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0: 5:32.
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0: 7 de la mañana, 2 minutos en toda la República Argentina. Bienvenidas y bienvenidos a este día lunes 7 de septiembre del año 2026. Comenzamos a rodar este panorama informativo. Comenzamos este heraldo de 120 minutos a través de la 88.1, la que se encuentra en la primera de la izquierda en el dial. Trilogía que armamos, FM Noticias, Hora 7 Radial, con los hermanos Verón. Mi nombre es Hugo Antonio y lo acompaño al señor Javier Darío. Javi, buen día, ¿cómo estás?
1: ¿Qué tal, señor Hugo Antonio? Y muy, pero muy buenos días a los salteños y salteñas que comienzan a sintonizar en este día de lunes 7 a despertarse.
0: A despertarse, día del pelirrojo, así que saluda a ese amigo o a esa amiga pelirroja que tenemos. Día del aire limpio, día del buzo, día de la botánica, día en donde conmemoramos nada más y nada menos que Fray Luis Beltrán. ¿Te acordás ese sacerdote que hacía metalúrgica y que automáticamente para cruzar los Andes produjo los cañones, todo el armamento? Bueno, en este día, en el día de su nacimiento, conmemoramos el día de la metalúrgica. Bienvenidas y bienvenidos. Hoy, un día como hoy, fallecía Gilda, así que le vamos a pedir algún tema seguramente a Javi para que busque y bucee un poquitito esta música que hace historia también. Bienvenidas y bienvenidos a este panorama informativo que ya empezó y ya te informó las efemérides, pero ahora viene la noticia más destacada. Vienen los datos del tiempo para develar esta jornada fría, fresca, de mucho frío. Bueno, la develamos de la siguiente manera.

0: cuando han pasado tan solo 5 minutos, desde las 7 de la mañana, te puedo ir informando, te podemos ir develando en materia climatológica este día lunes 7 de septiembre. Comenzamos con un cielo.
1: El cielo se encuentra cubierto con llovizna a la vista.
0: Bien, no desde solamente temprano, a la vista, ¿no?, sino que se hace presente.
1: Tal cual, desde temprano.
0: Desde tempranito, exactamente. En estos momentos tenemos una temperatura de ¿cuánto?
1: De tan solo 4 grados 8 décimas en estos momentos.
0: La humedad relativa a la cual está presente en el ambiente es del
1: 91%.
0: Los vientos se encuentran calmos, la visibilidad producto de esta reducción de visibilidad, estamos hablando de 8 kilómetros justamente porque el cielo está cubierto con llovizna. La máxima para la jornada de hoy, Javi, está prevista en los ¿cuándo?
1: En tan solo 14 grados para la jornada del día de hoy, con llovizna hasta un 40% de probabilidades de precipitaciones por la mañana y por la tarde y tarde-noche, el cielo ligeramente nublado. Hasta el día domingo vamos a tener una mínima entre 7 y 10 grados y una máxima entre 14 y 24 grados. Así será la temperatura para todos estos próximos días, así que sábado y domingo vuelve a descender entre 13 y 14 grados en la máxima, pero para el resto de estos días de la semana vamos a tener temperaturas entre 22 y 24 grados en la máxima, pero mañanas totalmente frías.
0: Es así, Raquel ya nos va informando, ya se va aprendiendo a la 88.1, nos dice, nos comenta que ayer pasó por el puente de Vaqueros por la habilitación de una parte por el río, comenzó a llover y cómo será ahora, cómo irán desarrollándose, faltan muchos detalles de esta construcción del puente, nos indica Raquel, ¿sí? Con lo cual vamos a ir viendo de a poquitito cómo se va desarrollando esto, ¿no? Bien, 7 minutos han pasado ya de las 7 de la mañana. Te acompañamos, somos y hacemos este panorama, este heraldo, esta cofradía, este encuentro, esta interpelación, por supuesto.

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1: Y este panorama informativo comienza y abre las puertas, así como lo hizo a través de el 3875-366-755. Ya Raquel, acostumbrada a este panorama, a este Heraldo, nos mandó un mensajito. También podés comunicarte, Javi, al fijo.
2: Así es, al 431-3290 para salir al aire sin censura previa. Además, todas las redes sociales como Hora 7 Radial y también en nuestra página web www.hora7radial.com.ar. Y ya no puedes ver, no puedes escuchar, no puedes sintonizar a través del streaming en dos plataformas, por YouTube y por Facebook. En YouTube nos buscan como Hora 7 Radial y además por FM Noticias, y además en Facebook nos buscan como Hugo Verón, Javier Verón y también FM Noticias. Así que tienen todas esas plataformas, redes sociales, para que nos vean, nos escuchen, nos sintonicen y salgas cada mañana totalmente informado, como también lo hizo Jorgito, el permisionario, que desde las 7 en punto manda el mensajito que dice: buenos días, hermanos Verón.
1: Bien, ya está prendidísimo, y también la gente se puede prender en el 3875-395853, que es el WhatsApp de la radio, lo cual estaremos conectándonos constantemente para convidar un mate virtual, para convidar este pequeño panorama informativo que comienza de esta manera.
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1: Y pensamos y empezamos este panorama informativo para un poquito interpelarnos en este día lunes 7 de septiembre. ¿Realmente hay una conveniencia política o directamente ha nacido el resurgimiento malvinense que tiene Javier Milei? Depende de la posición política que cada uno obtenga. Yo simple y exclusivamente te diré lo que ha pasado en este tiempo, porque desde que asumió Javier Milei ya te lo dijo que admiraba a Margaret Thatcher. Ese es un hecho que no lo puede negar en absoluto. Días pasados dijo: estuve y estoy a favor de nada más y nada menos que Pinochet. Bueno, la desmalvinización no solamente fue un proyecto de los militares, ni bien volvimos de él haber perdido nuestras Malvinas, sino también la derecha tiene una cuestión mercantilista con las Islas Malvinas, no interesándose quién las ocupe. Y si tiene que dar algún discurso, sí, así es muy, pero muy laxo. Te explico por qué. Hubo un alineamiento militar y diplomático constante con el Reino Unido y los Estados Unidos, por lo menos en este tiempo más visto con Javier Milei. No voy a traer alusión a lo que pasó en la época de Mauricio Macri con el Ara San Juan, porque ahí hay muchas dudas. Estaba investigando la pesca ilegal y resulta que hubo una implosión. Sí, te lo dejo para que lo sigas pensando, así como lo pensamos nosotros, ¿sí? Resulta que hubo una sistemática subordinación por parte del gobierno nacional que tenemos hoy a una geopolítica regional clave para una mirada marítima, pesquera, energética y de proyección hacia la Antártida, sumida a los Estados Unidos. Sí, esa fue la constante. Fíjate vos que hubo una misión de los Estados Unidos con la jefa de los Estados Unidos para la América Latina, que estuvo presente y no vino a Salta, y no fue a Chaco, fue al sur, allí donde está Vaca Muerta, allí donde está el Estrecho de Magallanes, allí donde está lo que hoy está en disputa. El programa para la protección de los bienes comunes globales fue la excusa de esta acción que tienen los Estados Unidos con nuestro mar argentino. Inclusive hay funcionarios de Foreign Office, sí, está

0: entre los Estados Unidos, entre China, por el control, no solamente económico, los recursos pesqueros, hidrocarburíferos, sino que también es un centro neurálgico porque es donde confluyen el Pacífico y el Atlántico y el Pacífico, lugares esenciales, ¿no es cierto?, de movimiento, de paso, y el que controla eso, sí, controla la vía naviera, pesquera, sí, la vía de recursos hidrocarburíferos. ¿El sentimiento malvinenses o simplemente una conveniencia política entre los Estados Unidos? Analízalo.
1: Bien, y en ese análisis, justamente, ¿no?, diferentes consultoras, justamente realizaron diferentes encuestas, justamente, ¿no?, luego de la cadena nacional, los argentinos opinaron entre el 4 y el 6 de septiembre, donde se mostró que los argentinos interpretaron que el anuncio del presidente sobre las Islas Malvinas es justamente, ¿no?, es la conveniencia política y justamente por la caída de imagen. Así opinaron muchos de los argentinos luego de que Javier Milei lanzara, ¿no?, diferentes políticas, que reveló que el 90,3% de los consultados sabían de la cadena nacional y también sabían del tema. Pero bueno, detrás de todo esto, en esa encuesta, jóvenes y mayores entre 16 y 75 años opinaron de que el 44,6% consideró que el gobierno comunicó medidas concretas, mientras que el 44,3% entendió que se trató principalmente de declaraciones generales y justamente con un tinte político. Al ser consultado sobre el principal objetivo del discurso, la defensa de la soberanía argentina quedó primera en el 35,9%. Muy cerca apareció la opinión de hacer marketing y posicionamiento electoral, mencionada con el 34,5% de los encuestados. En tanto, el 16,8% consideró que el mensaje combinó distintos objetivos entre lo político y lo ejecutivo. El 8,7% lo vinculó con el anuncio, con el respaldo de Donald Trump a la base naval, y un 2,7% con una reivindicación por lo ocurrido por el partido mundial frente a Inglaterra. Así que bueno, todas esas conjeturas fueron trasladada por más de 1000 encuestados a nivel nacional en una franja etaria entre 16 y 75 años, que bueno, diferentes hipótesis, diferentes análisis, según los argentinos, indicaron que, por supuesto, la gran mayoría de los argentinos opinaron de que esto es un oportunismo político.
0: Durante el mes de agosto, las ventas en los comercios minoristas de las pymes tuvieron una caída del 0,2 en términos reales. A su vez, la medición con respecto al mes anterior también refleja una baja del 2,7%. La actividad anual refleja también una caída del 2,4%. Esta información fue dada por la CAME, la Confederación Argentina de la Mediana Empresa, en donde advirtió que las ventas minoristas pymes descendieron un 0,2% interanual en agosto. Esta dinámica negativa en la comparación interanual respondió a la reducción del poder adquisitivo por los incrementos en las tarifas, en los servicios y el endeudamiento familiar. Además, el menor movimiento post-vacacional y la pérdida de tracción de los ingresos disponibles acentúan la cautela del consumidor a la hora de realizar distintas operaciones comerciales o gastos indispensables. Así que la mensual es de 2,7%, la interanual es del 2,4%, el valor de agosto es de un 0,2%, ¿sí?, con respecto

0: a años anteriores. Entonces, es decir, en cualquiera de las circunstancias, los comercios estuvieron siempre a la baja.
1: Bien, y en ese sentido seguramente no tiene sentido, ya lo dijimos el día viernes, 7 de cada 10 salteños con deudas en mora, y la franja etaria está entre los 25 y 54 años. Según este último informe, el CEPA, advirtieron que la morosidad golpea con fuerza a la población económica activa en nuestra provincia. Y ya nos veníamos sorprendiendo, ¿no?, el día viernes con estos datos, porque somos libertarios, y con un fuerte concentración de incumplimiento entre los adultos jóvenes, que fueron ellos, ¿no?, lo que impulsaron de que Javier Milei esté en el gobierno. Así que 7 de cada 10, o sea, es la misma, el mismo número, el mismo porcentaje de votantes aquí en Salta. 7 de cada 10 deudores con obligaciones irregulares tienen entre 25 y 54 años. Recuerden que aquí en nuestra provincia también 7 de cada 10 han votado a Javier Milei. Los datos corresponden al mes de julio de este año y muestran que el segmento comprendido entre esas edades etarias representan exactamente el 70,8% de todos los deudores morosos en nuestra provincia. Así que en esa franja etaria, sí, y por otro lado, entre 25 y 34 años, o sea, jóvenes ya más adultos, están mucho más complicados, porque sí, cerca de 55 mil personas con deudas en situación irregular, la cifra más elevada de todos estos grupos analizados, y son, por supuesto, irrecuperables. Muy cerca está el segmento entre 35 a 44 años con 46 mil deudores morosos, y entre la franja etaria entre 45 y 54 años se contabilizan cerca de 33 mil. Esos tres grupos suman más o menos 133 mil salteños con problemas para cumplir regularmente con sus obligaciones crediticias. Así que, bueno, así estamos los salteños, ¿sí? Bueno, los mismos números de votantes a Javier Milei son los mismos números de deudores aquí en Salta.
0: Ya te había contado, y si no te lo repito nuevamente, la Feria del Milagro 2026 funcionará del 11 al 15 de septiembre, desde las 10 de la mañana hasta las 10 de la noche en el Parque San Martín. Pero además de eso, habrá cerca de 250 personas que estarán en la feria, en los puestos, pero por una cuestión sanitaria. Desde el SAMEC que presentó el operativo, que cuenta con puestos fijos, hospitales móviles, que se desplegará en forma intensiva con distintos puestos extendidos en la catedral. Habrá guardia las 24 horas durante este triduo de El Milagro. Esta fiesta del Señor y la Virgen del Milagro, que alberga a miles y miles de salteños, de personas que vienen de otras provincias, hasta inclusive en forma internacional. Su director del SAMEC, Daniel Romero, detalló que el cronograma fue articulado de manera conjunta con la Dirección Nacional de Emergencia Sanitaria, con los servicios de emergencia, el 107, con provincias como Jujuy, Tucumán, Santiago del Estero, con el Ejército Argentino, la Policía de Salta, Defensa Civil, la Cruz Roja, instituciones privadas, hospitales de cabeceras, universidades, y por qué no también hasta con distintos personas que están dentro de las cuestiones médicas, como por ejemplo los farmacéuticos, que también están realizando alguna actividad así de puro corazón nomás, que se pone a disposición de muchas y de muchos. Es innumerable la cantidad, florece el espíritu solidario en este tiempo. tiempo. Bien por la prevención que va a hacer el SAMEC y este trabajo para las fiestas del Señor y la Virgen del Milagro.
1: Bien, en ese contexto, ¿no?, del Señor y la Virgen del Milagro aquí en Salta, habrá establecimientos educativos que no tendrán clases en 5 días, así que bueno, de esta manera se prepara el Ministerio de Educación según el calendario escolar oficial de la provincia. En ese contexto, recordemos que el viernes 11 de septiembre es el Día del Maestro y es por eso que el calendario establece expresamente que ese día no habrá clases en todos los niveles educativos. Así que anoten, viernes 11 no habrá actividad escolar, pero los actos conmemorativos justamente, ¿no?, a Sarmiento será el día jueves 10 de septiembre bajo la modalidad de forma 2. También la actividad educativa va a volver a detenerse para los días lunes 14 y martes 15 de septiembre, que no habrá clases por las festividades justamente, ¿no?, del Señor y la Virgen del Milagro. Pero según por supuesto la última resolución ministerial número 739/71, donde indica de que todos aquellos establecimientos que superen, ¿sí?, más de 50 kilómetros de la capital no tendrán clases, justamente producto de de los estudiantes, de toda la entidad escolar que va a estar seguramente el día martes 15 en la procesión. Así que recuerden, miércoles 16, todos los establecimientos que superen más de 50 kilómetros de Salta capital, bueno, no tendrán clases, así como de esta manera, tendrán 5 días de clases solamente para algunos y la otra gran mayoría solamente 4 días.
0: Raquel nos sigue mandando mensajitos, nos dice, antes se vendía más para el milagro, ahora entre los argentinos que estamos cortos de dinero, a los peregrinos se lo recibe con agua, con comida. Está bien porque es solidaridad, sin embargo, ya el año pasado preparé para vender muchas donaciones para los peregrinos y otras personas, nos cuenta Raquel, con lo cual
1: merma la venta, es
0: claro, lógico. Merma la venta, o sea, se habla del espíritu solidario, por supuesto, muchas personas
1: se apuestan cerca de las rutas y todo eso.
0: ¿Cómo?
1: O sea, muchas familias, muchos amigos se apuestan alrededor de rutas, caminos donde vienen diferentes peregrinos y dan de manera gratuita esa agua, esa tortilla, que bueno, ese vendedor está tratando de vender en algún lugar esa agua o esa tortilla, ¿no?
0: También, sí, con lo cual es importante también, porque es un flujo económico que debemos tener en cuenta. El patentamiento de las motos ha crecido un 34,2%. La venta de motos 0 kilómetros avanzó un 41,2% en lo que va del año frente al mismo periodo en el 2025. ¿Y esto por qué es? Porque es más asequible, porque por ahí podés hacer una diferencia, porque hoy el boleto de colectivo, que mañana vamos a hablar con este tema, ¿no? Porque hay una cuestión que nos preocupa ahí con respecto de Salteña, empresa de transporte, más conocido como Saeta, nosotros le decimos ahí, pero es sociedad anónima del Estado, empresa de transporte, no está teniendo los recursos necesarios para su normal funcionamiento, ¿no? Y esto es por la falta de subsidios que se han recortado en este tiempo de Javier Milei. Bien, 7:28, Javi, 7:28 de la mañana. Termino la información. Las ventas de motos 0 kilómetros ha crecido un 34,2% interanual. El patentamiento ha subido en agosto en 73.566 personas. Es decir, que avanzó de julio a agosto un 1,8%. Esto está dado por la Asociación de Concesionarios de Automotores de la República Argentina, ACARA. Se vendieron cerca de 18.700 1.352 unidades más, ya que las motos patentadas en agosto fueron de 54.817, teniendo una suba importante, ¿no es cierto?, para que vos entiendas un poquitito la necesidad de tener las posibilidades de, en vez de pagar el boleto de colectivo, ahora hasta inclusive puedo trabajar como cadete, puedo trabajar como Uber, puedo trabajar llevando y trayendo paquetes también. Bien, 7:28 de la mañana, Javi, en toda la República Argentina. Este momento lo separamos porque para darnos un mimito en el corazón y recordar nuestras raíces y saber de dónde venimos. Por eso el tango de cada mañana.

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3: Claro que sí, este panorama informativo tiene ese nombre, tiene ese sello marcado que es el de Hora 7 radial, que recién nada más escuchábamos a través del ritmo de este del 2x4, esa melodía que nos mima el corazoncito para recordar, por supuesto, nuestras raíces. Javi, ¿quién cantaba?
4: Así es, por el polaco Roberto Goyeneche, La Villegar.
3: Bien, a esta hora también lo que hacemos es actualizar los datos del tiempo.
4: Tal cual, para los que recién se están despertando, ¿no? El cielo sigue cubierto con llovizna a la vista. 4 grados, 8 décimas la temperatura, se mantiene hasta el momento con una humedad del 94%. Ahora los vientos comenzaron a soplar de zona este a 2 kilómetros por hora. La máxima para la jornada del día de hoy será de 14 grados con un cielo ligeramente nublado y por la mañana probabilidades de precipitaciones hasta un 40%. Hasta el día domingo vamos a tener una mínima entre 6 y 13 grados y una máxima entre 13 y 24 grados. Así será la amplitud térmica para todo el resto de estos días. Saludos a Laurita, no me quiero olvidar, también para Carmencita, que debe estar sintonizando recién, sí, la 88.1 MHz, también para Roxana desde Buenos Aires. Recuerden que ella nos sintoniza a través de las plataformas del streaming por YouTube y también por Facebook. Por YouTube nos buscan por Hora 7 Radial y también FM Noticias, y en Facebook nos buscan como Hugo Verón, Javier Verón y FM Noticias. Así que tienen todas esas plataformas, redes sociales para que estés informado.
3: Bien, un giro que sorprende mucho o no tanto. De un tiempo a esta parte, la ultraderecha ha venido pisando fuerte, ha venido socavando las elecciones hasta inclusive tener, por ejemplo, como en Alemania, un 44% de los votos, que lo cual significó con respecto al 2021 una duplicación. Esta ultraderecha arrasó en Alemania y puso en contra las cuerdas a Friedrich Merz. Realmente esta alternativa para Alemania, AfD, obtuvo más del 44% de los votos y duplicó su resultado que había obtenido en el 2021. La Unión Democrática Cristiana del canciller quedó segunda con apenas un 17%, con lo cual preocupa o están de parabienes algunos. La ultraderecha, sí, dada por Alternativa para Alemania, consiguió una victoria histórica en las elecciones regionales de Sajonia, Anhalt, y se convirtió así en la fuerza más votada de ese estado. Con el escrutinio avanzado ya, el partido obtuvo el 44,3% de los votos. La Unión Democrática Cristiana del canciller Friedrich Merz, ¿no es cierto?, obtuvo solo el 17%. Las elecciones también dejaron a esta ultraderecha ante un escenario inédito. Por primera vez, la formación de extrema derecha ganó una elección para un parlamentario regional en Alemania. Sí, la vuelta de la derecha hoy ser disruptivo parece ser ser de derecha, con lo cual quizás no entendemos bien lo que significa esto de la ultraderecha, lo cual estamos en contra del Estado, pero pedimos siempre el auxilio de el Estado. Vos fíjate, Manuel Adorni y todos y cada uno de los políticos que llegan ahí estén hablando mal del Estado, si hacen mucha plata con el Estado, ¿no? Una inconsistencia total, total, total.
4: Exactamente, y en ese sentido, ¿no? Las propiedades de los libertarios, esto significa, recuerden que veníamos hace tiempo, ¿no? Anunciando los créditos que toman los libertarios, ¿para qué? Para grandes lotes, grandes casonas, casas quintas y departamentos VIP. Así son los créditos de los libertarios. Mientras que vos pedís crédito, ¿para qué? Para morfar, para alimentarte y para medicarte. Bueno, esos son los créditos que están tomando los libertarios. Vuelvo a repetir, grandes lotes, casonas, casa quinta y departamentos VIP para, justamente desde el Banco Nación, están crédito para los funcionarios. Estas son algunas de las tantas propiedades que adquirieron durante el año pasado los funcionarios y legisladores libertarios, ¿no? Con, por ejemplo, casas quintas de 1.103 metros cuadrados en un barrio cerrado como Bellavista, otro 1.400 metros cuadrados en Río Negro, bueno, y así, ¿no? Una casa de casi 400 metros cuadrados en San Isidro, o sea, zona VIP, un country, ¿no? También en diferentes lugares, o sea, esos son los créditos, los inmuebles que figuraron, ¿sí?, en las declaraciones juradas durante el año 2025, junto con algunos datos como su valuación fiscal, las dimensiones, la ubicación de estos inmuebles o de estos terrenos, o de estos lotes o de estos departamentos VIP, que, bueno, según todos estos datos, son millones y millones y millones de pesos que, bueno, el banco, justamente por ser libertario, y mientras nosotros estamos buscando, ¿no?, un crédito, decir, bueno, quiero arreglar mi heladera, quiero arreglar mi lavarropa, quiero comer o llegar a fin de mes, y o quiero arreglar mi auto, mi moto, justamente, ¿no?, para, porque no me alcanza para comprar un nuevo, no sé, un nuevo lavarropa, una nueva heladera, un nuevo televisor. Bueno, de esa manera estamos pidiendo crédito, y mientras estos, sí, piden créditos para comprarse viviendas VIP. Bueno, así es la gran diferencia entre, un gobierno y otro. Ya anoche un economista muy conocido, ¿no?, indicaba de que el gobierno es de transición, ojalá que sea transición. Ayer también, antes de ayer, el presidente indicó de que va a seguir profundizando, sí, las medidas, y de esa manera, sí, no hay bolsillo que alcance, según las medidas de Javier Milei. 41 minutos pasaron de las 7 de la mañana. Está sintonizando Hora 7 Radial.

0: 7:00 a.m, 42 minutos en toda la República Argentina. Me reía porque nuevecito es sí. Tema musical, ¿no?
1: Hace un par de días, ¿no? Cuatro días.
0: Claro, sí. Salido, lo está estrenando acá en Hora 7 Radial, por supuesto, ¿no? Ya, bueno, decíamos, 7:42 a.m. en toda la República Argentina, gélida mañana de este septiembre, un septiembre que es caro para el corazón de las y los salteños, porque en este septiembre está la fiesta del milagro, esta renovación que se hace constantemente, el pacto religioso entre el Señor y la Virgen del Milagro. Muchas personas vienen a Salta y por ahí no tienen un lugar donde encontrarse o donde cobijarse, o momentáneamente necesitan algún lugarcito para poder estar. Para ello, el hogar de noche, que terminó hace poquito nomás de solidarizarse con aquellas personas que están en situación de calle, vuelve y está abierto para ello. Y entonces estamos en comunicación con el subsecretario de Inclusión Social, Juan Pablo Linares, a quien le agradecemos esta deferencia que tiene para charlar con los hermanos Verón. Muy pero muy buen día, Juan Pablo, ¿cómo estás? Te saluda Javier, quien te habla, Hugo Verón, y todas y todos que estamos aquí en Hora 7 Radial. Buen día.
2: Buen día, Javier, buen día, Hugo, y a toda la gente que nos está escuchando. Muy buenos días. La verdad que ya hemos iniciado la cuenta regresiva, la novena, para una de las fiestas más grandes del país y sin duda la más importante de nuestra provincia entera, ¿no? Y que tenemos el gusto nosotros y el privilegio de ser los anfitriones acá en Salta Capital. Desde la municipalidad nos estamos preparando, como decía Emiliano desde un comienzo, cuando asumimos, para acompañar esta fiesta de la fe. Porque se trata de eso, ¿no? No hay que, no se trata por ahí, siempre se trata de mejorar, pero la fiesta de la fe ya está hecha en sí misma. Entonces lo que nosotros tratamos de hacer es acompañar de la mejor manera. En ese marco también estamos reacondicionando el hogar de noche, porque el día 15 va, a partir de ahora lo está cumpliendo, pero el día 15 sobre todo va a cumplir una función muy importante, que es, va a ser una base de apoyo logística para todo el personal afectado al operativo del milagro. No solamente el personal municipal, que es mucho, sino también que es mucho el que está afectado, sino también, por ejemplo, el SAMEC, la policía, la Cruz Roja, como nos pasó el año pasado y el anterior también. Esto siempre es bueno resaltarlo y destacarlo. Va a cumplir una función de apoyo para el personal que está afectado. Yo le cuento a la gente, y ellos seguramente habrán podido percibir, el día de la procesión se empieza trabajando desde muy tempranito, se activa el operativo desde muy tempranas horas, y bueno, y hay mucho personal que está muchas horas de pie o bueno, con la necesidad de poder ir rápidamente a un lugar que le ofrezca un sanitario, poder refrescarse, tomar un poco de agua, sobre todo ya pasadas las 2 de la tarde, que tenemos generalmente un día de sol, de calor, más si vos estás desde mucho tiempo expuesto, ¿no? Entonces la idea es por poder tener a disposición este lugar con una normativa que también está bueno que la gente lo sepa. No son más de 15 minutos la persona que ingrese, firma una planilla y no puede estar más de 15 minutos, pero creemos que es un tiempo
0: suficiente para
2: refrescarse, para exactamente, y seguir con su función natural toda vez que el operativo empieza temprano y termina tarde, cuando ya los santos patronos ingresan a la catedral nuevamente y la gente se desconcentra, ¿no?
0: Bien, es decir que el 15 estará pura y exclusivamente para toda aquella persona que desempeñe alguna función municipal, provincial, o de asistencia que tenga, en esos 15 minutitos tendrá abierto el hogar de noche, como lo conocemos, ¿no es cierto?, para refrescarse, para ir al baño, para descansar un momentito los pies, aunque más no sea.
2: Sí. Como te decía, Hugo, es la tercera, el tercer ciclo que nosotros acompañamos y ponemos a disposición las instalaciones de 20 de febrero 231, uh-huh. Y ha cumplido un rol muy importante porque siempre, lógico, como tiene que ser, ponemos todo a disposición de que el vecino pueda tener un baño químico cerca, que pueda tener los puestos sanitarios, los puestos de control, la seguridad necesaria. Últimamente, o este es el tercer año de la gestión del intendente, donde hay mucho personal municipal identificado a los efectos de cuidar el orden y las indicaciones necesarias para que la gente tenemos en cuenta o tengamos en cuenta que es una procesión donde cada año hay más y más concurrentes, con lo cual es muy necesario estar predispuestos para indicar, para mostrar o para auxiliar en lo que fuera. Entonces también es mucho personal, uh-huh. O sea, está todo dispuesto para el vecino y el peregrino, y también nosotros sumamos esto, que es una atención hacia las personas que están todo el día afectadas al operativo.
1: Juan Pablo, ¿este hogar de noche ya está habilitado para todo aquel peregrino, o desde cuándo va a estar habilitado y cuál va a ser la función de este hogar de noche? No solamente de noche, o pueden ir durante por la mañana o por la tarde. Contanos un poco más detalle, ¿no? Y quiénes pueden acceder, ¿no?
2: Sí, en realidad nosotros ahora estamos en un periodo de tener en cuenta que durante lo que fue el hogar de noche, durante los 4 meses, todos los días teníamos o recibíamos entre las personas que asistían y los operadores, el personal de salud, el personal de seguridad, el personal de limpieza, cerca de 90 personas todos los días durante 4 meses. Entonces estamos en un periodo de no diría de refacción, pero sí de puesta a punto. Así que ahora estamos en eso, ya hace un ratito ya ingresaron a trabajar. Tenemos que poner a punto todo, porque imagínate que es un lugar donde se lo usan mucho todos los días, entonces la idea es poner a punto. Bien. Para información para los peregrinos, porque ya hay muchos, gracias a Dios, la solidaridad del salteño es grande, es un montón, y hay muchas fundaciones, mucha gente que está abocada a la recepción del peregrino. Tuvimos el viernes una reunión también con la gente del arzobispado, de la catedral, para que entendamos bien, donde, la verdad es que todos los años se va maximizando la organización. Nosotros, déjame contarte que a partir del día 13, 14 y 15, con esto que te acabo de contar, vamos a tener desde la municipalidad los puntos de recepción al peregrino. Van a ser 4. Los años anteriores también lo teníamos, pero habíamos tenido 2, uno en zona norte y uno en zona sur. Ahora vamos a tener 4, uno va a estar instalado en la plaza de ingreso del barrio San Carlos, el otro va a estar instalado sobre la ruta en San Luis, en la calle que da a la delegación municipal, el otro va a estar instalado en la rotonda, está frente al aeroclub en zona norte, y el otro va a estar instalado en ingreso a Salta, en la parte del ex peaje, del ex AUNOR. La idea es poder ahí tener todo lo necesario, que sea un espacio para que el peregrino pueda pasar. Cuando hablamos de peregrino, es siempre importante destacar que es ¿Por qué están estos puntos y ubicados en estos lugares que consideramos estratégicos? Porque no es solamente para las delegaciones que vengan de afuera, que son, como ya sabemos, mucha gente y estamos ansiosos esperándolo, que de hecho ya han empezado a llegar. La mayoría llega el día 13 y 14, sino también, sobre todo, la noche del 13 y la noche del 14, hay muchas familias que, en la tarde-noche, que se desplazan de los barrios hacia la catedral. El día, entonces vamos a tener estos puntos de atención el día 13 y el día 14, de 6 de la mañana a 20 horas. Y el día 14, a partir de la 1 de la mañana, también vamos a estar en la Plaza de Julio y alrededores en la Noche del Peregrino. Siempre tratando de aportar un detalle al, hay muchos vecinos que se quedan orando en la plaza o que a esa hora empiezan a llegar, sobre todo eso se ve mucho de los barrios de zona norte, de los barrios de la zona oeste alta, también de zona sur, y van llegando durante la noche a saludar a los patronos y bueno, en esa situación nosotros vamos a acercarle una infusión caliente, un detalle para que también se sientan acompañados. Y el día 15 vamos a estar también presente con el punto de apoyo logístico en 20 de febrero 231, que es lo que hablamos al comienzo de la charla.
0: Está bien, está bien. Eso es lo que te iba a decir. Yo, ¿cómo se llama? Las personas que vayan, tanto de personal de la municipalidad, de la provincia, del saber que esté abocado a la fiesta del Señor y la Virgen del Milagro, no solamente podrá descansar los pies, sino tendrá eso de una agüita fresca, tendrá la posibilidad también de tener una infusión, como vos bien lo estás diciendo, allí, Juan Pablo.
2: Sí, sí, correcto, te agradezco la pregunta. Va a tener la posibilidad de tener, de refrescarse, de poder tener una infusión, de poder tomar agua mineral, sobre todo usar las instalaciones, sentarse un rato. Siempre me parece importante contarle a la gente que bajo esta normativa, el día 15, ¿no?
0: Claro,
2: que son,
0: sí, sí, sí.
2: El ingreso con personal identificado, por supuesto, y son 15 minutos. Se firma una planilla de ingresos, sí, es decir, una planilla de salida, es decir, que no hay, para hablar claro, no hay ninguna posibilidad de ninguna, yo sé que esa no es el espíritu y no es la intención, pero bueno, siempre todas las medidas son buenas, es un lugar para descansar un ratito, no para para prolongar el tiempo. Descansan 15 minutos y vuelven a su función
0: natural. Y vuelven a su función, exactamente. Es para, como vos bien lo decís, necesito ir al baño, no sé dónde ir, estoy trabajando, sabemos de la solidaridad de las y los salteños, por ahí un baño más cerca de algún restaurante, algún cafecito, pero para mayor seguridad y para darle la posibilidad a los empleados que están trabajando, ¿no es cierto?, que tenga el hogar de noche abierto, es fundamental y es indispensable, creería yo, así que bien por la inclusión social que se está puesto y de manifiesto, ¿no?
2: Bueno, te agradezco mucho la apreciación. Y sí, como vos decías, mira, si algo tenemos, yo creo que en nuestro país, ¿no? Que es hermoso y de gente muy valiosa, pero y sobre todo el salteño, y máxime en esta fecha, es la gran solidaridad. Pero también esta es una medida que tomó Emiliano, ya como te decía, el tercer año, para, es un detalle también hacia la persona que está trabajando, que está todo el día, y si bien la solidaridad es grande, pero se trata también de poder, no sé si el término es molestar, porque cuando uno es solidario no creo que pase por la molestia, pero sí tratar de ocupar lo menos posible las instalaciones de otra persona. Como vos decías, muchas veces se da la de un negocio, la de una casa. Bueno, ahora el 15 van a tener 20 de febrero 231 para poder refrescarse, usar las instalaciones y seguir con su rutina habitual.
0: Bien, perfecto. Juan Pablo, quiero agradecerte la deferencia que has tenido para charlar un ratito, para poner de manifiesto.
1: Perdón, acá me están preguntando, ¿no? Juan Pablo, luego del milagro, sí, ¿se vuelve a cerrar este hogar de noche y cuándo se vuelve a abrir?
2: Nosotros, después del milagro, como te decía, lo estamos poniendo a punto. Una vez que estén las instalaciones a punto, como nosotros queremos y pretendemos, ya vamos a hacer, le vamos a informar, porque viene en realidad la etapa de hogar de paso. El hogar de paso cumple una función que es muy importante también, pero que tiene que ver, está durante esta época de primavera y verano, está reorientada a otro sector de la comunidad, tiene una función más de emergencia y solidaria con aquellas personas que, por ejemplo, hemos tenido mucho el año pasado, que algunos o muchos vecinos que han tenido familiares internados, por ejemplo, en el Hospital San Bernardo, y a la 1 de la mañana, para no volverse a su barrio, también, por ponerte un ejemplo, un ejemplo fáctico de una señora que vivía en Solidaridad, que había tenido durante una semana su esposo internado, se desocupaba muy tarde. Entonces, con el certificado correspondiente y demás, la hemos recibido en el hogar de paso para que pueda descansar. También hemos tenido personas que, por distintas circunstancias, han necesitado ir a la tarde, descansar un rato, poder tomarse un té, un café, y seguir con sus trámites necesarios. Desde el punto de vista de la emergencia, el año pasado, cuando tuvimos, en ocasión del incendio de las torres, de dos torres del barrio Parque Belgrano, las personas el incendio, este fue en el departamento de abajo. Las personas que vivían en la parte de arriba, por una cuestión de prevención, también fueron evacuadas al hogar de paso. Es decir, que cumple una función logística y de asistencia, sigue cumpliendo, muy importante, orientada quizás durante estos meses a otro sector de la comunidad.
0: Bien, perfecto. Entonces, decir que el hogar de noche está todo el tiempo, hogar de noche, hogar de paso, hogar solidario, está tiene una actividad completa durante todo el año. Y eso es importantísimo, sí, destacarlo, ¿no? Gracias, Juan Pablo, por esta comunicación.
2: Si me permitís, sí. Inclusive también vamos a lanzar, ya cuando le hablé, cuando volvamos a comunicarnos, seguramente contando ya la puesta en punto de la actividad o de esta modalidad de hogar de paso. También están las duchas solidarias, que me parece algo que un elemento muy importante, que ya te lo adelanto, pero seguramente te lo voy a explicar en profundidad en otra ocasión.
0: Bien, algo nuevo que se viene entonces, esto de la ducha solidaria.
2: Sí, me parece que es un elemento que puede aportar para aquellas personas que necesiten, lo que vos decías hace rato, hay muchas personas que a lo mejor necesitan rápidamente
0: refrescarse,
2: poder usar el baño, refrescarse, darse un baño, ponerse en condiciones, así que bueno, ya después te vamos a comentar bien, pero es algo que se viene en los próximos días, seguramente.
0: Perfecto, luego será el milagro, calculo yo.
2: Sí, ahora estamos, todo nuestro esfuerzo, la Municipalidad de Salta está haciendo un esfuerzo muy grande en todas sus áreas, para acompañar esta fiesta de fe, esta fiesta de todos los salteños, de todo el país, en el que somos, tenemos el orgullo y el privilegio de ser anfitriones, y recordarle a la gente que, por ejemplo, a partir del año pasado y el anterior, en el Parque San Martín, que estuvieron todos nuestros vendedores, todos los puesteros que han podido también realizar su actividad. Al otro día, es decir, el día 16, a las 7 de la mañana, estaba todo impecable, la peatonal impecable, la plaza impecable, el Parque San Martín impecable, como si nada hubiera sucedido. Ajá. Eso también tiene que ver con una decisión de Emiliano, de la gestión, de que podamos disfrutar de esta fiesta hermosa, pero que al otro día todos los vecinos veamos una Salta limpia y ordenada.
0: Perfecto. Gracias nuevamente, Juan Pablo. Un abrazo enorme.
2: Muchas gracias, muy amable.
0: De nada. El subsecretario de Inclusión Social, Juan Pablo Linares, charlando con Hora Siguiente de Radial para explicarnos, para decirnos que el hogar solidario, este hogar de noche, hogar de paso, en cualquiera de esas acciones, está dispuestas y dispuestos a llevarle y refrescar y solidarizarse con aquella persona que lo necesita un momento, y sobre todo en este tiempo de el milagro, que es fundamental para entender un poquitito más todo lo que pasa en estos días del Señor y la Virgen del Milagro, ¿sí? Que nosotras y nosotros le sacamos la religiosidad y vemos la solidaridad de las personas que con un fin religioso, con un fin de fe, vienen y nos visitan en Salta, con lo cual es importantísimo destacarlo. Javi, 8:02 de la mañana en toda la República Argentina, te acompañamos, somos y hacemos Hora 7 Radial, que estamos hasta las 9:09 de la mañana. Tiempo de los compromisos comerciales y volvemos, Javi, dale que va.

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2: Estamos transitando Hora

0: 8 de la mañana, 18 minutos en toda la República Argentina. Te acompañamos, hacemos esta partecita de la historia. Aprovechamos y te acompañamos hasta casi las 9, donde luego vendrá el desmenuce pormenorizado de cada una de la información que vos no debes dejar de saber en esta hermosa mañana de lunes 7 de septiembre del año 2026, día de la metalúrgica, día de el pelirrojo y la pelirroja. Así que salúdalo, saludala a tu amiga, a tu amigo, a tu peor es nada que tiene esa posibilidad de tener el cabello de esa forma, ¿sí? Bien, actualizamos los datos del tiempo, Javi.
1: Así es, para los que recién se están despertando, el cielo sigue cubierto con llovizna, 4 grados, 8 décimas, la temperatura se mantiene desde muy temprano, la humedad es del 94%. Los vientos están soplando de zona este a 2 kilómetros por hora, la máxima para la jornada del día de hoy será de 14 grados.
0: Bien, actualizamos los datos del día, de las vías de comunicación a través del 3875-366-755.
1: Así es, sí, te puedes comunicar al 431-3290 para salir al aire sin censura previa. Así que te seguimos informando aquí en Hora 7 Radial. Recuerden que nos pueden seguir.

0: no pueden ver, no pueden escuchar a través del streaming por dos plataformas, por YouTube, por Hora 7 Radial y FM Noticias, y además por Facebook nos buscan como Hugo Verón, Javier Verón y también FM Noticias, es decir que tiene todas esas plataformas, redes sociales, para que salgas este lunes 7 informado. Ojo con las fotos multas.
1: ¿Por qué?
0: ¿Por qué? ¿Por qué? No me quemes, así pues.
1: No me quemé, primo.
0: No me quemes, exactamente. Porque a través de una fotomulta, una pareja se divorció. Una pareja se divorció, así que ojo, ojo, una supuesta infidelidad provocó un divorcio a través de una fotomulta. Una mujer contó que la imagen fue enviada a través de su correo y mostró la infracción de su esposo, ¿sí? Confirmando que no viajaba solo y que viajaba muy bien acompañado. Así que este hombre que dijo, no me quemes, a la fotomulta en la avenida Paraguay. Así que esta infracción de tránsito, escuchen bien esta anécdota, ¿no? Donde generó consecuencia inesperada para esta pareja, donde una mujer aseguró que la fotografía incluida en esa fotomulta fue el motivo que la llevó a tomar esta decisión
1: de inteligencia artificial.
0: Es de separarse luego de que la imagen apareciera su esposo al volante junto a otra persona, ¿sí? Así que la notificación llegó a su domicilio luego de que esta infracción...
1: A menos que esté en una situación embarazosa, pero si iba al lado no es motivo, ¿o sí?
0: Bueno, pero escucha bien, ¿pero por qué fue motivo? Porque, bueno, la infracción...
1: Ya sospechaba.
0: Sí, ya venía sospechando, ¿no? Fue registrada en la zona sur, en inmediaciones de la pasarela de Avenida Paraguay. Como parte del procedimiento, la multa incluía la fotografía del vehículo en el momento que se habría cometido la falta. El tema es que en la infracción figuraba justamente, ¿no? No solamente la infracción, en la fotografía, sí, mostraba a su esposo conduciendo junto a una acompañante. El tema es que la foto multa es que la acompañante no llevaba cinturón de seguridad.
1: Ajá.
0: Por eso fue la infracción. Entonces se muestra la fotografía. El tema es que cuando recibió la notificación esta persona, o sea, esta mujer, por supuesto, increpó a su pareja diciendo, bueno, ¿con quién viajabas? Y el esposo, ¿qué le dijo? Solo.
1: Solo.
0: Bueno. Ah, solo, vos viajabas solo, listo. Acá tenés la muestra que no viajaba solamente solo. Así que a mí costó el divorcio esa fotomulta del puente porque me llegó por correo de manera anticipada. Así que ojo, fíjate de a quién le llega la notificación. Así que el hombre había negado rotundamente estar acompañado con otra mujer. Sin embargo, la imagen enviada por el sistema de control fue interpretada por ella como una confirmación de sus sospechas. Él me decía que no iba con ninguna mujer, pero no se lo perdoné y eso me causó justamente el divorcio. No le perdonó absolutamente nada ante las tantas negativas de su esposo de decir que en ese viaje fue solo y no, fue acompañado. Así que ojo por transitar por las cámaras de seguridad y bueno, puede llegar una fotomulta. Así que de esa manera podemos consultar, ¿no?, al director de tránsito a ver de qué manera son las fotomultas.
1: Y lo que pasa es que las fotomultas no tienen la culpa. La culpa la tiene el que maneja.
0: El que maneja, ¿no? El tema es que no estaba en exceso de velocidad, nada. Solamente en la fotomulta mostraba de que la acompañante no llevaba cinturón de seguridad. Entonces, por supuesto, sacaron fotos, le llegó, aparentemente el vehículo estaba en nombre de la mujer, porque le llegó al correo de ella.
1: Claro, del titular.
0: Sí, del el titular de ese vehículo. El tema es que, bueno, la mujer increpó a su marido y diciendo, bueno, ¿con quién viajaba y solo? ¿Con quién viajaba solo? ¿Con quién viajaba solo? Bueno, de esta manera, listo, no era tan solo, ibas acompañado. Porque vos podés hacer acercar a alguien, ¿no?
1: Por supuesto.
0: Y aparte, claro. Lo interesante esto de que la pareja vivía en Valle de Lerma. O sea, puede vivir en, no sé, en Rosario de Lerma, por ejemplo, y puedes acercar a un amigo o una amiga, ¿sí? Entonces vos podés decir, no, acerqué a tal persona, entonces más o menos ahí te la puede creer. Pero el tema es que...
1: No.
0: Claro, o podés, o sea, de tanta negativa que tiene, que tuvo esta persona, bueno, listo, ahora tenés esta foto multa. Entonces, por eso el título es No me quemes.
1: No me quemes.
0: Foto multa, no me quemes. Así que, bueno, ahora con este dato muchos van a empezar a ver, sí, las fotos multa, a ver con quién iban.
1: Está,
0: insólito, bueno. ¿No? Este tipo de sucesos que el tipo de decir, huevón.
1: Sí,
0: a
1: sí.
0: Través de esta cámara, mira cómo me queman.
1: Está. Suele suceder en las mejores familias.
0: Exactamente.
1: Está bien. Javier Milei viajó hacia Misiones y ahí no la pasó bien. Bueno, Javier Milei no la pasa bien en la Argentina. Solamente la pasa bien cuando va a esos encuentros libertarios de derecha en donde recibe el premio de el gatito mimoso, el premio de el gorrión herido, qué sé yo, no sé cuántos premios. Así insólitos recibe Javier Milei. Bueno, los yerbateros protestaron durante la visita de Javier Milei. Manifestantes señalaron que la situación del sector se agravó en los últimos meses por la caída del consumo interno. ¿Cuántas veces hemos escuchado esto de que la situación está realmente es alarmante por la falta de consumo, porque se dedica más de un trabajo para poder llegar a fin de mes, y en ese llegar a fin de mes hasta hay algunas cuestiones que dejamos de consumir, entre eso y no hay nada más barato que la hierba, o te sirve para pasar en todo el día tomando mate o hacerte un yerbeado, qué sé yo, pero productores y yerbateros de Misiones realizaron un tractorazo en la localidad de San Vicente para reclamar medidas urgentes para el sector durante la visita del presidente Javier Milei a dicha provincia. Desde el portal Misiones, la conclusión, los manifestantes se concentraron en la ruta con máquinas agrícolas y carteles para exigir políticas que garanticen los precios justos, transparencia en la cadena productiva y protección frente a la crisis que atraviesa dicho sector. El precio de la hoja verde, la hierba canchada, se encuentra por debajo de los costos de producción, lo que pone en riesgo la continuidad de miles de pequeños y medianos establecimientos. Desde el Instituto Nacional de la Yerba Mate, que quiere recuperar herramientas de regulación y control que consideran esenciales para evitar el abuso de grandes empresas y garantizar así condiciones equitativas en el mercado. No la pasó bien Javier Milei. 8:27 de la mañana. Esto es Hora 7 Radial y estamos hasta las 9:09 de la mañana.

0: siguen las repercusiones. 8:29 de la mañana con respecto a esto de la fotomulta. No me quemé.
1: No me quemé.
0: No me quemé. Me acaba de llegar un mensajito. No voy a decir de quién, justamente para no seguir quemando esto de a las personas. Pero dice,
1: ¿es el autor del delito?
0: Sí, claro. Es el o la, así no distinguimos si es varón o mujer, pero vos si cometiste una infracción, yo, mi amor, jamás. ¿Cómo puedes decir? Me acaba de llegar la fotomulta. Así que, bueno, eso es. Por eso es importante, qué sé yo, no sé. Primero, tratar de no cometer ninguna falta, ¿sí? Y después, bueno, siempre las verdades os hará libre, dice, qué sé yo. Bueno, mientras buscan impulsar los créditos hipotecarios en el país, hay más inquilinos que hace 20 años, ¿sí? El gobierno busca impulsar los créditos hipotecarios que los bancos ofrecen a préstamos de 15 años con tasas máximas de el UVA más el 7,5%, a menos que sea libertario y obtengas créditos mucho más bajos, ¿no? Justamente por ser parte y funcionario, y tengas apenas dos o tres hogares, bueno, los libertarios tienen esa posibilidad, ¿no? Vos que venís remándola en dulce de leche, tenés que tener ciertos requisitos que esta gente no lo tiene. La propuesta podría ayudar cerca de entre 17 y 19 mil familias para acceder a una vivienda propia, ya lo habíamos explicado. Hay unas 30 millones de personas en los aglomerados urbanos del país y poco más de 5.5 millones son inquilinos. Entre el 2007 y el 2026, los hogares propietarios pasaron y representan el 67,4 al 64,1, mientras que los inquilinos representan del 13,8 al 18%, lo que significó un crecimiento relativo al casi 33% en la cantidad de hogares que alquila. ¿Está bien? Eso pasa habitualmente, eso es así. 8:32 de la mañana.
1: Y hablando de La Libertad Avanza, sí, ha reunido a Salta cerca de 800 jóvenes en un congreso nacional, en donde aquí en Salta, así que la actividad junto a militantes y diferentes dirigentes de capital y distintos municipios del interior y delegaciones llegaron desde otra provincia en este congreso de la juventud del espacio libertario. Así que, bueno, de esta manera la actividad reunió a representantes de distintos puntos, ¿no?, de la provincia, y de esa manera, ¿no?, también dirigente, entre ellos, sí, los legisladores nacionales como María Emilia Orozco, Gonzalo Coraita y los diputados Carlos Zapata y Julio Moreno, y también algunos concejales de los municipios del interior, también algunos legisladores nacionales que son todos jóvenes. Así que, bueno, de esta manera se reunieron aquí en Salta cerca de 800 y bueno, de esta manera actividad reunió una generación que, bueno, empezaron a analizar cuáles van a ser las medidas política en cara a las elecciones 2027, donde el mensaje es la reelección de Javier Milei. Así que, bueno, cerca de 800 jóvenes, sí, se reunieron aquí en Salta. Y por otro lado, sí, apoyo a Kicillof también desde Salta, o sea, la vereda del frente, autoridades partidarias del partido aliado al kirchnerismo de decidieron sumarse al armado del movimiento Derecho al Futuro. Así que de esta manera, el apoyo a la precandidatura presidencial de Axel Kicillof alentó la participación de algunos movimientos, como por ejemplo Movimiento Derecho al Futuro. Esta decisión surge de luego de la asamblea del partido Felicidad, llevada a cabo este sábado en la sede de calle Alvarado al 200. La asamblea le otorgó a su presidente, Mauro Sabadini, pleno poder para la conformación de alianzas en vista al cronograma electoral 2027. No obstante, sí, el campo de acción justamente va a trabajar para contrarrestar las políticas libertarias de Javier Milei. Así que la asamblea se pronunció afirmando en contra de la continuidad del gobierno del gobernador Gustavo Sáenz y en rechazo a La Libertad Avanza. Así que bueno, de esta manera, sí, este movimiento de la Felicidad, bien, pusieron los tapones de punta en contra del gobierno provincial y nacional y bueno, están apoyando a la precandidatura presidencial de Axel Kicillof. De esta manera nos estamos despertando en este lunes 7.

0: 8 de la mañana, 37 minutos en toda la República Argentina. Te acompañamos, hacemos este pedacito de historia, aportamos ese granito de arena, siempre lo explicamos, lo decimos, que puede pasar inadvertido, pero molesta si te pega, si te cae en el ojo, ¿no? Claro que sí, esa es la intención que tenemos diariamente, por lo menos aquí en Hora 7 Radial. Y ya estamos en comunicación con referentes de distintos partidos. Hoy empezamos a hablar con Dani Velázquez. Él forma parte del partido de La Victoria. Recién Javier hablaba acerca del partido Felicidad, y ahora estamos hablando, o vamos a charlar acerca de lo que se viene, lo que trae el partido de La Victoria, las posibles alianzas, los frentes electorales. Dani Velázquez, ¿cómo te va? Es un gusto, un placer. Te saluda Javier, quien te habla, Hugo Verón, y todas y todos que estamos aquí en Hora 7 Radial. Muy, pero muy buen día.
1: Hola, muy buen día, Javier, Hugo, a todos los que están ahí en el piso y a toda la audiencia. ¿Cómo estamos?
0: Muy bien, gracias por atendernos, Dani. Y bueno, hoy por hoy a nivel nacional se está hablando mucho acerca de las primarias abiertas, simultáneas y obligatorias, más conocidas como las PASO, que podrían definirse prontamente y de una forma que, a nivel provincial, estas han sido deshuesadas, es decir, no se van a realizar el tema de las pasos. ¿Cómo está viendo el Partido de la Victoria esto que está sucediendo a nivel nacional y lo que pasa a nivel provincial?
1: Bien, sí, justamente me parece, mira, a nivel nacional, primeramente, que hoy el peronismo tiene una necesidad muy importante, que es unirse. Me parece las PASO que pueden ser el mejor canal para hacerlo. Creo que el peronismo tiene que dejar de alguna manera de tenerle esta especie de miedo a la democracia interna. Tenemos diferencias, tenemos distintas miradas, tenemos dirigentes también que representan sectores diferentes, y eso no necesariamente tiene que verse como una debilidad. La debilidad justamente creo que es esconder esa diferencia hasta que llegue una elección y después terminar todos enfrentados entre todos. Lo que necesitamos hoy es discutir, debatir y ante todo lograr un consenso, y creo que la única forma de eso es a través de una interna. Creo que las PASO son la herramienta clave para eso, que los afiliados, militantes, simpatizantes decidan de manera democrática quién tiene que conducir el movimiento, y una vez, bueno, que esta interna termine, tenemos que tener la madurez política de que todos se acompañen al que gane, como siempre ha sido el peronismo, el que pierde acompaña y el que gane encabeza, porque sin duda que el adversario político no es un compañero, el adversario político obviamente no es Máximo, no es Kicillof, no es Moreno, sino que el adversario político está enfrente y tiene nombre y apellido, que hoy es Javier Milei.
0: Está bien, perfecto. En ese sentido, acá, bueno, cada partido ya sabe que no va a haber paso, entonces tiene que empezar a delinear de qué manera va a tener los mejores representantes.
1: Sin duda. Bueno, acá esta nueva ley que tenemos, si bien más allá de las críticas, porque obviamente que ha sido una ley muy muy polémica, representa algunas formas democráticas que teníamos en el pasado, ley muy parecida a la ley de Lema, pero bueno, en fin, yo creo que ya una vez instaurada la ley, hoy hay que respetar las reglas de juego. Lo que te puedo decir es que de cara, bueno, al 2027, el Partido de la Victoria hoy está más fuerte que nunca. Tenemos presencia territorial en toda la provincia, tenemos dirigentes, militantes, compañeros preparados para dar una discusión electoral en cada rincón de Salta, y lo que sí te puedo asegurar y decir, si querés a modo de primicia, si se quiere, es que vamos a tener candidatos propios en toda la provincia, primeramente para gobernador, vicegobernador, para intendente en numerosos municipios, diputados provinciales, senador en donde corresponde, y también también concejales. No estamos pensando en el 2027 de una especulación de quién sale, quién no sale, sino justamente desde una construcción del Partido de la Victoria. En esta elección va a ser protagonista y va a poner su propia identidad, su propia impronta, sus propios candidatos y su propio proyecto sobre la mesa. Y bueno, ya seguramente cercano al un poquito más cercano al 27 ya se podrá dirimir justamente las alianzas, la forma en que se van a armar los frentes, pero primero tenemos que tener en claro quiénes somos y a quién queremos representar, y el Partido de la Victoria está construyendo justamente eso.
0: ¿Van a tratar de tener algún tipo de alianza con el PJ salteño? ¿Volver al PJ?
1: No, creo que eso ya va a ser una discusión que se dará recién en las nacionales. Yo creo que acá, el Partido de la Victoria tiene bien definido cuál va a ser su lugar, cuál va a ser su espacio, quién es el enemigo que está en el frente. Claramente acá hay dos proyectos, primeramente de país, que se van a empezar a discutir desde las elecciones provinciales, que es Javier Milei. Acá sabemos que en Salta tenemos una Libertad Avanza muy fuerte, y el Partido de la Victoria sabe que está al frente de eso. Creo que en tanto el gobierno provincial encabezado por Gustavo Sáenz no defina si está al frente o con la Libertad Avanza, no hay forma de entablar un diálogo político, una discusión. Hoy en día el gobierno provincial no tiene definida esa postura, así que no hay forma de trabajar políticamente con ese sector. Ahora sí, seguramente las nacionales serán otras discusiones que ya no dependerán tanto de nosotros, porque sabemos bien que el PJ, a pesar que hoy tiene una conducción provincial, también tiene una conducción nacional que está de la mano de Cristina Fernández de Kirchner.
0: Gustavo Sáenz es representativo, es el próximo candidato a vencer en la parte provincial. La Libertad Avanza, vos lo has dicho, es importante, tiene una fuerte representación acá. Saldrá también con su candidato, si es que no hay un arreglo ahí con Gustavo Sáenz, es decir, que son dos pesos pesados, lo cual hay que ganarle, ¿no?
1: Sin duda, pero bueno, yo creo que el desafío que tenemos por delante es mucho más grande que solamente la elección. Tenemos que reconstruir una alternativa política para Salta y para la Argentina también. Para eso necesitamos recuperar la militancia, el territorio, la identidad, todo ese trabajo que venimos haciendo a lo largo de este tiempo del Partido de la Victoria. Sí, estamos dispuestos a asumir esa responsabilidad. No vamos a esperar tampoco que otros nos digan cuándo podemos participar ni qué lugar nos corresponde. Yo creo que el voto de la gente es soberano y la gente va a poder elegir un proyecto. Quizás nos estamos adelantando un poco en querer polarizar una elección. Creo que la gente necesita también una alternativa distinta. Vuelvo a lo mismo, si nos tomamos a lo que hoy por hoy es, hoy los representantes nacionales que puso el gobierno de la provincia nos están diciendo que el proyecto de Javier Milei es el mismo que tiene el provincial, y estoy seguro de que la gente no está de acuerdo con eso. Por eso queremos construir nuestro propio camino, y vamos a discutir de igual a igual. Queremos sin duda también un peronismo unido, pero una unidad que no sea una foto, un reparto de cargos, sino una unidad construida desde las ideas, desde la participación, desde el federalismo también, y desde qué proyecto de país queremos impulsar desde Salta. Y sí, sin duda, si tenemos que dar una discusión interna para alcanzar esa unidad, vamos a darla.
0: Bien, perfecto. Hoy estamos viendo cómo de a poquitito el mundo se está derechizando. Esta mañana daba la noticia, ayer escuchábamos cómo en Alemania esa derecha más radical, ¿no es cierto?, la de el nazismo, ha puesto un 44% de los votantes han elegido esa opción, ¿no es cierto? Acá también, a pesar de la situación económica que nosotros planteamos y que nosotros decimos y vivimos, Dani, preocupa también que hoy una alternativa por parte de los jóvenes sea eso, la derecha.
1: No, sin duda es preocupante el avance de la derecha a nivel internacional y sobre todo la violencia que encarna en su discurso. Hace un par de días veíamos acá en Salta el encuentro de la juventud libertaria y veíamos el nivel de violencia que manejaban, las canciones pidiendo que saquen al pingüino del cajón y un montón de frases bastante fuertes y embanderado una derecha también media disfrazada, ¿no? Embanderado también con banderas que nunca fueran de ellos. Veíamos a Emilio Orozco junto a la juventud levantando una bandera bien en alto que decía las Malvinas son argentinas, cuando sabemos que las Malvinas nunca fueron una causa que ellos apoyaron, todo lo contrario. Sí, realmente es preocupante, pero yo creo que hoy hay una realidad que nadie puede desconocer, que bien vos lo decías hace un momento, la economía sigue siendo el principal problema que atraviesan las familias argentinas. Podemos discutir números macroeconómicos, pero la realidad concreta es que es lo que se siente en la calle: cae el consumo, se deteriora el empleo registrado, a las familias el salario directamente no les alcanza, y encima acá en Salta tenemos el desafío de una economía regional que obviamente también está necesitando producción, inversión, empleo de calidad, todo lo que justamente se viene perdiendo, una pérdida de empresas empleadoras. Uno va caminando por el centro y cada vez más locales en alquiler. No alcanza solamente con este discurso de ordenar las cuentas del Estado, cuando justamente este supuesto orden lo único que hace es apuntar contra los trabajadores, contra los jubilados, contra los comerciantes, contra las pequeñas empresas. Yo creo que eso va a pesar mucho en la siguiente elección. Argentina tiene un ciclo bastante cíclico. Yo creo que la gente se está dando cuenta, la gran mayoría, que se equivocó con el voto en querer darle una oportunidad a Javier Milei, queriendo un cambio si se quiere. Yo creo que hoy la gente sí se está dando cuenta, se está reaccionando básicamente a las necesidades que tenemos todos los argentinos y argentinas. Y bueno, ese núcleo duro que hablamos de que en Argentina hay un 30% antiperonista que representa justamente a la derecha, yo creo que ese 30% no va a ser personas a las que vamos a poderle cambiar o entrar en razón. Al contrario, creo que ese 30% también apunta a esta derechización internacional, pero sí creo mucho en ese otro 70% de la sociedad que hoy creo que está sintiendo las consecuencias de este gobierno y va a apuntar para otro lado.
0: Bien, Axel es la cabeza acá en a nivel país, el oso es a nivel provincial.
1: Mirá, justamente Sergio El Oso Leavi es el presidente nacional del Partido de la Victoria. Hoy tiene la enorme responsabilidad, que ya se ha hecho un trabajo fino a lo largo de este año, de poner en orden las personerías jurídicas a lo largo del país. El Partido de la Victoria tiene presencia en más de 13 provincias, tiene las provincias en orden, y hoy el Partido de la Victoria es uno de los partidos más fuertes que hay. El Oso es el que va a tener la enorme responsabilidad de dirigir los caminos a nivel nacional del Partido de la Victoria. Sin duda que se ha mantenido una agenda de diálogo con diferentes facciones dentro del peronismo y de la disputa nacional que va a tener el peronismo dentro de muy poco. Y hoy el Partido de la Victoria está encolumnado con Axel Kicillof, está apoyando esta candidatura, lo cual no quita ni quiere decir que no hay diálogo, que hay diferencias muy grandes con respecto a las otras personas, sino simplemente hoy es una decisión en la cual pensamos y creemos que Axel es una de los candidatos que hoy tendríamos, que viene trabajando ya con un proyecto de país, que además también tiene una muy buena imagen a nivel del gobierno que está llevando en la provincia de Buenos Aires, y que creemos que representa los valores del proyecto nacional y popular que empezó por aquel entonces con Néstor Kirchner y que hoy también levanta levanta, sigue levantando las banderas de Perón y Evita. Así que esa, justamente como te decía, es la responsabilidad de Sergio Leavi, y hoy sí estamos encolumnados con Axel Kicillof, y como te dije en un principio, el Partido de la Victoria está listo para disputar también la provincia con candidatos propios, gobernador, vicegobernador, intendente, diputados, concejales y senadores. Venimos trabajando para eso.
0: Perfecto, gracias Dani por esta comunicación, es un gusto charlar contigo.
1: No, por favor, a ustedes, y un saludo grande a toda la audiencia que está del otro lado. Gracias por la nota.
0: No,
1: gracias.
0: Por favor, un abrazo enorme. Chau, chau. Dani Velázquez forma parte de y referente del Partido de la Victoria, charlando un poquitito con los hermanos Verón en Hora 7 Radial. Tiempo de descuento, ya llegó Gustavo Sarabia, ya llegó Patricio Poma, de a poquitito comienza a llegar todos y cada uno de la familia de FM Noticias para llevarle toda la información, para llevarle todo el desmenuce, el análisis pormenorizado de cada una de la información que aquí se brinda. ¿En dónde? En Hora 7 Radial.

6 minutitos faltan para que lleguen las 9 de la mañana y Chocho, porque ganó, está surgiendo River Plate, está dando que hablar con su entrenador alternativo, ¿sí? Basta de nombres propios y desde la alternancia, la alternativa llegó con Poncio y está ganando 3-1, así que Chocho está. Hablamos de River, hablamos de su primo Boca, que empató 2-2 con el Muleto. Bien, hasta aquí formamos parte de la historia, hasta aquí fuimos, somos y hicimos Ahora Sí ATR Radio. Gracias, Javi, por estar del otro lado. A usted también, señor. A usted también, señor. Nuestro leitmotiv dejamos, proponemos, sugerimos, pero hacemos carne. El de pásenla bien. Sí, pásenla bien, que para eso está la vida. Chau.

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0: 9:07 de la mañana. Bienvenidas, bienvenidos. Esto es Fuego Amigo, San lunes con frío encima. Hay que ponerle buena cara este día, Ahí está Sarabia. Ah, bien ahí, acá está Pablo Gauna, buen día.
1: ¿Cómo le va? Buen día, como siempre, llegando temprano cuando arranca el programa.
0: Así me gusta.
1: Vamos con Fuego Amigo full.
0: Bueno, títulos de hoy, la ultraderecha ganó en Alemania, tenía que pasar, sobre todo esto tiene más que ver con cuestiones violentas, vamos a ver cómo se va desempeñando, otro gobierno más de ultraderecha. Milei hoy le avisa a su gabinete que a partir de ahora son malvineros de Trump. La gran Galtieri, vamos ganando, y un sentimiento argentino que hay que tratar de aprovechar en el marco de cero consumo, crisis total, hijos volviendo a su casa de 30, 40 años a la casa de los padres, lo que te imagines, ¿no? La novela del asesinato de las francesas continúa con pruebas caligráficas sobre la carta anónima. Exhorto para que declare la supuesta autora, que vive en España, y pruebas de ADN al padre de Gustavo Lassi, Walter Lassi. Bueno, Marco Juárez, cordobesa, la capital nacional de la soja. La cuna de Mauricio y Milei, después de, no sé, como 40 años, gana un peronista. Gran ausentismo para ir a votar. Bueno, marca una tendencia importante, ¿no? Lo que pasa es que en la capital nacional de la soja, donde la pobreza es mínima, se dan cuenta. En San Antonio los cobre, en gran parte de Salta. La verdad que hay un signo de interrogante. El empresario José Antonio Kiko Fernández fue imputado por explotación laboral y trata de personas de al menos 20. La semana anterior, la diputada nacional, exintendente de Cerrillo, Yolanda Vega, había cambiado su voto positivo de inocencia fiscal para los narcos que no tienen cómo acreditar los ingresos.
1: Y inocencia fiscal, y también lo que es la reforma de la Carta Orgánica del Banco Central, ¿no?
0: Claro, para que tenga una especie de rey ahí, que en este momento es Bausili, para que necesiten dos tercios en ambas cámaras para removerlo. Sí. ¿No? Porque a cambio de que Yolanda Vega hizo ese esfuerzo de levantar la mano de macrista, de levantar la mano para que declaren este proyecto del empresario Kiko Fernández, un reconocimiento nacional, Cerrillo capital nacional del chancho negro, ¿no? Impresentable, 20 personas en explotación laboral, sin horario de entrada, sin horario de salida, hacinados, en casi esclavitud, ¿no? Un Olmedo cualquiera. Bueno, Pueblada en Verónica, Punta Indio, bajo un frío tremendo, los vecinos de Punta Indio salieron ayer en masa a las rutas para manifestarse en una histórica Pueblada. Se unieron en un reclamo unánime y contundente para defender la permanencia de la base aeronaval Punta Indio, el principal motor económico, social y cultural de la región. Esto es en la provincia de Buenos Aires. Bueno, en el marco de privatizaciones, lugares que aíslan, digamos, básicamente, porque ya prácticamente ni se va a hablar en castellano. ¿Lo vio a Walter Montoya? ¿Lo conoce?
2: No.
0: ¿No lo conoce Walter Montoya? Lo tiene ahí, señor operador, Walter Montoya, lo primero que le mandé.
1: A ver.
0: Por favor.
2: El señor operador, ¿qué querés que le diga?
0: Sí, resulta que el tercer gol de Gimnasia y Tiro,
1: sí,
0: el arquero de Güemes de Santiago del Estero estaba un poquito adelantado. Y de atrás, de mitad de cancha y de un costado, creo que se llama Walter Montoya, le pegó de ahí, golazo, pegada al travesaño, impresionante.
3: Por la derecha, Ortigoza la pierde, Ortigoza y nace la respuesta, nace la réplica para el equipo del Baco. Juan Manuel Aconzaba le pega de mitad de la cancha, Walter Montoya estaba adelantado, el arquero.
0: Mírenlo, Sarabia.

0: con el empeine un poco más fuerte, por tres dedos no sirve, pero con el
1: ya empeine. Ya no se ve, ¿no? Esos goles como se veían los
0: externo.
1: De...
0: externo.
1: Que eran de arco a arco, ¿se acuerda? Que hay varios de esos.
0: Ayer me puse a ver el Cuervo, realmente batalló, fue para adelante. Un equipo interesante, Almirante Brown de Adrogué, señor operador, no sé de dónde es la fragata esta, pero bueno, la cuestión es que...
1: ¿No es Isidro Casanova, Almirante Brown?
0: Sí, puede ser también. De Isidro Casanova, ahí está. La cuestión es que el Cuervo lo ahogó, erró como... Te diría que metió un travesaño y erró tres goles más. Casi hechos, ¿no?
1: Ajá.
0: No cuento las que tiraron de afuera del área, no. Cuatro situaciones de gol.
1: Sí.
0: Y también y los de Isidro Casanova tuvieron un par de oportunidades. Pero un equipo muy bien parado en la cancha, que después se rindió ante el rendimiento del Cuervo, pero bueno, no pudo ser 0-0. Es un puntillo. Pero bueno, ahí va el Cuervo, me parece que no hay nada que criticar, se dejó todo en la cancha, un equipo que yo lo veo bastante mejor, interesante, lo echaron al técnico, a Mateo, al técnico, al flamante técnico. Y después el viernes, que en el Honorato Pistoia no nos gana nadie. La Kimberly
1: ¿Dónde salió Kimberly?
0: ¿Eh?
1: ¿Dónde salió Kimberly?
0: Es Kimberley, pero bueno,
1: Kimberley.
0: Kimberly de Mar del Plata. Kimberly es la famosa hermana o sobrina del oficial Gordillo.
1: La Kimberly, es verdad.
0: Claro, la Brittany.
1: La tía.
0: La Kimberly, no sé quién.
1: La tía. Oh. Claro, sí, me acuerdo.
0: Cagás de risa.
1: Lo podríamos buscar por ahí, ¿no? La Kimberly, cuando vuelve ella a Famaillá, ¿no? Y cuenta toda la historia. Se cruza el abuelo.
0: ¡Kimberly!
1: Claro. Yo no te enseñé esto. Te di otra educación. Claro. Ahí tengo una camioneta y te traje plata. Bienvenida, sirvan. Pero bueno,
0: estábamos esperando a la estrella de los lunes.
1: Sí.
0: A Miguel D'Alessio. Miguel... pueblo de Alessio. Antipueblo de Alessio.
1: No.
0: Lo estábamos esperando para que nos cuente toda la interna libertaria de este evento que se hizo en el Alejandro I. Un lugar como para uno, ¿viste?
1: Sí.
0: Para uno los del barrio que votamos acá en Salta, uh-huh, a la libertad traza.
1: Sí.
0: Claro. Pero parece que hay mucha tela para cortar y además... Mucha interna,
1: ¿no? Sí, ¿qué pasó con Quintero? Por ahí lo vi que anda hablando de del dueño, ¿cómo se llama el otro? El dueño, bueno, el que tiene la franquicia hoy por ahí, que es Olmedo, ¿no? Está hablando de Don Alfredo. Ya no habla de Don Alfredo, ¿viste? Porque todos lo hablan así, Don Alfredo, porque Don Alfredo... ahora ya no es Don Alfredo.
0: Este chango que canta lindo, hijo de uno de los cantores del Alba. Don Alfredo, le decía acá.
1: Don Alfredo, claro.
0: ¿Cómo se llama? Gustavo...
1: El Cabezón Pantaleón.
0: Pantaleón.
1: Gustavo Pantaleón.
0: Sí. Es como si fuera un dios, ¿no? Un dios de la plata, parece.
1: Más o menos, ¿no? Lo cierto, ¿no? Y entre todo esto, entre todo lo que viene pasando en nuestro país, hay muchas todavía repercusiones con respecto a esta posición, Malvinera, podemos decir, esta posición así como Galtieri, que tiene hoy por hoy Javier Milei, que claro, lleva en la causa Malvina, digamos, para tratar de que la gente lo, no sé si lo relige, pero por lo menos a levantar un poco más en las encuestas de lo que viene haciendo. Lo cierto es que, por ejemplo, ¿se acuerda de Boris Johnson? El primer ministro británico que vino a Argentina y es más, Milei lo hizo saludar desde ese emblemático balcón que tenemos en Casa Rosada, donde...
0: Para los ingleses son unos cuca, vos no entendés nada, bueno.
1: Boris Johnson, por ejemplo, ¿no? Que en ese momento cuando vino
0: a

0: Argentina, y estuvo en Casa Rosada, miré, y lo hizo saludar desde el balcón. Ajá. Bueno, salió a decir que nada, ¿qué están diciendo? Que, porque obvio que hubo, expresiones del gobierno británico donde decían que ellos se ponen en alerta, ¿no? Ponen todo su armamento en alerta las 24 horas, por cualquier cosa que se le pueda llegar a ocurrir a la Argentina.
1: No se le va a ocurrir, o sea, nada.
0: No vaya a hacer cosa que este impresentable encima no te va, no mete en otra guerra como lo hizo Galtier en su momento.
1: No hay, ¿no?, posibilidad. Bueno, olvídate.
0: Bueno, no hay, ¿acaso ni... compraron esos aviones que...?
1: No, pero si son del año 70.
0: Bueno, pero compraron.
1: Son para hacer facha y bueno. Armando. Pero sí, realmente la cantidad de gente viendo los F-16 en las calles de Buenos Aires diciendo, por fin tenemos un patriota a cargo del gobierno. Bueno, la deforestación mental que tienen es importantísima, digamos, ¿no?
0: Bueno.
1: Comprar un avión chatarra que tiene más de como 40, 45 años, ¿no? Y encima no hay la aeronafta que llevan esos aviones. En estos momentos está bajo secreto el costo que ha sido enviarlos de nuevo para que le hagan un servicio, lo arreglen. No sé qué, ya recauchutarlos de qué forma esos aviones.
0: Sí, sí. Y capaz, ¿no?, que los llevan lo ponen alguno en cada provincia, pero, por lo menos para museo.
1: Pero bueno, es tan débil la mente, ¿no? Uh-huh. Que, bueno, la gente piensa que realmente está bárbaro.
0: Es tan débil la mente, tan grande la colonización que tenemos.
1: Esta malvinización de Trump, no va a pasar nada. No. Los lazos entre Estados Unidos e Inglaterra, por más que tengan algunos problemitas internos, no hace que Argentina se meta en la interna y pueda conseguir algún beneficio. Además, vos imagínate, con el Super Rigi, las empresas se cagan de risa de lo que le tienen que pagar a la Argentina en caso de que le tendrían que pagar. Sale a pedir una autorización de explotación de petróleo, Milei, que está hecha por ley en la Argentina de hace exactamente 15 años.
0: Uh-huh. Hecha en la época de Cristina.
1: En la época de Cristina. Entonces, ¿qué? No hizo nada, ni una línea agregó a nada, hizo un discurso vacío de contenido, agregando, vos agarrá la llave, las leyes que están presentadas y aprobadas en el Congreso, y leyó un par de cosas de esa y chao.
0: Por ahí lo que nos pasa a nosotros le pasa también a Boris Johnson, que salió a decir que en realidad que se queden tranquilos porque no hay inglés en el mundo, no como Javier Milei, que admire tanto a Margaret Thatcher. Si esa persona admira tanto a Margaret Thatcher, no va a hacer absolutamente nada contra Inglaterra.
1: Es que no
0: tiene, palabras de Boris Johnson.
1: No tiene la posibilidad. No. Pero bueno,
0: él estaba sorprendido el fanatismo que tiene Milei para con Boris Johnson. Y vos imagínate que si Milei dice que la admira en público, imagínate lo que debe haber sido este ser de la naturaleza hablando en privado con Boris Johnson y contándole todo lo que, por qué él admira a Margaret Thatcher, ¿no? Eso por un lado. Por otro lado, también Estados Unidos reconoció que Estados Unidos mantiene su neutralidad en el caso de Malvinas. Estados Unidos se sigue todo como nada, o sea, no pasó nada más allá de las pequeñas expresiones de Donald Trump, que es, si se quiere, un pequeño paso de factura a Inglaterra porque no lo acompañó en la guerra del estrecho de Trump,
1: el estrecho de Hormuz,
0: que ahora se quiere que le llamen estrecho
1: estrecho de Trump.
0: Sí, el estrecho de Trump.
1: Sí, mira, lo cierto es que lo único que ha provocado esto es que sí, realmente, como en el caso Libra, que llevó a la estafa internacional más grande de la historia, aprovechándose de esta deforestación mental de la gente que apuesta a todo para ver si se salva, con el caso de la criptomoneda, ese Libra, digamos, también provocó su discurso una caída en las acciones de la empresa israelí que ya está sacando barriles de petróleo de la zona. Ahora, yo no tengo idea, una mano por lo menos discursiva le da Donald Trump, Scott Benson y todo el aparato de Estados Unidos a Milei, pero bueno, vienen de llevarse prácticamente todo el petróleo de Venezuela. Yo no sé qué reservas tendrá las Malvinas. Lo cierto es que Peter Lamelas, el embajador, lo pusiste vos la semana pasada, ya está determinando qué hacer con Vaca Muerta, que las decisiones las van a tomar ellos sobre Vaca Muerta, ¿no? Insólito, increíble.
0: Es una locura, pero bueno. Y entre otras órdenes de cosas, ya que estamos hablando de Malvina, usted recién lo nombraba o le contaba a la gente el tema del RIGI, ¿no? El régimen de incentivo para grandes inversiones. Recordar que la empresa petrolera británica Harbour Energy, que serían quienes estarían por explotar, digamos, el petróleo que hay en las Islas Malvinas, se benefició con algo que se llama RIGI, que lo votó Oute, lo votó Vega, lo votó Pamela Caletti,
1: Orozco,
0: Zapata,
1: Fabiola, ¿cómo se llama Fabiola? Fabiana. Bueno,
0: no, pero no, recordemos que Rigi se votó antes, ¿no? Lo votó Pamela Caletti.
1: Fabián Rollón,
0: Fabián Rollón en ese momento.
1: Bueno,
0: el Super Rigi.
1: Lo hubiera votado la presidenta de la comisión.
0: El Super Rigi, seguramente que sí se lo vota, Rigi, ¿no? Recordar que esta empresa participa con el 15% de South Energy, que es un consorcio de gas en Río Negro, y fue aprobado bajo el Rigi. O sea, le sigue dando beneficio a Milei. O sea, ¿cómo creerle a Milei que va a ir en contra de esta empresa que la está beneficiando con el RIGI?
1: Claro.
0: O sea, ¿cómo? A ver, ¿les entra en la cabeza a los libertarios esto o no? ¿Puede entender la gente que de todas las mentiras y la cantidad de abuso, no solamente en lo que hace hoy por hoy a las mentiras, al uso de los números que tienen estos tipos, sino están abusando de una causa que es tan noble para nosotros los argentinos como es la causa Malvina, ¿no? Y en ese sentido, Javier Milei, le recordamos a aquella empresa que él dice que la va a sancionar, ya la benefició con el RIGI. Ya fue beneficiada, fue aprobada y fue beneficiada con el RIGI, con el régimen de incentivo, claro, de las grandes inversiones.
1: Cuando vos dices que todo lo que leyó Milei en su último discurso, su última cadena nacional, ya estaban las leyes por las cuales puede sancionar a esta empresa porque está sacando en las Malvinas petróleo.
0: Exactamente. Ya estaban esas leyes.
1: Claro, ya están. Estamos esperando que tomen las sanciones, que, no sé, que la echen de Río Negro.
0: No, no va a echar nadie. Eso está más que claro. Es más, con respecto a la base que quieren instalar en Tierra del Fuego también, ¿no? ¿De dónde van a sacar la plata? De Estados Unidos, dicen. Tomás pagó, ¿no? O sea, le entregan todo a Estados Unidos directamente. Y entre otras cosas, y hablando de Estados Unidos, por ahí uno decía, es más, me dijeron acá que yo no entiendo de política, porque digo, no entiendo cómo puede ser que aprueben el pliego de tantos jueces, ¿no? Y lo han aprobado por unanimidad en el Congreso de la Nación. Y uno dice, sí, que, bueno, por ahí, ¿qué hay abajo de todo esto? ¿Qué sale de todo esto? Y es nada, simplemente, ¿quiénes fueron beneficiados en esta última semana? En esta última semana, por los jueces ya nombrados, ¿no?, a través del Congreso de la Nación, con el apoyo por unanimidad, estamos hablando no solamente los senadores libertarios, no solamente los senadores de la
1: provincia.
0: ¿Se hay beneficiados de esto? Beneficiados.
1: ¿Quiénes serían?
0: ¿Le suena Escaturice? ¿Le suena?
1: Sí.
0: Señor Escaturice, bueno.
1: Fly Bondi y alguien de Santiago Caputo.
0: Sí.
1: Empresario.
0: ¿Se acuerdan cuando en la época del gobierno de Cristina Kirchner fue que llegaron las valijas de Antonini Wilson?
1: Claro.
0: Que fue toda una, fue tapa nacional y cadena nacional por todos lados, por todos los medios de la corporación. Recordar que Escaturice es el dueño de los avioncitos que trajeron 10 valijas que trajo una muchacha, dicen llena de dinero, donde ni siquiera los controlaron, que pasaron, llegaron, apareció alguien de aduana y dijo, pase, no, ¿cómo? ¿Qué tiene que controlar? No tiene que controlar nada, pase nomás, no sabes que venían en esas valijas. Lo cierto que el juez Yadarola, ¿no?, reciente y flamantemente nombrado, en apenas 2 días que llevan como jueces, ya archivaron 2 causas de fuerte impacto político. Primero, bueno, estamos hablando de los 10, las 10 valijas que vinieron en los aviones de Escaturice, donde se dicen que estaban, un poquito de plata, ¿no? Varios millones de pesos. El otro, ¿no?, beneficiado, o los otros beneficiados son Mauricio Macri. ¿Le suena? ¿Le suena tal Mauricio Macri?
1: Sí, bueno, el rey de Comodoro Pro.
0: ¿Le suena un tal Toto Caputo?
1: Empecemos.
0: Ah, sí. ¿Le suena un tal Sturzenegger?
1: Sí, son ellos tres. Estaban en los lugares exactos para tomar el crédito que les dio el primer mandato de Donald Trump de 57 mil millones de dólares, que lo hicieron a sola firma sin involucrar al Congreso.
0: Sin involucrar a nadie. Vos cuando vas a comprar, justamente, por ejemplo, yo tengo que comprar una taza para la Secretaría de Niñez y Familia. Entonces yo tengo que hacer un expediente, hacer un pedido, ¿de dónde salen los fondos? ¿De dónde se va a sacar esa plata que me llega a mí? Uno hace un expediente justificando el por qué está pidiendo esa plata, o está pidiendo, che, necesito comprar taza porque no tengo taza. Bueno, por darle un ejemplo, ¿no? Muy básico, pero bueno, es como para que se entienda. Estos muchachos directamente no hicieron ni siquiera un expediente. Ni siquiera un expediente. Fueron al Fondo Monetario Internacional y pidieron 57 millones de dólares. El crédito más grande en la historia del mundo mundial, de esta galaxia, de Marte, de la Luna, de todo nuestra Vía Láctea, ¿no? La deuda más grande la pidió Mauricio Macri, el Toto Caputo, Sturzenegger, claro,
1: el ministro de Hacienda de Macri. Ustedes eran chicos.
0: No, también no, está.
1: No, pero bueno, pero ya estaba Caputo.
0: Estaba Caputo, por supuesto.
1: Ya había renunciado.
0: Todavía no, renuncia después.
1: ¿Duyovne toma la deuda?
0: No, lo que pasa es que Macri partió lo que fue el ministerio. ¿Se acuerda que fue, hizo el Ministerio de Finanzas y Ministerio de Hacienda? Quien toma la deuda es el Ministerio de Hacienda, sin ni siquiera tener un decreto, digamos. Ni siquiera Macri hizo un decreto porque, bueno,
1: no estábamos financiando. Olvídate eso. Internamente, nada. La Argentina tenía como posibilidad del Fondo Monetario Internacional 18 mil millones de dólares.
0: Sí.
1: ¿Sí? Agarra Trump y le dice a quien en ese momento era la titular, esta de pelito corto,
0: Lagarde.
1: Christine Lagarde. Que le presten lo que está pidiendo Macri. 44 mil millones de dólares con una extensión a 57 mil millones de dólares.
0: 57 mil y 45
1: bueno, en ese momento los principales funcionarios de la Argentina en economía eran de nuevo Caputo, Sturzenegger, Banco Central,
0: sí, exactamente,
1: y Duhovne
0: y Mauricio Macri.
1: Hay una causa porque estos tipos tomaron esa deuda inconmensurable, que encima no se sabe qué se hizo con la plata, no hay ni un cordón cuneta.
0: Nada.
1: Dijo que se la dio a los bancos. Ajá. Mauricio Macri. Y hoy, con los nuevos jueces que se apenas asumieron, que fueron nombrados por senadores, por unanimidad.
0: Todos
1: metieron ahí
0: aprobaron todos.
1: Y bueno, el peronismo también acá, como el peronismo hizo que durante la primera gestión se apruebe el RIGI, se apruebe
0: la ley base,
1: los superpoderes, etcétera, etcétera.
0: Bueno,
1: divino todo.
0: Ahora, ¿qué pasó? Esto, ¿no? Que
1: sobreseídos.
0: Archivaron la causa.
1: Estos mismos recién nombrados.
0: Los recién nombrados. Dos días llevaban de su nombramiento, de que el decreto de Javier Milei se hiciera efectivo, porque bueno, más allá de el nombramiento de la aceptación en el Congreso de la Nación, después es el presidente a través de un decreto que los nombra, ¿no? Así que bueno, y después de ese nombramiento, venga para acá, vamos a sobreseer sino que archivemos la causa por el préstamo millonario que nos dejó Mauricio Macri junto a un señor llamado Toto Caputo, ¿no?
1: Todo sobreseído.
0: Archivado.
1: Todo divino.
0: Así que, bueno, ya está, todo archivado. Así que bueno, el juez Bertuzzi confirmó el archivo de la causa por el Fondo Monetario Internacional junto a Mariano Llorens. Así que bueno, la jueza María Capuchetti habría archivado el expediente también, ¿no? Que dice que no había existencia de delito. Capuchetti, no nos olvidemos que es la jueza que estaba llevando adelante también el caso de los copitos. ¿Quiénes son los copitos? Son los que intentaron matar a Cristina Fernández de Kirchner. Son estos muchachos que, bueno, en Argentina, que somos tan diferentes nosotros, por ejemplo, a Bolivia, ¿no? Y que tenemos una super justicia, que para mí es la reina de la injusticia en toda Latinoamérica. En Argentina se perdieron pruebas, no se siguieron la prueba política de Milman, reconocieron los mismos, las mismas secretarias de Milman, nos hicieron borrar todos los celulares, borramos todo. Hay testigos que dicen, Milman decía que cuando lo maten, él iba a estar de viaje hacia otro lado, hacia la costa. Todas esas pruebas están, no solamente eso, sino que también está tremendamente involucrada la familia Caputo, donde también están las pruebas, ¿no? Que le compraron una mesa a estos copitos, al jefe de los copitos, donde una empresa de Caputo que le depositó varios millones de mangos a estos muchachos, la empresa de Caputo a una que le compra este mueble a una carpintería,
1: sí, un pariente
0: que voy a la carpintería, ¿no? No tenía ni siquiera un serrucho, un formón, no tenía absolutamente nada, pero ahí le compraron ellos, y porque este muchacho sí que era carpintero.
1: Claro, hace semana atrás se cumplió un aniversario más de este intento de magnicidio.
0: Cuatro,
1: ¿no?
0: Años ya pasaron, ¿no?
1: Perfecto.
0: Y bueno, y en Bolivia vos tenés el caso Cerimedo, que no es menor lo que está pasando en Bolivia con el caso Cerimedo, ¿no? Que también la justicia avanza, se están conociendo la cantidad de audios de las desgrabaciones que están teniendo del celular de Cerimedo, donde complican cada día más al presidente de Bolivia. Y también en esos audios van saliendo cositas de Argentina, ¿no? Como es el caso de el caso de la Andis, ¿no? El caso de Españolo también, donde se ve involucrado, donde hay personajes que han sido no solamente nombrados, sino audios en el teléfono de Cerimedo, de qué manera iban armando todo este gran desfalco que le hicieron al pueblo argentino y en especial a los discapacitados, todo para que le llegue un 3% a Karina Milei.
1: Miguel D'Alessio, buen día.
2: Buen día, ¿cómo les va? ¿Cómo están?
1: ¿Qué dice? ¿Qué cuenta?
2: Sí. Pregúntame, yo le voy a decir después.
1: No, yo no lo estaba esperando por minuto para que me cuente la interna libertaria y Eliana Bruno salió a hablar más.
2: Sí, la carta es fuerte, muy fuerte. Ella escribe una carta.
1: Sí, hablando de maltratos de Olmedo. Sí.
2: Pues yo lo que quería decir, esa catarsis, Gauna, que usted hace aquí en la radio.
1: Catarsis.
2: Sí, es una catarsis.
1: No, yo estoy contando los hechos.
2: Es una catarsis eso. Conta, yo veo a la vecina, le cuento. Lo que pasa es que mi hija no rindió el examen y vos no sabés la facultad. Es una catarsis.
0: No, yo estoy contando lo que sucede en nuestro país.
2: Lo que a mí me preocupa es de lo que usted está contando. Me preocupa. No, es una catarsis. Lo que me preocupa es que cuando sueltamente dicen que los senadores votaron, yo me pregunto por qué ningún periodista de la legislatura le pregunta al jefe de bloque, a Mayán, ¿por qué ustedes acompañaron el pliego de los jueces? ¿Por qué hicieron esto? ¿Por qué hicieron lo otro? Porque, a ver, son gallitos en la banca, y lo hace muy bien Mayán, la cabra, ¿no? Pero cuando pasan estas cosas, como dijo Patricio, y cuando se vota lo que se vote, cuando se deja que la impunidad pase a la historia, porque lo que ustedes nunca nombran, que ya es como que lo naturalizamos, fue la utilización del correo argentino allá por el 99, que nunca lo pagó Macri. Cuando asume como presidente, asume con 214 causas, y aún con gobiernos de Alberto y de quien sea, nunca avanzó. Entonces, ahora, lo que están haciendo todos estos muchachos, hay un arreglo, a mí esto es mi manera de pensar de la política, que la conozco un poquito, te digo la verdad, no mucho, pero me parece que como están en retirada, así con Maike, como llegaron, es como diciendo, dejanos que todo lo que nos choreamos, viste que tiene 13 millones de dólares tiene Caputo en total, porque son miles de millones de pesos, 13 millones de dólares.
0: Sí, el único, uno de los pocos del
2: que le Bausili tiene otro poco, Sturzenegger ya creo que ya está, ahora le toca a él, a Sturzenegger para que lo rajen. Y se están en retirada, como lo están diciendo todos, yo lo dije en el primer momento, porque me acuerdo la época y el momento, la galtierización de Milei, ¿no es cierto? ¿Quieren venir? ¡Que venga! Estaba muerto ese gobierno en aquel momento, estaba muerto. Yo venía a hacer el servicio militar, yo los conocía a ellos adentro, porque laburaban el comando del jefe del ejército.
1: ¿Cómo es que decía?
2: Muerto estaba. Yo me arranqué con Viola.
1: Claro, el último manotazo de abogado. Claro, para sostener la dictadura, claro, ganar la guerra, quedarse con las Malvinas.
2: Había una excusa, que los tiempos de reclamo en el lugar estaban por vencer. Entonces alguien le dice a los militares, mira, vamos a hacer esto, esto y esto. Y yo publiqué hace 3 días, menos mal que Carlos suspendió el servicio militar obligatorio, pues este loco te mandaba a la guerra, te mandaba a custodiar ahora, el melenudo este que tenemos de presidente. Menos mal que lo suspendió. O sea, si lo manda, son pagos, son voluntarios pagos, tipos que quieren estar en el ejército, que le gustan las armas, que le gusta la guerra. No como los pibes que iban obligatorio. Entonces, quiero contar de esto. ¿Por qué nosotros no le preguntamos a los verdaderos responsables de las aprobaciones, a los legisladores? Y con eso creo que sería, pero no lo digo desde Salta, por eso tú te puedes preguntar a los 3 senadores nuestros, que no te dan bola, a Rosón puedes preguntarle, a los demás no te dan bola. Y los otros dos, ¿no? Coraita y a María Emilia está más preocupada con la juventud, con la alegría, con la joda, con todo. Y a los demás también. Porque estamos siguiendo caminando sobre un terreno que tampoco le preguntamos eso de vender la casa del FONAM y sacar un crédito de la guita de los jubilados, justo de los jubilados, chupar la guita, Caputo. Nadie le pregunta. Entonces, esas catarsis que yo también estoy haciendo ahora, como decirme, che, carajo, yo no le puedo preguntar a nadie. Sí, yo me lo llevo a poner ahora. Si no me falla, yo el jueves tengo una entrevista con Oute, si no me falla, creo que no, hablé con él bien, ¿qué voy a charlar con él? El otro día lo sacamos al medio, creo que ustedes se enteraron. Se enojó un poco el medio porque no le gustan algunas preguntas. Pero el tema es ese, es nosotros desde acá, si no existiera el periodismo, ¿Qué pasaría con todas estas cosas que están escondiéndose y que están lastimando a la gente? Pero aunque exista, y ahí viene el problema, no le importa a nadie. Porque te están sacando la guita de los jubilados, la mandan para hacer, para comprar vivienda que estaban por la mitad, sacan un crédito con UVA y no superior al 7.5%, que no sé cómo lo van a pagar, y esa guita tendría que haber ido a los jubilados. Hay una sospecha, y con esto me adelanto a todo para no ser tedioso, porque esto le va a gustar. Hay una sospecha de la retirada, de la malvinización de Milei, donde todos ya le están soltando la mano, lo que no quiere ninguno preso. O sea, quiero, me afané todo, quiero disfrutarlo, ¿no? El único vivo en este momento se llama José Luis Manzano, capo number one, de diputado de Mendoza, se compró todos los servicios ahora. Nunca fue en cana, nunca tuvo una causa, por eso para mí es un fenómeno. No va un yate como va el boludo de Insaurralde, no hace esas macanas. Pero a partir de ahora, vos tenés que ver qué va a pasar con toda esa gente y qué va a pasar si se van a quedar libres, si van a ir al como decíamos, ¿no? Bausili, Sturzenegger, Caputo, ya choreando por segunda vez, la justicia se va a reír de ello, no va a ser ninguna laufer ni causa como hacía Bonadío para ponerte tobillera de prepo para que... Porque la tobillera está puesta para poder chorear. Si igual a la líder la pones en cana, quedamos nosotros, le mentimos a la gente y podemos chorear. Lo grave también, 800 personas llevaron ayer los libertarios, Patricio. Vamos a suponer que la inflan.
1: 800 personas. No hay chance. No hay lugar físico.
2: En el tribuno.
1: Para 100 personas.
2: Usted dijo 800 personas. No. Yo le digo 800 personas.
3: Nosotros no dijimos 800.
2: Tribuno, 100 personas con suerte. Tribuno. Escucha, tribuno. Vos dijiste 800 personas, ¿fueron Alejandro primero? No, dicen que no, bien. Lo que quiero contarte, si vos lo multiplicás en 24 distritos,
1: ahora,
2: y lo dividís, te va a dar por distrito 30, digamos, nominal. Pero no son 30, porque acá habrán ido 100, ponele, de Salta. Entonces, de cada distrito habrán ido 15, 20. Si para ellos eso fue un éxito, eso era mentira. No fue un éxito de nada. Además tuvieron que traer a las veteranas bonitas, como a Reinhardt y a Gallardo, para que me digan, sí, veteranas bonitas. Hay un romance implícito tremendo, ¿lo vieron?
1: Usted es un veterano bonito, ahí le vi una foto antigua ahí.
2: No me creen, che, de la foto. Yo le tengo que sacar. Salieron un montón de amigas diciendo, es verdad, no lo viste.
1: No, esa
2: salieron
1: parte.
2: Salieron a bancarme. No lo creen, mirá cómo te han hecho mierda ahora, ¿no es cierto? Es lo que era antes. Te juro, salieron a bancar un montón.
1: Sí, veterano bonito, pero. Vos imaginate. Voy desesperado al Alejandro I a tomarme un café, a ver si ligo una pizza.
2: Ah, vos querías ir a.
1: Algo, la heladera vacía, tengo mi casa. No.
2: Vos llegás hasta el 15 nomás.
1: Yo sí, pero mirá, estás contando. La tarjeta de crédito, vivo, le pago la tarjeta de crédito, nada más. Eso es todo lo que hago. Bueno, imagínate, llego y digo, esta es la solución para el país. No, o sea, estamos hace dos años.
2: No, este con es el semillero del constructor. Que
1: el constructor éxodo.
2: Es Olmedo ahora, el constructor.
1: El éxodo claro. De toda la familia que se te viene a vivir a la casa. Y vos decís, papá, paren, no tengo más cuarto, duerman en el living.
2: Salta,
1: ¿viste?
2: Tiene que convencer a los únicos que no releen la historia, menos ahora que tienen IA y que tienen celular. No leen la historia, no recuerdan la historia, en la casa no se habla de política. Todos esos chicos los tiene que convencer en este momento para poder tener el voto en el interior. En todos los lugares donde parece que la gente está sufriendo más, que no está teniendo dinero, como dice Patricio, no le alcanza para nada. Todos sus votos los ponen ahora en la Virgen del Milagro, el Señor del Milagro, porque lo que piden es eso.
1: ¿Qué te parece?
2: Lo que piden es eso. Y si esto no se soluciona, entonces los pibes dijeron, vamos a tratar de ver con todos estos pibitos. Se parecía un programa de Cris Morena, ¿o no? En realidad, no parecía una juntada política, era un programa de Cris Morena. ¿Y qué hicieron los caraduras? La bandera del Mundial pusieron Sarabia. Lo de las Malvinas, ¿no lo viste? O sea, cuando primero lo repudiaron, que no se podía hacer nada, hijo, bueno, presidente, pídale a la AFA, a la FIFA que no lo sancione, si usted lo está usando acá, que no lo sancione, lo que hicieron, se visibilizó la realidad. Ahora, ¿cuál es la sospecha? Eso te quería contar. Esto es todo ficción, ¿está bien? Ficción futurista. Si este muchacho se va, porque todos dicen que se va, ya Einstein le está soltando la mano, todos le sueltan la mano, se va. le hicieron una causa a los dos. Desde, viste que
1: se viene.
2: Le hicieron una causa a los dos, ¿no? A él y a la hermana.
1: Se viene la fórmula, Milei, Milei.
2: No, no, no.
1: Cualquier momento.
2: Hay un dato técnico que me contó un tipo que sabe, que me dice que si él se va, la vicepresidenta asume por el año que resta. Y espera.
1: Ya lo estás despidiendo.
2: Sí, te estoy diciendo, te estoy diciendo.
1: Chau, se va. Yo pensaba que no tenía reelección.
2: No, si con los brotes que está teniendo, cualquier momento lo internan. Si se va y abandona, pero te explico porque bien me la explicó el chabón, porque la explicó muy bien. Es un
1: por ahora es conspiranoide lo que está diciendo, está planteando.
2: Guionista de cine. Yo estoy
1: lo van a sacar pata para arriba, pata para adelante, como dice él, ¿no?
2: No, escucha.
1: ¿Quién lo va a sacar a
2: si
1: ver?
2: El tipo, escuchá, porque es lo que me dice una película, tipo Pergolini, lo que me contaron.
1: Sí.
2: Si el tipo abandona y se va por cuestiones de salud o por lo que sea, su hermana también está imputada ahora también, la van a correr, se van a ir. Bien, en el tiempo que se va necesita una garantía. El pacto de garantía es Victoria Villarruel. Victoria Villarruel puede estar un año hasta las elecciones de octubre. Entonces no hay necesidad de llamar inmediatamente elecciones. Eso es lo que dice la Constitución. Victoria Villarroel puede asumir y hacer populismo, como hace ella, como le subió la guita al Senado, le puede subir la guita a los jubilados, subir la guita del salario, lo puede hacer. Bien, ¿hasta ahí me lleva?
1: Sí, sí.
2: Perfecto. Entonces, ¿ella qué hace? Cumple también con los amigos de ella que tenían que salir en libertad, los que estaban en perpetua, para que vayan a su domicilio. Los represores, ¿se acuerda, no? Que Milei no cumplió. No, no me escucha.
1: Sí, sí, sí.
2: Los libera.
1: Sí.
2: Lo manda a su casa.
1: Claro, claro, claro. Los quiso mandar.
2: No, pero ahora, si asume ella, si asume ella, hace todo eso. Claro, que no sabemos.
3: Ya hay un par que ya lo mandó a la casa.
2: Ordena todo, le da guita a la gente, hace todo, y mientras tanto tiene tiempo, Javier y todo lo que se escaparon, Bausil y Caputo y todo lo que no van a estar, calculale vos en el verano, noviembre, diciembre, enero, febrero, que se licúa, viste todo dónde está y qué hizo, y qué pasó, viste, como
1: cómo es él,
2: calzoncillo, viste, agarrado. Entonces, ahí es donde le van a permitir, con Villarroel, ser el vehículo para poder llegar a una elección totalmente, pero así te lo digo, ¿eh? Totalmente con los brazos abiertos para que venga un peronista y pague todo lo que dejaron.
1: Ah, sí. Yo pensaba que iba a decir totalmente para que vuelva.
2: Para que venga un peronista, no importa quién sea, no, y empiece a pagar todo lo que se fueron a
1: dar. Esta historia ya la vimos con Toto Caputo en Brasil. No, fingió demencia, se quedó ahí, no metió los 44.000 millones de dólares, 57.000
3: desde la playa mandó la renuncia.
1: Claro, claro, mientras se bronceaba, renunció
2: pero
1: el tipo y quedó allá, ¿viste?
2: Pero sin cara dura esto, cuando esta semana pasada, cuando le tuvieron que poner cómo era la ganancia, no sé cómo se llama, el patrimonio, dijeron la verdad, no son cara dura. Caputo dijo la verdad, Bausili dijo la verdad. O sea, ellos te dicen a vos, sacá la guita del colchón. Y ellos te están diciendo que toda su vida la tienen afuera.
1: Claro, claro.
2: O sea, eso es ser cara dura. Eso es ser cara dura. Te estoy diciendo una cosa y luego otra. Yo te digo, comprate un auto chino y yo no me lo compro. No sé si me entiendes. O sea, es cara dura. Y la gente lo sigue viendo de esta forma y se sigue comiendo el viaje y todo. Esto es lo que la ficción que me contaron, la quieren tomar, hacer una película, creerla o no, es lo que ellos están pensando. Y otra cosa, cuando estábamos hablando de Mayans y de por qué no le pregunto al periodismo, pues acordate que tanto...
3: Me permite ahí, dos segunditos, yo no sé si es tanta ficción, ¿no? Por ahí es algo que yo también lo he conversado con algunos compañeros.
2: Pero espera, antes de desarrollar, y... porque le digo, está solita. Lo que le quiero contar, para así cierro y usted me explica. Lo que tienen que pensar ustedes, que las veces que fue presidente Macri y las veces que fue presidente Milei, fue siempre en un acuerdo por balotaje. Scioli pierde por 600 votos, ¿no? ¿Por cuánto pierde Scioli?
1: 600.000 votos.
2: Claro. Y Milei con el apoyo de Macri. Ellos van porque no le importa el país, le importa no ir en cana. Entonces, burro y todo, vamos con Milei, ¿quién es presidente? Porque por el otro no van a meter preso a nosotros. Eso tenés que cerrarlo con eso. O sea, siempre que ganaron, no ganaron legítimamente y la gente tonta, no,
1: pero
2: ganaron
1: además,
2: con un acuerdo.
1: Además tienen
2: con un acuerdo con el centro, llamado el medio.
1: El acuerdo, está claro, el acuerdo fue el nombramiento de los jueces con todo el peronismo.
2: Pero con 214 causas tenía Macri, es presidente igual, dejate de joder, ¿cómo puede ser presidente con 214 causas? Así asumió.
1: Claro, claro, así asumió.
2: Así asumió. Pero, y este muchacho asumió diciendo todo mentira.
1: Contrabandista de todo, Macri.
2: Ah, ahí está. Ahora, Pablito, te quería terminar el cierre de que vean que lo que va a pasar...
1: ¿Se hizo su catarsis usted entonces hoy?
2: No, no es mi catarsis. Yo traje una noticia. Traje lo de Villarroel.
1: Una yo posibilidad una trajo.
2: De decirte...
1: Trajo una hipótesis, eso no es una noticia.
2: Me lo contó un polenta.
1: Tiene una fuente así muy, muy, muy...
2: Me lo contó Polenta, si no te lo traigo. Que va a decir un nombre, no, no me lo dijo.
1: Para Polenta.
2: No me lo trajo. Un cineasta no me lo escribió.
1: Pero no come Polenta, no. No, no, no.
3: Yo
1: no
3: tengo muchos polentas que por ahí me pasan la información, que son los que comen polentas justamente, ¿no? Y por ahí hablando con ellos.
2: Es rica, por eso como también.
3: Y por ahí es riquísima. Y conversaba, ¿no? Justamente con un compañero y le decía, hay algo que está pasando y por ahí no lo estamos viendo. O se está viendo, o no lo quieren ver, digamos. No, lo cierto es que para mí los dueños de la Argentina, hoy por hoy tienen, ya Javier Milei le dio prácticamente todo. Solamente le falta una sola reforma para mí, que es la que tiene que entrar, que es la reforma jubilatoria. Para mí, entrando a la reforma jubilatoria, y viene usted, lo viene diciendo hace rato también, ya le tienen el boleto picado, este flaco ya no sabe de qué manera mentir, por ahí se despegan, no se despegan, cada uno va armando...
2: Pero para, no hay más moratoria, un ejemplo, hay gente que le quedó afuera, con 60 años, con diabetes, con un problema, no puede entrar en moratoria si no te la aporten, le da una PUAM.
3: Aparte. El tema de...
2: Moratoria
3: es mejor. Sí, no, la reforma jubilatoria, que es lo último que tienen que meter para eliminar todos los regímenes especiales, ¿no? Por ejemplo, qué sé yo, la policía se jubila a los 45 años, olvídate, se va a jubilar a los 60, o a los 70, como quieran llevarlo.
2: Claro, claro.
3: Que eso es lo que le falta. En realidad es lo único que le está faltando. Por eso me veo por un lado. Por otro lado te dicen, no, pero la gente no se va a expresar, la gente no va a salir a la calle, la gente no va a pasar un 2001.
2: Va a contestar por Twitter.
3: Gente no va a pasar, no va a pasar lo del 2001. Yo por ahí, en ese sentido, lo que veo es lo siguiente, ¿no? Y le está pasando, me pasa a mí, creo que a muchos, también esto de que a partir del 1 de septiembre se habilitó para que tantos bancos como billeteras virtuales te saquen la plata donde te ingrese plata a vos. Bueno, esto, dice, está bien, es para la nueva deuda. Las nuevas deudas tienen, y para llegar a estar en mora, tienen que tener un atraso de 90 días. Estamos hablando de que septiembre, octubre, noviembre. En el mes de diciembre, los que están hoy por hoy tomando deuda, si no llegaron a pagar, estamos hablando que van a entrar hoy por hoy en diciembre, que es un mes por ahí muy especial para todos los argentinos, para el ser humano en sí, porque se viene la fiesta y todo lo demás. Me parece que en diciembre sí puede llegar a existir cuando ya le saquen directamente la plata, cuando ya no encuentren plata la gente por una billetera virtual.
1: Puede ser.
3: Ahí puede llegar.
1: Hay una posibilidad.
2: Ojo, ¿para qué? Puede pasar
3: alguna impresión, digamos, de la gente en la calle.
2: Exacto, Pablo.
3: Lo que yo,
2: Pablo,
3: por lo menos veo, ¿no?
2: Puede pasar que ganaron tanta guita, como le pasó al Galicia con Naranja, que vendió 3.000 millones de deuda incobrable a 130 millones. ¿Te acuerdas que te lo conté?
3: Sí.
2: Puede pasar que no tengan que pagar más. ¿Me entendés? Como ya se llenaron. Luego no pagues más, o sea, si toda esa angustia que tenés hoy, listo.
3: Claro, eso no va a pasar.
2: Sí, pasó en una época.
1: Sí, puede
2: pasó
1: pasar.
2: Pasó en una época.
1: Puede pasar, pero lo que pasa
2: pasó
1: es que...
2: Pasó en un garparo más.
1: Lo que pasa es que, de hecho, no están pagando.
2: Claro.
1: No les va a pasar nada.
2: Nada.
1: Les va a pasar nada. Entonces, pero que, ¿cómo funciona esto? Funciona como un colchón ante la explosión, digamos. Paga Dior, Fintech, paga Dios, billetera virtual, como que paga
2: se
1: Dios.
2: Ganaron mucho,
1: no, y escuchá, además, claro, además están con el crédito al 350%, 450%. Que paguen 3 de 10. Que cada 3 paguen 10 se llena de guita. O sea,
3: a ver, a los dos. A partir del 1 de septiembre, antes, vos, Banco Galicia, vos, Mercado Pago, yo, Claro Pay, y si tenía una deuda, yo no te puedo sacar la plata de una otra.
1: Pero
3: ahora sí está permitido.
1: Pero escuchá,
3: o sea, van a cobrar lo mismo. Así sea 5 pesos, te lo van a sacar.
1: Bueno, pero vas a terminar trabajando con una fintech a nombre de tu hijo, tu tía, tu sobrino.
2: A la primera que te saques, sacas toda la guita y le contás a tu hermano, a tu primo, a tu dueño, la sacas toda.
1: El tema son las pensiones.
0: No sacarla,
1: el tema, las UH no las puedes sacar.
2: Está seco, te entra el goteo. No, cuando la primera te la sacan, no pones más ahí.
0: No llegas a sacarla. No, me pasó poner plata, porque tenía que pagar una cuenta. Sí. Voy y la deposito en el cajero del Banco
2: Macro. No estabas avisado, ahora que está avisado no pone más.
0: Se la puse el 31, ¿eh? Pero y no me dejaron porque dice, ya está, listo, te la tomo al toque, entró la plata
2: ahora
0: y te
2: no
0: la sacaron.
2: La más, eso es lo que te quiero decir. Al no ponerla más, esto se diluye. Uh-huh. Porque ya las fintech no van a laburar, ya ganaron un montón.
0: ¿Y cómo hago si tengo que pagar una cuenta en Córdoba?
2: Por y vas a pagar por otro lado, qué sé yo, por otra billetera, no la vas a poner porque te va a agarrar, va con efectivo y la agarpa. No sé cómo hace. Pero no la vas a poner más ahí.
0: Pero en cualquiera billetera, otra que voy a abrir, no, voy a otro banco porque voy a abrir otra cuenta que son gratis, la abro en otro banco, está tu nombre y está tu número de documento.
2: Yo no sé si en una caja de ahorro de banco te pueden sacar la guita.
0: Te la están sacando
2: en la caja de ahorro, no fintech.
0: caja de ahorro
2: y bueno.
0: O sea, te la van a sacar de cualquier lado.
2: No tendrás que ponerla por ahí, o no tendrás que cobrar por ahí, tendrás que volver al FT.
0: Tiene que volver al FT. Digo, tiene que volver el efectivo.
2: Claro.
0: O te manejan efectivo.
2: Volver al FT, pagar en efectivo y listo, se acabó.
0: Y si estás debiendo algo, te lo van a sacar.
2: Sí.
0: Y es verso.
2: Para mí esto dura.
0: De que son las nuevas,
2: esto dura poco.
0: Las nuevas cuentas, ¿no? Me parece que están tomando las cuentas anteriores, todo está habilitado para sacar y te lo van a sacar la plata. Y me parece que en ese sentido, yo sí creo que, esta idea de que el Congreso lo va a destituir a Milei.
2: Puede ser también.
0: Esta idea de que muchos dicen, ah, bueno, el Congreso tiene que destituirlo, por ahí muchos decían, che, se pusieron de acuerdo todos.
2: Pero te lo meten en un manicomio, un ejemplo, en un loquero durante un año, y la gente feliz, se olvida de la gente, y al año te millonaria el tipo, con la que hizo con Libra. Puede pasar.
1: Puede pasar, sí, totalmente.
2: Pues lo meten con la hermana y todo, lo meten en un loquero y pasa un año, te olvidas. Sí,
1: le quería preguntar.
0: Para mí eso es
2: una cosa de la gente. No está viviendo en una casa.
0: No es meterlo en un loquero porque el tipo no está loco, el tipo es un
1: hijo de loco. En la vida real, yo no siento de otras personas que se hable que no sea de Gustavo Sáenz y un par más de políticos.
0: Sí.
1: ¿No? Pero voy a la red social y veo una cantidad importante cada vez que postea Emilio Orozco, que no la veo en... Pero, no la palpo
2: pero eso
1: en la gente.
2: Eso es lo peor. Lo que te está pasando a vos es de dónde sale ese fanatismo o ese acompañamiento cuando no hace nada. Eso es lo que te pregunta vos.
1: No, más allá de que no hace nada la realidad, pero sí la publicidad.
2: ¿Qué hace Orozco para atrapar gente? Decime.
1: No, por
0: video.
1: Eso te digo.
0: ¿Con Coco?
2: ¿Video? Claro, ¿qué
1: claro,
2: hace? ¿Qué
1: claro,
2: hace?
1: Bueno, saluda a Coco. Sale a elecciones con Coco.
0: Saluda a Coco.
1: Habla de la juventud, de la libertad.
2: Tienes que hablar de Sáenz, y Sáenz te dice, y yo te estoy haciendo la terminación de esto, la ruta de acá, lo esto, lo de allá, recuperando de acá.
1: Pereira Rosa.
0: Sí, estamos haciendo el puente, le estamos metiendo...
2: Pero Orozco, ¿qué te dice?
1: No, que ellos no hacen nada.
0: Saluda a Coco.
2: Constructor, Olmedo.
1: Está bien, pero pará. Está bien. Está claro lo que vos decís. Pero yo veo mucho fervor en la red social por Orozco, pero no lo veo en el mano a mano, digamos, la gente común.
2: ¿Sabes por qué? Porque Orozco te vende que si mañana te caes en gracia y seguramente que puede llegar a ser un carrito de tres palos.
0: Para mí, digamos, había
2: el
0: mucho.
2: Gobierno. Yo para tiene mí, elementos para dar.
1: ¿No tiene que ver la caída de Cerimedo en esto?
0: Sí, totalmente.
1: El boterío.
0: Fíjese,
1: los bots.
0: Fíjese.
2: Pero vos no me hablaste de la caída del gobierno. Vos me estás hablando que la gente le cree a ella.
0: No, cree por ahí se suma en un fanatismo, ¿no? Te dicen, claro. Sí, mirá, Orozco tiene 1.700.000 visualizaciones. Vale. Pues saludando con Coco. Y resulta que eso, hasta que cayó Cerimedo, ese 1.700.000 seguidores que tenía, o al menos reposteo, gente que la miraba, hoy son 1.500. 4.000.
2: Pero la gente, 5.000. La gente joven va en busca de la ilusión. No hay laburo en toda la República Argentina. Los pibes tienen deuda. No tienen forma de salir más que con la timba o que el viejo le dé plata. Los pibes van tras la ilusión. Dice, yo me encolumno con esto. Estos son gobierno. Y mañana me vive en streaming. Digo 3-4 boludeces y capaz que me pagan 2 palos. Esa es la ilusión que tienen. Porque eso pasa. Pasó con el gordo Dan, pasó con el amigo de Fantino, el Pancho este que es diputado nacional, pasó con la Reinhardt, pasó con cuántos pasó eso, que llegan a los cargos y llegan sin saber nada.
1: Bueno, 10:03 Yo no le encuentro explicación, pero sí en las redes sociales una explosión cada vez que aparece. No,
2: pero se igual, cayó, Patricio,
1: se cayó, ahora se cayó un montón.
2: Orgulloso de lo nuestro, que si nosotros no estuviéramos, toda esta cosa no se habla, ¿eh? Si el periodista no estuviera, esto que estamos hablando nosotros, como él habla de la plata, que te la van a sacar, que la gente capaz que está escuchando y dice, ¿qué pasó? Nunca se enteró.
3: ¿Pero qué, Abel Díaz no le cuenta a la gente?
2: Por uno solo, no, la gran mayoría, la gran mayoría, la gente no escucha. Periodista acá hay un montón. Lo que pasa que, y tampoco abordan estos temas.
3: La gente está muy preocupada, ¿no? Yo por ahí a veces veo, trato de conversar con algunos, y están muy preocupadas porque, bueno, ¿qué le pasó? ¿Consigue un novio? ¿No consigue novio Momi Giardini? Sí. ¿Qué le pasó? ¿Le pica la espalda a el dueño del Luzu? ¿Cómo se llama? Occhiato, y está la novia ahí para rascarle.
2: Tinelli tuvo en un momento mucho también, existe.
3: Pero está preocupada en eso.
1: Bueno, hacemos corte, le parece. Dele. Hoy y la noche de hoy van a estar muy frío. La máxima 15 y esta noche 3 grados, así que va a estar frío. Ya pararon, van a parar las lluvias. Y mañana martes ya vamos a tener una máxima de 22 grados y se va a ir acomodando de a poco la temperatura. De todas maneras dicen que el sábado y el domingo va a bajar de nuevo la temperatura con alguna lluvia.
3: No va a bajar nada. No me arruine la...
1: Esperemos que no, esperemos que no.
3: 3875-3959-5853-431-3990. No se olvide que este sábado se viene Artesano de la Música.
2: Si estuvo de acuerdo usted con la patada fuera de la cancha para terminar el partido con Australia. ¿Te lo vio?
1: Sí, lo vi.
2: Estoy de acuerdo.
1: Además, realmente muy fuerte los australianos, ¿no? Se notaba en el contacto individual.
2: Terminemos, hagamos tabla, dijo, ¿no?
1: Sí, hagamos tabla.
3: ¿Han visto la carrera de Colapinto?
2: Sí.
3: En un momento llegó a estar tercero. Hasta que se despistó, quedó 16avo y terminó noveno. Muy buena la carrera igual, ¿eh?
2: Sí.

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0: 22 de la mañana, continuamos acá en la más linda, la 88.16 grados, no sube ni a gancho la temperatura, dicen que 16, 15, 16 la máxima para hoy. Vamos a ver, continúa todo el día frío con esa, con ese piquito de máxima, después vuelve a bajar a la noche a los 3 grados, insistimos con esto, ¿no? En 2025 las inversiones extranjeras en la Argentina fueron de 3.200 millones de dólares. Mm. Y en Brasil 76.900 millones de dólares. 76.000 a 3.200. ¿Dónde está el especialista en inversión, en crecimiento, con o sin dinero? Bueno, no se halla, no se sabe nada, realmente increíble. ¿Mm? ¿Qué más tenemos? Bueno, fue la mining la semana pasada, la Salta Mining. Salta está vendiendo más que todas las provincias del norte argentino. El triángulo del litio entre Catamarca, Jujuy y Salta, Salta es la que más ha vendido. Pero más allá de eso, vos decís, esto pasó y ¿qué reflejó? ¿Qué refleja? Salta tiene números realmente que hagan una diferencia en pobreza. Ninguna.
1: No,
0: es un submundo de ahí, de ese lugar, que bueno, bienvenido sea para ellos, pero bueno, en definitiva, esas tierras y esa riqueza y ese oro que se lleva el lindero todos los días es de todos los salteños. Uh-huh. No del lindero, pero bueno, parece que para el gobierno de Salta es del lindero.
1: No, oro. Lo que pasa es, mira, yo estuve hablando...
0: El oro es así.
1: ¿Cómo se llama? El ingeniero, ya me salió el nombre. Estuve hablando con él en algún momento y me contó, escúchame, no hace mucho que está sacando el lindero, Manfield, el oro, o sea, la hace de la... 2000, me dijo, 2002, 2004 empezaron a explorar hasta que lo encontraron, hasta que lo pudieron hacer. O sea, no es que de un día para el otro, es como que yo diga, che, esta radio la pone cualquiera. No, esta radio tiene 20 años de vida, 25 años de vida.
0: Todos estos emprendimientos en la Puna.
1: Facundo Huidobro, el ingeniero, con él estuve hablando.
0: Claro, pero Facundo Huidobro viene de explotar a los mineros que estuvieron durante la pandemia. Podría ser tranquilamente el otro. Son los ejemplos del chancho negro como Olmedo, Huidobro. Huidobro dejó un tendal de mineros que estuvieron asentados meses y meses en la avenida Reyes Católicos, ahí frente a la rotonda de la Reyes, justamente de Isabel la Católica, ¿no? ¿Qué ejemplo pueden ser ellos? Y además son del propiamente de la mina. Fabricaciones militares. En los 60 y 80 hizo todas las introspecciones, las exploraciones, y después se vendieron y se aprovecharon por el gobierno de la provincia. Por el gobierno de la provincia, que bueno, que cede, o uno cree que le dan el 3% nada más.
1: No, se entiende, sí. Lo que quiero decirte que yo, o sea, lo que sí respeto es de que cuando uno ve el final y lo que se llevan, tienen que ver también la exploración y yo me pongo en el papel que si me tocara a mí explorar, o sea, no porque si yo quisiera ir a explorar y yo me animo con vos y vamos a explorar a ver si conseguimos algo, hay que poner mucha guita, y lo que me cuenta es que hay que vivir en esos lugares, hay que estar en esos lugares, hay que bancársela. O sea, hay una historia a veces detrás de cada resultado, y más cuando es muy positivo.
0: Sí, lo cierto es que lamentablemente el Estado, si no está el Estado detrás, las inversiones no se hacen en su mayoría. El ejemplo claro es que la infusión de dinero y la inversión que le puso a Vaca Muerta el Estado es el que provocó esta explosión y esta realidad de la que es hoy. Si nosotros seguíamos con YPF privatizado, no íbamos a tener jamás ningún tipo de inversión en el país. Uh-huh. Como quedó Aerolíneas Argentinas con dos naves que nos lo entregaron de tener sede, inmuebles en todos los aeropuertos del mundo, en la mayoría, en los principales, y además de 70 aeronaves y qué sé yo, los gallegos de Iberia nos lo entregaron con dos naves en estado de chatarra, devolvieron la concesión de Aerolíneas Argentinas, ¿no? Uh-huh. Y así pasa con todo, no invertían nada, también los gallegos que tenían la privatización de YPF, nunca me acuerdo el nombre.
1: ¿Cuándo? El que me
0: YPF, los gallegos que
1: Repsol YPF.
0: Repsol. Bueno, Repsol lo mismo, igual. Ahora el sector minero se pone en marcha para pavimentar la 51. Parece el cuento de la buena pipa, ¿no?
1: Sí.
0: El cuento nunca... ¿Vos crees que van a pavimentar la 51? Siguen con este temita, a pesar de que se están llevando... Lo que pasa es que ya se lo llevan desde aeropuertos de la zona de La Puna al oro. No sé si necesitan tanto. Para el litio puede ser, ¿no? Pero, digamos, de corredor bioceánico, esto ya es una mentira total. Los corredores bioceánicos están hechos entre Perú y Brasil hace... te dirían más de 10 años, con depósitos gigantes en el medio, con una inversión tremenda. Acá más que corredor bioceánico necesitas pavimentar, bueno, fíjate, 146 kilómetros entre San Antonio de los Cobres,
1: pero yo te lo conté,
0: y Paso de Sico.
1: Te lo conté la semana pasada, Patricio, y lo vuelvo porque se renueva la audiencia. Sí. Ese corredor que vos estás solicitando, un ejemplo con lo que pasó.
0: Yo no lo estoy solicitando, está en todos los títulos de los diarios.
1: No, pero está bien que te reclames. Como periodista, que lo reclame, que lo necesitamos, que Antofagasta... Cuando te estaba contando yo la semana pasada del tema de la privatización de Belgrano Cargas, que me sorprendió y me enojó a la vez. Porque dice, bueno, pero alguien va a invertir y va a poner dos formaciones por día o por semana, porque creo que es por semanal. Van a poner un montón de cosas. Sí, pero en el pliego dice que hasta dentro de 15 años de plazo le dan para que reactive el C-14 y el C-15. Y ahí está el que estás reclamando vos. ¿O no? El de Antofagasta. El no, C-14 y el C-15, no, con el ferrocarril. Ahora,
0: está bien, está bien, ya lo hablamos a esto.
1: Por eso.
0: En un vagón entran...
1: Tres camiones. Vamos a ser generosos, uno que entre, ¿verdad? Pero claro, uno. Pero yo lo que digo es que todo esto que estamos hablando es todo piripipi, se lo damos al amigo, a este, al otro. El tema es que cumplan después con los pliegos. Laburan 3-4 años, abandonan todo, no lo hacen más y sirven el negocio de ellos. Ese es el tema. Y el tema de la de cómo no vas a vos a reactivar el C-14 y el C-15. Si lo que estamos buscando es la salida al Pacífico. Tendría que estar... Por eso digo, ¿qué aprueban? ¿Qué aprueban cuando van a aprobar? ¿Qué están aprobando los legisladores? Y si lo hacen así, por derecho propio, como se les canta, de cedérselo el Ejecutivo, y bueno, pero se están olvidando. Por eso, que esto se... Si yo no me equivoco, en noviembre se hace la licitación del Belgrano Cargas. Hay tiempo de modificarlo, ¿no? Los pliegos. Hay tiempo de modificarlo.
0: Sí.
1: Se subasta.
0: Ponele.
1: Sí. Va, se subasta. Subasta son las casas del... Me confundo con las casas del Fonavi. Eso es subasta. En cambio, en esto es licitación. Tenés que presentar los pliegos. Y hay que ver cuántas empresas licitan, porque hay que poner mucha guita, ¿no? Hay que invertir.
0: Bueno, el peronista Germán Font ganó por más de 20 puntos la intendencia de Marco Juárez. Señor operador, el próximo después del fútbol que le mandé, ahí va la vicegobernadora a abrazar a justamente Germán Font en la cuna de la soja, en un lugar donde no gana el peronismo de hace 53 años.
1: Mirá vos.
2: Andá, la vicegobernadora de Córdoba que acaba de llegar también.
1: 53 años.
2: Y el gran Bruno de Monza. Sarabia. Para nosotros es todo
1: 60 años que no ganaba un italiano.
2: En realidad es, y ganó esta campaña,
1: Kimi Antonelli, ¿no?
2: 60 años. Muy local, pero de parte nuestra sabíamos que contábamos con todo el respaldo y lo decíamos de esa manera. Y bueno, y que hoy ya hayan venido a acompañarnos en cada uno de estos proyectos, creemos que va a ser más grande la ciudad de Marcos Juárez. A nosotros los vecinos nos dieron una oportunidad, le pedíamos en los últimos días, con todo el trabajo que habíamos hecho, que nos den la oportunidad. Bueno, nos la dieron, hoy nos toca hacernos cargo y realmente vamos a hacer las cosas diferentes, como lo dijimos en toda la campaña, y vamos a hacer muchas cosas para Marcos Juárez, y estamos muy contentos de escuchar y de tener todo el respaldo de las autoridades que esta noche nos han llamado por teléfono y que están presentes acá.
3: ¡Vamos!
2: Me han llamado, me llamó Verónica, me llamó Pedro, así que sí, he estado en contacto con alguno de ellos. El mayor de los respetos, digo, yo creo que siempre en estas cosas hay que discutir de política, hay que discutir de ideas, discutir de proyectos, pero siempre tenemos que poner sobre todas las cosas a Marcos Juárez. Voy a invitar y voy a convocar a todos los candidatos que se han presentado con todas las propuestas que tengan, y aquellas propuestas que al equipo nos parezcan que son factibles para llevar a cabo, las vamos a tomar, porque si son buenas para Marcos Juárez, las vamos a tomar. Creemos realmente que llegó la hora
0: de ahí actuar. Está, bueno, Germán Font, entonces, ganador por más de 20 puntos el peronismo en el corazón de el liberalismo, el nacimiento, el macrismo fue allí, cercano, un municipio realmente que no lo toca, no lo tendría que tocar la crisis, ¿no? Y bueno, ahí
1: no te creas, toca en todos lados.
0: Parece que sí.
1: Toca
0: Marcos Juárez, Marcos Juárez, ahí está. No, no, los changos se van al puente de la Salvación en San Antonio los Cobres, se tiran de ahí, pero ellos están chocho con Jabo. El bote en la heladera vacía y está todo perfecto.
1: Mira, yo, qué sé yo, por darte datos, la industria automotriz está muy complicada. Muy complicada, no vende coche ninguna concesionaria, Sarabia, nadie vende coche. O sea, está muy complicado porque, claro, si a vos te dan un beneficio del 30-35% con un coche chino que es hermoso, te dicen que vas a tener que enchufarlo en tu casa, vivís en un edificio no lo podés, porque en el edificio donde lo va a enchufar.
0: Claro.
1: Y es mucho más barato, y vos decís mucho más que toda la todo nuevo tiene, tecnología nueva.
0: Puseto Ford.
1: ¿Cómo vas a comprar uno?
0: Ford Puseto.
1: Claro.
0: ¿Qué está vendiendo en estos momentos?
1: Camionetas.
0: Únicamente.
1: Sí.
0: No tiene oferta.
1: No.
0: ¿El Ford Ka lo dejó de fabricar?
1: Camioneta.
0: O sea,
1: camioneta porque
0: una creo que se llama Bronco. Sí. Otra camioneta, la Ranger.
1: Sí, la Ranger es la que más se vende porque la
0: hay otra que es un poco más chica.
1: La gente la renueva.
0: La Maverick.
1: Mira, en la reunión que me
0: fui, y vende la Territory.
1: Te va a contar esto. En la reunión sí que tiene.
0: O sea,
1: mucho de Japón, mucho de chino tiene, o sea, el Territory.
0: ¿Qué se están adelantando a qué? ¿Qué están haciendo? Dice, che, el muchacho este Santana no se va a poder comprar ya, como en la década ganada, un golcito, un K. No, no te vas a poder comprar. Bueno, te vas a poder comprar el golcito. No.
1: Que te quería contar esta historia que te va a interesar por el
0: entonces,
1: tema.
0: Entonces,
1: mezclar.
0: Los muchachos de Puseto y por ende los de Ford están vendiendo únicamente camionetas.
1: Te quería contar, mezcla lo que me hablabas de la minería hace un rato con el tema de los vehículos. Estuve conversando con la gente de Trax cuando me fui. Yo me fui a Salta Mining el mismo jueves, cuando arrancó el miércoles. Y ahí me contaban, ellos tienen una flota, escucha bien lo que te digo, 400 camiones. Un camión en la mina, Sarabia, dura 7.000 kilómetros. Y tienen convenio con la marca Scania, la única que tienen convenio. No puedes tocar los frenos cuando vas bajando, revientan enseguida. O sea, tiene una logística y un laburo, y los choferes y todo, a lo que voy. 400 camiones, que son equipos directamente, ¿no es cierto? Para subir, para bajar, de millones, impresionante. Y después los sacan a la venta con los 7.000 kilómetros, que me dicen 7.000 kilómetros en la puna es el equivalente a 50.000 kilómetros en el llano. Escuchá, yo no lo podía creer el dato que me daba. Trepar, bajar, el clima, todo.
0: Hay un combustible que es para los camiones, estos que trabajan en altura no pueden usar el combustible que expendir este mismo combustible que usamos todos los mortales.
1: La base de YPF en San Antonio de los Cobres.
0: No lo sé al nombre exacto, pero es no está cortado con bioetanol, no es puro, absolutamente puro, porque si no el cortado con bioetanol creo que a los 6 grados bajo cero, chau, no funciona más.
1: Claro.
0: Entonces, y pierde un montón de potencia.
1: Pero además, digo, todo
0: entonces,
1: lo que
0: bueno,
1: está moviendo,
0: es puro el combustible.
1: Todo lo que mueve la minería, o sea, es costoso, caro, de números siderales, de un movimiento muy, muy raro, y hasta el ser humano que trabaja 15 días sí, 15 días no. Es que, o sea, no es tan fácil. No, hablarlo sentado de la radio, desde la casa, parece todo bien, pero no es tan fácil. Así como los salarios que te hablan que hay un ingeniero que puede ganar 20 millones por mes, como hay un operario que puede ganar 7 millones por mes, tampoco es tan así. Es verdad que puede ocurrir, pero no todo es así. No todo es así. Hay empresas aleatorias como esta de transporte, como está también la de catering, que tiene que estar sufriendo lo mismo, pero en realidad lo que está haciendo es provisión. Y en la provisión, no quiero ni pensar cuánto debe costar una vianda en La Puna. Si acá te compras, pagamos el sándwich más barato de la zona, 10 lucas, ¿no? En este momento, vas a Buenos Aires, el sándwich cuesta 20 lucas. En La Puna, una vianda, ¿cuánto debe ser el valor? No sé, pero no debe bajar de 30 lucas, para tener que llevar a La Puna.
0: Claro, claro.
1: O sea, o a elaborarla en La Puna.
0: Todo es un tema, sí, totalmente.
1: Tengo un audio que le quería hacer escuchar, Sarabia, que tiene que ver con esta realidad que está viviendo la República Argentina. La tomamos desde esto, pero la realidad pasa por la política. Y escuche la explicación que nos da en esta oportunidad esta señora.
3: Buenos Aires, pero seguro acá alguno de la mesa sí paga luz, paga el gas. Seguramente mira la televisión, carga nafta, compra cemento. Tiempo también les incluye al agua dentro de ese listado de cosas que cuando uno las paga, se las está pagando a un mismo grupo empresario. En la Argentina está sucediendo algo que parece contraintuitivo en un momento de apertura. El poder económico está pasando de manos en muchos casos de multinacionales a empresarios argentinos. Al Metrogas, probablemente vos le pagás el gas, ahora va a estar en manos del grupo económico que encabeza José Luis Manzano. El mismo empresario que tiene Edenor, a quien le pagás justamente la luz, y un empresario que recientemente compró la operación local de la marca Shell, que también en parte se fue del país. Es posible, vamos a ponerlo en estos términos, que dentro de poco, cuando pagues el agua a AISA, la pagues también a este mismo grupo empresario a través de Mauricio Filiberti, porque se rumorea, vamos a poner en estos términos, que es posible que se lo quede Mauricio Filiberti el negocio de AISA al ser uno de los principales vendedores de cloro a la empresa pública. Algunas otras nombres para retener. Loma Negra, a quien probablemente le compras cemento, si estás refaccionando tu casa, tiene el 45-50% del mercado de cemento en la Argentina, lo ha comprado otro empresario que está ganando mucha importancia en esta gestión, Marcelo Mindlin, y Leonardo Scaturiche. Hay dos compras muy importantes que tienen que estar en foco. La primera es OCA, la más reciente. La empresa más grande de correo del país la compró este empresario, Leonardo Scaturiche. Pero además, compró otra empresa, Flybondi, paréntesis muy importante, está en una situación crítica. A meses de ir a concurso preventivo, está pagando los retiros voluntarios y no le está pagando los despidos injustificados a sus ex empleados ahora. Probable que sigan acumulando poder en este tiempo. Les está yendo muy, muy bien. También a los hermanos Neus y algunos empresarios más que iremos mencionando en estos próximos meses, Alfredo, a medida que también vayan adquiriendo empresas nuevas.
1: ¿Cómo se llama?
0: Bien, ahí está. Sí, está clarísimo, ¿no? Está clarísimo. No sé por dónde quiere que sigamos. Yo tengo algo de turismo que, bueno, algo sabía de esto.
1: Hay que seguir.
0: Salió Matías Posadas, dice Jujuy enviará un bus para captar turistas en hoteles de Salta. El servicio partirá desde Salta, recogerá pasajeros en hoteles y llevará bodegas y atractivos de Jujuy en plena temporada turística difícil. ¿Qué tal? Sigue boqueteando, ¿no? El Jujuy, que quizás tenga una capacidad instalada mucho menor.
1: La palabra no es así, o sea, para mí la que decís boqueteando, no, como picándote, me veo una pared para colarte por el costado, no. La crisis es tan grande en el norte que todo el norte, cuando nosotros hablamos de Salta y Jujuy, yo te pregunto, ¿qué turismo puede tener Catamarca y La Rioja? Nada.
0: No, Catamarca, los extranjeros están yendo a Fiambalá.
1: Bueno, pero bueno, me estás nombrando uno, ¿o no?
0: Fiambalá. Están yendo a Fiambalá, piden Fiambalá.
1: Entonces, hay lugares en los
0: las
1: cuales...
0: Las termas de
1: en los
0: Fiambalá.
1: No es una variable de ingreso el turismo. Y acá en Salta sí. No, ahora con el milagro, la mayoría de los gastronómicos que están sobre la Plaza 9 de Julio, en la Belgrano, van a laburar. De alguna manera van a laburar.
0: Sí, van a laburar, pero...
1: Porque tenemos una fiesta nacional.
0: Además de eso...
1: Los festivales, no
0: Salta ha logrado las conexiones de Latinoamérica. Entonces hay mucho chileno, paraguayo y brasilero en Salta. Eso se ha logrado en algún aspecto. Lo que no tiene es promoción, Salta.
1: Pero espera, cosa que este aeropuerto, que usted lo conoce desde que nació,
0: sí, póngale.
1: Hoy, nunca te imaginaste que es cabecera del norte.
0: Es cabecera al norte.
1: Es internacional, cabecera al norte.
0: Entonces, claro, lo que te y acá decir, vienen los tucumanos para irse a Punta Cana.
1: La vida no nos tiene que hacer tan quejosos, porque por suerte, en el norte, estamos en la provincia que tiene la cabecera del norte, en lo que tiene que ver con ingreso y egreso de vuelos.
0: Claro, mira, Jujuy...
1: Antes había que ir a Córdoba.
0: Todo Jujuy es como Cachi y Cafayate juntos.
1: Exacto.
0: Ponele un poquito más grande, ponele. Ponerle un poquito más grande. No tiene para un extranjero ABC1, no tiene capacidad instalada. ¿Qué significa? Hoteles 5 estrellas, shopping, noche. A eso le falta Jujuy, esa es su debilidad.
1: Sí.
0: Pero digamos que Quebrada de Humahuaca
1: La geografía de la ciudad en un pozo mucho no lo acompaña.
0: Te diría que más que eso, no tiene, el centro es horrible, tiene una galería de shopping, de Jujuy, y bueno, le falta de todo, edificación, uno ve
1: entonces, pero para,
0: Ciudad Nieva, por ejemplo.
1: Estás dando un poquito la respuesta a que no está mal, entonces que muevan el turismo con el trencito que hicieron, con todo lo, porque si no mueven el turismo, el que vive, lo estás relegando a vivir en un norte sin futuro, expectativa.
0: Lo que pasa es que ha crecido mucho. Jujuy ha crecido mucho y se está acercando a Salta. Salta tiene el doble de visitantes por año que Jujuy. Pero bueno, hay señales de alarma, falta de infraestructura, viste, nuestro monstruo querido, el tren a las nubes, tendría que salir de Quijano al menos y algunas cuestiones más. Pero bueno, vos sabés que viene Posadas y inauguraron hace poco el Museo Lola Mora.
1: Ajá.
0: Entonces viene e invita a todos los dueños de las casas de turismo de Salta y afines, gente que tiene que ver con el turismo, los lleva a Jujuy en un fan... en un fan group, los invita con todo y los vuelve a Salta. ¿Para qué? Para que ellos vendan Jujuy, digamos. Y realmente eso pasa, digamos. Lo primero, llega el huésped acá a Salta y dice, no sabe si la Quebrada de Humahuaca, Purmamarca, el Cerro de Siete Colores o Hornocal quedan en Jujuy o quedan en Salta. Lo primero que te piden es una excursión para esos lugares. Bueno, hay que seguir trabajando, qué sé yo. Caso Francesa, sigue el tema este, van por Walter Lassi, papá de Gustavo Lassi, el único preso en la causa, pero además habló Luján Sodero, una de las fiscales, sobre La mujer que teóricamente escribió la carta esta donde le van a hacer pericias caligráficas y van a tratar de que venga a declarar a Salta. Ella vive en España. Están desde la justicia salteña librando un exhorto para que venga a declarar a Salta.
4: Pasó con esa famosa carta que tanto se mencionó en tantas oportunidades, si eso ya ha sido descartado totalmente. Ya hemos hablado de esto en algún espacio previo que tuvimos. Y yo quisiera aclarar que en aquel momento nosotros dijimos que habíamos logrado dar con esta persona que se sindicaba como la supuesta autora de la carta, quien había negado todo tipo de participación respecto a esto. Nosotros no nos hemos quedado solamente con esta respuesta. Estamos tratando de llegar más allá para despejar todo esto, porque, a ver, es cierto que apareció en alguna publicación una carta que no tiene ninguna identidad, que es manuscrita y que es anónima. No sé si es una carta o una nota o un papel manuscrito. Eso existe en alguna publicación y eso generó toda una cuestión que da vuelta, ¿no? Queremos entender quién lo hizo y queremos entender por qué. Nosotros a esta persona, a quien aquel periodista en su momento se indicó como la supuesta autora, estamos tratando de llegar a un esclarecimiento con ella más allá de su negativa. Entonces, sabemos que no está viviendo en el país, vive en España puntualmente. Recientemente nosotros hemos librado un exhorto para gestionar directamente con España la ubicación de esta persona. Ha sido muy difícil, requirió mucha investigación dar con ella para tomar aquella declaración virtual en la que negó, pero queremos entender por qué hay una persona que dice sí, fue ella, y ella negando esto. Entonces sí estamos exhortando, ya lo hemos hecho en España, para ubicar a esta testigo para que confronte con la otra versión y poder ver, bueno, y eventualmente hacer incluso, y esto también se ha pedido, una pericia caligráfica, desde ya que el tiempo no nos juega a favor, desde ya que no es lo mismo la escritura de una persona, pero bueno, hay mecanismos que podemos arbitrar para ver qué tan factible es determinar esto. Estamos en ese trámite también para esclarecer incluso esa situación y llegar al fondo de esa cuestión.
5: Porque de esa carta también surgió lo de las fiestas que ustedes habían indagado.
4: Esa carta, que hemos realizado cuantiosas diligencias, agotando toda esa línea, y bueno, pero queda esto que realmente no queremos que quede ningún hilo suelto y estamos yendo al fondo de esta cuestión.
0: Bien, bueno, ahí está Luján Sodero. Pero bueno, de la pista del poder prácticamente está esta carta y no mucho más. Todos los demás, las demás acciones de la justicia tienen que ver con seguir revolviendo en la gente humilde que han tratado de, la han perseguido. En este caso, Santo Clemente Vera estuvo 10 años preso injustamente y lo trataron de involucrar nuevamente pidiendo el ADN de su esposa para ver si aparecía, ¿no? Una cosa de locos. Otra de las alarmas de Salta del fin de semana es una noticia que dice que bajo peso al nacer, otra alerta, la provincia está un 20% por debajo del promedio nacional. Se encendió sobre la salud infantil, el nacimiento de bebés con bajo peso aparece como uno de los principales déficits sanitarios de la provincia, y a diferencia de otros indicadores que mostraron mejoras durante la última década. En este caso la situación empeoró. Salta está un 20% por debajo del promedio nacional en la estadística de bebé con bajo peso al nacer. El dato surge del informe Crecer en Argentina, Panorama Provincial de Infancia, publicado por UNICEF en agosto de 2026. La investigación construyó un índice provincial de niñez y a partir de cuatro dimensiones, condiciones materiales, educación, salud, y violencia. Dentro de la dimensión sanitaria, UNICEF analiza tres indicadores: la mortalidad infantil evitable, la cobertura de vacunación y los nacimientos con bajo peso. En ese conjunto, el peso al nacer permite observar condiciones de salud, nutrición y cuidado que comienzan incluso antes del nacimiento. Bueno, esto es otra cuestión grave en Salta. En los hospitales se ve esto, esta estadística. Lamentablemente hay que ver cómo darle de comer no solo al niño, sino a la madre en este caso, ¿no? Por eso este bajo peso, por debajo del 20% de la media nacional. No, bueno.
1: Todo un tema, Teba. Le cambio rotundamente de tema, nos vamos a la actualidad, porque toda la información que nos puedan contar desde colegas de Buenos Aires de la actividad del presidente Javier Milei, que cambió su postura malvinera, que ya salieron a responderle desde el Reino Unido, mucha gente que lo tiene allí en Inglaterra como un admirador del Reino Unido y de Margaret Thatcher, y que todo lo que está diciendo, en una palabra, no le movió el amperímetro para nada, porque confían en él. Está en Chile en este momento, el presidente.
0: Pasó por Misiones, te interrumpo, y tuvieron que sacar. Había una marcha por la yerba mate.
1: Sí, fue una turba tremendo. Sí, pasó por Misiones, ¿verdad?
0: Despelote.
1: Ahora está en Chile, así que, bueno, el periodista, el colega, que es de Casa de Gobierno, arranca diciendo que, claro, a los 3 años no entiende, Sarabia, todo lo que decían al principio, ahora se desdicen y hacen todo al revés. Dice que, escucha, tiene que ir al psicólogo él, porque no puede entender lo que está pasando en la Casa de Gobierno.
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7: Nico Lantos y todo el equipo del Pase, después de estar 3 años en Casa Rosada tratando con el gobierno libertario, quiero decir que ya tengo más problemas que Freud y necesito varios Freud, me parece. Pero bueno, será un tema para mi vida personal e íntima que ya resolveré en algún momento. Bueno, ¿cómo andan? Acá estamos, sí, Milei está en Chile en este momento, está disertando con la derecha, con el grupo Vox, en el Foro de Madrid que organiza ahí el grupo Vox, que es un grupo ultraderecha española. Se va a ver al mediodía, ahora en un ratito, con José Kast, que es el presidente de Chile, que está involucrado también en el caso Cerimedo. Allá en Chile le están tirando por la cabeza el caso Cerimedo a Kast, así que nada, está ya Milei, va a volver 3:30 de la tarde hora argentina, y cuando regrese ya se está preparando todo acá en el Salón Blanco para que grabe la cadena nacional, la va a grabar ahora por la tarde, alrededor de las 5:00 de la tarde, y se va a transmitir a las 9:00 de la noche. Va a estar él y seguramente va a estar el canciller Pablo Quirno a su lado para hacer este anuncio de Malvinas. Hay mucho hermetismo obviamente con el tema, hay algunas pistas, hay que prestar atención a lo que va a pasar con la ONU, sobre todo qué va a pasar Argentina, la ONU y todo lo que es el grupo que trata la soberanía de Malvinas en la ONU. Hay que ver si la Argentina se sale de eso y empieza a hacer algo paralelo con Donald Trump. Sí, ya se sabe que Milei se va a transformar en una especie de, no quiero ser muy ofensivo, pero una especie de marioneta de la negociación de Donald Trump con Gran Bretaña. Esto es algo que ya se empieza a ver, está casi cantado que finalmente va a terminar así esta historia. No vamos a recuperar las Malvinas, no se va a anunciar una guerra nueva, no va a haber ningún delirio, eso por suerte, esto lo digo yo, por suerte no va a haber ningún delirio de Milei como lo hubo en la década del 80. Pero bueno, sí se empieza a explorar este tipo de acuerdo entre Gran Bretaña y Estados Unidos, donde obviamente la Argentina está ahí y Donald Trump metido. Vamos a ver finalmente cómo termina esto, cómo termina esta historia hoy. Esto por el lado de Malvinas, que se va a conocer perfectamente hoy a las 9:00 de la noche o cuando termine de grabar el presidente. Hubo mucho ruido aquí con la renuncia de Leyla Shani, hacerse de un renunciamiento histórico. Leyla Shani, la diputada provincial, abandonó la Libertad Avanza. Hubo parálisis en todo el país por esta noticia.
3: ¿En cuál están que les preocupa?
0: Bueno, también salió a hablar Grabois. Lo que dice atinadamente este periodista es que problemas bélicos no va a haber de ninguna índole. Todo es declamativo
8: humo
1: para.
8: Como Milei. No tienen ni aeronafta para lo S-16, eso de hace F-16.
1: El circo está presentado, él presentó el circo. Sí. Ahora, vos sabés que en Malvinas
8: están trabajando.
1: Están los ingleses, están los israelíes.
8: Sí.
1: Están laburando. Entonces, este tiró ese bombazo para que la gente se coma la película, ponga contenta. Ahora, en la primera de cambio, y ahí te quiero enlazar esto que yo te dije al principio de el hombre polenta que me contó el chisme, ¿te acuerdas? El polenta que te dije.
8: Sí, el polenta.
1: El polenta.
8: Que ya se están yendo.
1: Escucha, el polenta, ¿qué está haciendo cuando me lo cuenta? De que la versión Villarruel es para calmar a las tropas. No te olvides de las tropas militares, los mandos militares. Los mandos militares son aquellos que obedecen al jefe. Comandante jefe del ejército es el peluca.
8: Claro.
1: Entonces, para evitar esto que está diciendo vos, que está diciendo el colega en Buenos Aires y todo, vos tenés que calmar a las tropas, porque las tropas que no les cumpliste con el pacto, están cobrando mal, porque todos cobran mal, no hay jubilación que le alcance, ni a un jubilado de la máxima de 2.200.000, ni a un exmilitar con rango de general, ¿o no?
8: Entonces, un gendarme de frontera cobra de básico 900 mil pesos.
1: Bueno, entonces sí. Y un policía acá que vemos nosotros, 700.
8: No, menos.
1: Bueno,
8: el entonces, básico es 200 mil.
1: No está muy lejos este muchacho que me contó este rumor de que las cosas pudieran ir por ese lado. Obviamente que si hay una rebelión, que en algún momento ocurrió y nos vino de sorpresa, o no se acuerdan ustedes. Yo era chico.
8: Una rebelión militar otra vez. No, olvídate. ¿De qué estamos hablando?
1: Pero ahora te está metiendo el dedo, o sea, en el sentido, sos vos, timbre. Hoy quiero ir por Malvinas, timbre. ¿Quién va a ir? Yo voy a ir, el carnicero.
8: No va a ir nadie por Malvinas. ¿Qué? Te estoy diciendo, ¿qué tenés? Un tanque de la década del 70, ahora le están por comprar dos tanques, no sé quién, a Bélgica, del año del pedo.
1: ¿Cuánto va a tardar desde que habló presidente a que algún militar salga a hablar? Yo te doy 5 días.
8: No, Milani estuvo en los medios de comunicación el fin de semana, no sé qué dijo, los excombatientes también salieron a hablar, pero de ahí a que haya un golpe de Estado. Vayan los militares a decir, vamos a ir por Malvinas.
1: Pero vos querés que hagamos esto, vos querés hacer esto. Nosotros estamos mal, amigo.
8: ¿Qué van a ir? En el ARA San Juan van a ir.
1: El mismo día que sacó eso, le transfirió la CIDE 30 mil millones de pesos. El mismo día que hizo este anuncio.
8: Está bien, carpetazo.
1: ¿La CIDE qué es? ¿Son milico o qué es la CIDE?
8: No, servicios, bueno, son botones.
1: Entonces lo que te quiero decir, esto
8: como,
1: va a terminar...
8: Como los ojos de tu peluche, botones,
1: tenés razón. Sí. Esto no va a terminar acá. Ahora se fue a Chile, estará distrayéndose, pero cuando tenga que poner la cara y tener que decir qué hacemos, porque esto va para atrás, dicen que la inflación la van a dibujar, va a ser menos del 2.
8: Bueno, lo escuchemos
1: menos del 2 y 1.9.
8: Lo escuchemos a Grabois y ya nos estamos yendo ya en el estribo. Creo que es cortito.
9: Con una triste noticia de que por primera vez en la historia una empresa israelí y una empresa británica van a extraer petróleo de las islas, que es algo que se conoce poco porque el gobierno lo tapó, gobierno entreguista donde el presidente admira a Margaret Thatcher, que es la asesina de nuestros compatriotas. Con la triste noticia de
8: listo,
9: que
8: eso es todo. Y bueno, hoy va a la Casa Rosada, reúne el gabinete, le dice a todo el gabinete, a Monte Oliva, que en el Mundial les dijo a todos que nadie lleve nada de Malvinas porque no lo van a hacer pasar en los estadios, que a partir de ahora son malvineros, ¿no? A todo el gabinete que a partir de ahora son malvineros. Su Punta Indio, ¿usted conoce la base aeronaval de Punta Indio, la provincia de Buenos Aires?
1: No.
8: ¿No la conoce? ¿Cerca de su Necochea?
1: No.
8: Bueno.
1: Más cerca de Bahía Blanca es esa.
8: Está bien. Pero bueno, son unos kilómetros.
1: Unos kilometritos, ¿eh?
8: Pero bueno, hubo una movilización gigante, salió todo el pueblo porque la quieren cerrar. ¿no? Sí. Quieren cerrar la base aeronaval nacional y bueno, seguramente se instalarán ingleses, yanquis, uno no sabe ya. 11:00 a.m, nos tenemos que ir. No sé si le quedó algo en el estribo,
1: no,
8: D'Alessio.
1: No me quedó, no, mira, por ser el día lunes, no, que nada, simplemente que estamos ya en la semana del milagro, ¿no?
8: Porque... del antisísmico.
1: Claro, no,
8: del milagro. Del perdón, milagro, perdón.
1: Claro, no, que estamos en la semana del milagro, que va a haber vamos a ver chicos por la calle con
8: la cédula, la vende célula.
1: Y
8: cédula.
1: Y Salta se va a, yo creo que a partir de cuando el viernes se paraliza Salta. 11.
8: Yo creo que ya está paralizada,
1: ¿ya?
8: ¿O
1: ya?
8: No. Ya empezó la novena. La novela del señor.
1: Claro, bueno, el frío está presente y para la novena, la verdad que está complicado porque hace frío, ¿no?
8: 11:01, nos vamos con 6 grados. Ya llega Paula Poma y Gustavo Franceschi en la continua informativa.

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1: Todavía hay gracias todavía.
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0: tenga usted un muy, pero muy buen día, Gustavo Franceschi.
1: ¿Cómo le va? Fría semana.
0: ¡Qué loco!
1: Hace muchos milagros que no se nota este frío.
0: ¿Usted dice que vamos a llegar al milagro con frío?
1: Por lo que se ve en el pronóstico extendido, relativamente sí, no sé con este frío, pero 20 graditos y demás. Solía ser una semana radiante habitualmente.
0: Sí, pero bueno.
1: Y primavera.
0: Bueno, no están rezando lo suficiente.
1: Claro, ¿qué quiere? Por eso tiembla todo.
0: ¿Qué quiere
1: que le diga? Saque las imágenes antes.
0: Se reunió la Juventud de la Libertad Avanza y sí.
1: Usted decía que había gente. Bueno, la juventud no tiene edad. Sentirse joven puede ser. Yo me siento joven.
0: No, bueno, las juventudes partidarias sí tienen una edad y un límite de edad.
1: Sí, estoy haciendo
0: una nada que no le pase al PJ que no pudo, ¿no? Pero me mola que tengo que hablar del otro porque después no te diga nada porque vos... No, estaban los más jóvenes de todos, lo pude ver a Moreno, Olmedo, esa gentecilla que hay...

0: están, mis
1: Hola,
0: amigues?
1: Hola, Chiquis. ¿Cómo está, Chiquis?
0: Frío. Muy bien, estamos felices. Gracias por ser hombre, por haber nacido con pitulín en este mundo. Gracias.
2: ¿Qué le pasa?
0: Ya tenemos un paso más adelante.
2: ¿Por bueno. qué? Sí, es verdad, pero ¿por qué? Digo, el hecho de ser hombre
0: es así,
2: tal cual.
0: Así es como... así, lamentablemente.
2: Bueno,
0: y lo sigo diciendo. Mira que yo en la fundación tengo algunas mujeres.
2: Sí. ¿No? Pero
0: entonces,
2: los privilegios.
1: No les va tan mal a las mujeres eso.
2: No, pero los privilegios. Los privilegios en la sociedad nos cuesta el doble, es verdad.
0: Escúchame. Si yo hubiese nacido con mínimo talento como ella, por ejemplo.
2: Claro. Gana 10 veces más que ella.
0: Sí. Imagínate. No, hoy todavía seguimos en este mundo desigual.
1: Hay muchos varones con testículos que tampoco los ponen, ¿no?
2: Hablando de desigualdades.
0: Pará, pero yo tengo una peripecia hoy para contar.
2: Hablando de desigualdades. Me dijeron que un tipo con usted que viaja por el mundo, va a Dubái, a Miami, a Nueva... ¿Lo vieron por solidaridad, gordo?
0: No, qué hijo de puta, ¿cómo me tienen detectado, boludo?
1: Más que Soli, estaba en Norte Grande.
2: ¿Me puede?
0: No estaba en Soli, propiamente dicho.
1: San Benito, ahí.
2: Yo quiero saber, ¿qué hacía Vladimir Putinki en solidaridad?
1: Fue a la feria.
0: No, hoy no hay feria. Hoy no hay feria.
2: Hoy es lunes.
0: Hice un pedido, porque estoy otra vez...
2: Para, ¿en qué empresa hizo el pedido? ¿Compró en mercado? ¿En dónde compró?
0: A través de Andreani.
2: O sea, compró en una página que no sabe sí. y le mandan a través de Andreani, bien.
0: Se llama Monte Oliva, ¿en serio?
2: Uh-huh. Monte Oliva.
0: ¿Qué
2: le compró a la ministra?
0: Y le compré
1: gas pimienta.
0: Un aceite de oliva.
2: Compró un aceite de oliva.
0: Yo veía los carros que estaban tirando los pobres ahí.
2: No.
0: Y digo, no puedo creer que yo tenga que buscar un aceite de oliva.
2: Que la gente del barrio.
0: Virgen extra.
1: Primera prensada.
0: Claro. Te parece una crema.
2: A ver, ¿cuánto le costó el virgen
1: extra? Perdón, pero. Hay un centro de distribución.
2: Para. ¿Cómo?
0: No lo voy a decir.
2: ¿Por qué no lo va a decir?
1: Sí, porque tiene una cuestión de ética.
2: ¿Cuál es la ética?
1: Ah, bueno. Hay tanta gente que come con grasa.
2: O sea, el envío más caro del mundo. Si te tenés que ir hasta solidaridad, ¿cuánto gastaste en combustible?
0: No sé si cuánto gasté.
1: ¿Pero no se retira por el centro?
0: Bueno, no sé qué pasó.
1: Tuvo que ir a...
0: Derivaron el envío a la zona sudeste.
2: Ay, Vladimir.
0: A kiosco Las Flores.
1: Un punto de entrega.
2: ¿Era de Gaby Flores?
1: Eligió el punto pic distinto. Porque uno lo puede elegir.
0: ¿Qué pasó?
1: Claro.
0: Nunca me pasó esto. Entonces, me llegó ese aceite de oliva. Que sale un auto de lo que es en zona sudeste.
1: El punto pic nunca había visto. Se lo estaba por...
0: No sé qué pasó. Zona sudeste. Pero a además, 3 cuadras del hospital Papo.
1: No era el aceite que traficaba Bebote Álvarez, ¿no?
0: No, pero vos no sabés la puerta que yo toqué para retirar.
2: ¿Y qué tal la

0: Flores, ¿compró flores?
1: Ya que claro. Estaba cerrado.
0: ¿A qué hora fue?
1: Y hace como media hora atrás.
2: Y vio que los puntos PIC, LED, QR, demás, ahí le hicieron todo a mano.
0: O sea, hace media hora atrás eran las 12 menos cuarto, ¿cómo que
1: sí, sí, sí, ponele 11 y media.
2: Hay gente que laburó casi toda la noche, en esos lugares se labura toda la noche.
1: Están todos...
0: entregando
1: pan. Bueno, yo digo, ¿será por alguna avenida principal? No. Era en una calle de piedra.
2: Pasaje 8.
1: Pasaje 228. Claro. casa 17.
2: Le falta, no, no. Le falta mucha zona sudeste, le falta mucho oeste alta.
0: Le doy la bienvenida a Oscar Kenny Serrano, que
1: tengo más que contar.
0: Se está divirtiendo como usted conoció hoy. Solidaridad no sale de San Los Chico, Vladimir, de Palermo, Soja, Salteño, y ahora resulta que conoció Solidaridad.
1: Sí, sí, tremendo.
2: Es la zona más vulnerable que recorrió, era Tres Cerritos, dice.
0: Claro, no.
1: Hasta Villa Luján, viste que viven algunos amigos míos, hasta ahí era el extremo más absoluto, ¿no?
2: Claro.
1: ¿Cómo le va, Kenny?
3: ¿Cómo le van, hombres errantes, tristes? ¿Cómo están?
1: Mucho. Erramos mucho, la verdad.
0: Kenny, bueno, ¿cómo le van? Viene hoy enojado porque...
3: No, pero para aportar un poco, porque eso le pasa por no comprar aceite a Marco Díaz Muñoz.
0: Marco Díaz Muñoz.
3: Periodista.
0: Ah, ¿vende?
3: Sí, vende aceite.
2: Pero no vende este aceite.
3: ¿De aceite de oliva?
2: Canábico. Pero no vende este que compró Vladimir.
3: Pasa que yo alcancé a escuchar que compró aceite extra virgen o de oliva, ¿no?
1: Virgen extra.
2: Virgen extra, primera prensada.
0: ¿Y qué
2: Río.
0: ¿Vende el de Olmedo o vende Marco Díaz Muñoz?
3: No sé, pero yo creo que es de la competencia de Olmedo en La Rioja, ¿no? Porque creo que está en La Rioja, pues.
0: Marco Díaz Muñoz.
1: Sí. Ahora vive ahí en La Rioja, mira cosas.
0: Ya le vamos a pedir a Marco Díaz Muñoz. Está también en nuestros estudios.
3: Pero sí, estoy enojado por lo que escuché.
2: Parece un muñequito de nieve hoy.
3: Está muy concentrado.
0: Como si no le faltara nada.
2: Por el frío, pobre.
0: Mi nombre es el muñequito de nieve Alexis Miranda.
3: ¿Cómo andan?
2: Bien, Chaco, con este frío.
3: Kenny.
2: Está pobre. Está más frío. La debe estar sufriendo mal.
3: Está más violento.
4: No, estoy sufriendo una etapa. Se me quebró mi peluquera.
0: ¿Cómo?
4: Se quebró mi peluquera, no puede atenderme, estoy
1: con el chasis despintado
4: y el pelo largo, entonces me lo tengo que acomodar porque a la tarde tengo tele y este es mi plancha.
3: Claro.
4: A las 6 ya se acomoda.
3: Como hacían antes.
2: Pero ¿se quebró la mano o se quebró la pierna? Porque se quebró la pierna.
4: Inmovilizada, no puede moverse.
0: Pero ¿sabes lo que es estar parado?
4: Camine con el fémur roto.
0: No.
4: Después me cuento.
0: Claro, la peluquera de Vladimir quebró y cierra el local y las. Claro, no tenía.
2: Se quebró la gamba.
0: Y la tuya está quebrada. Yo les puedo recomendar una.
4: Me dijo que aguante hasta el 10 de septiembre.
2: No llegamos.
0: Sí, bueno.
2: Usted televisión es estética.
4: Es ahora, digamos.
3: Claro. 3 días más, ya está.
2: Televisión es.
1: No. A mí se me vencía justo el 10 de diciembre, el 10 de septiembre, digo, perdón, la fecha para retirar el aceite de oliva.
3: Ajá.
2: Sí. Antes que se lo encanoten en Sol y lo fue a buscar 4.
1: No, en serio, que fui a un punto hop, calle... el kiosco Las Flores.
0: Pero ahí fue
1: 228, caso 17.
2: Eligió mal el piquit porque yo elijo uno acá cerca.
0: Yo también tengo uno acá.
1: Yo tengo todo cerca.
3: Ahí fue Rambo y salió embarazado, ¿sabía? No sé cómo volvió Vladimir.
0: Pero yo digo, el kiosco de Las Flores tiene que vender aceite canábico.
1: No.
2: Se llama Las Flores.
1: Está cerrado.
3: Porque es de la familia Flores.
1: Hay que ir por un pasillo. Ajá. Porque la vecina de al lado me condujo, si no, yo no llego jamás. Yo tengo que pasar por un pasillo,
2: ni el auto de Google entra ahí.
1: No, pero yo dejé el auto.
2: Claro.
1: Me dijeron que me iban a cuidar.
3: Claro.
1: ¿Entendés? En la puerta, todo. Pagué un milique ahí afuera,
2: peaje,
1: para el cuidado.
3: Claro, un libertario, no, te estaba cobrando ahí.
1: El más caro del mundo.
4: Ay, Dios mío. Hay un barrio que cobra peaje, en serio, ¿no?
3: Sí, acá en Cerro.
4: En Villa Floresta están cobrando peaje a las vecinas.
3: Sí, sí.
0: Para entrar y salir, no, debe ser lo desconocido.
4: Si no, le pinta y le roban a todos. La banda de Pelusa. Ya denuncian a un tal Pelusa.
0: Qué grave.
5: Hace años atrás anduvimos ahí.
4: No, en serio, es grave. Son las 2 de la tarde y una jubilada tiene que pagar un peaje en Villa Floresta.
0: Y mientras tanto nosotros tenemos la policía cuidando a los libertarios.
4: Claro. Que no se dañen, digamos, porque son como el aceite de oliva, extra virgen.
2: Claro, no ven.
1: Hoy le escuchaba a Alexis Miranda.
0: Ah, mira.
1: Decir que hay nombramientos truchos en la policía. ¿Cómo es el asunto?
4: Sí, hay 3 mal nombrados, así.
3: ¿Cómo es?
1: ¿En qué sentido? ¿Cómo lo nombran?
4: Y no sé, como el juicio del falso abogado, ¿viste? Una cosa así.
0: Martín Pomo Vejero, ¿cómo
2: está,
0: se juicio?
2: Está en el boletín oficial.
4: Claro, las designaciones existen, digamos, se han puesto en duda ahora. Ya le voy a dar más detalles.
1: Bueno, porque se tiró como un anticipo. Yo estuve esperando y parece un anticipo de Putin. Que
4: sí, es que ese, el anticipo que yo di hoy era para mañana, el de ayer. Vale, hoy.
2: Claro, ahora le roba la primicia. Él genera expectativa.
4: No, me faltan saber nombre y apellido porque cautivo son funcionarios. Me gustaría aportar los nombres después.
0: Claro. Mientras tanto, el área de prensa y difusión de la policía de Salta habló de un caso, ¿no?, de denuncias por acomodos en la policía a cambio de dinero. ¿Es el mismo caso, Alexis?
4: Son 3, sí.
0: Bien. Porque una mujer...
1: ¿De dinero y sexo?
0: No, de dinero. Yo le digo, se dio a conocer
1: porque
0: que...
1: son bien culeadores.
4: Todavía piden sexo. De hecho, hubo una investigación en Oram donde un jefe le pedía fotos íntimas a sus subordinados.
1: ¡Epa!
2: Mujeres, obviamente. ¿Mujeres y varones?
1: Mujeres, hombre.
4: No, señor.
2: ¿Ah, no? ¿Pero para qué? ¿Para tenerlo
4: 90%
2: como...
4: varones.
2: Pero para tenerlo como extorsión por si...
4: No, les pedía fotos del miembro y demás, ¿sí?
1: ¿Del miembro?
4: Corrían riesgo de que si no compartían esas fotos, hay gente que no tenía adicional y te iba castigando así.
0: Es para...
1: Ah, mira qué bien.
0: Claro, es como...
3: No. Cada foto de la cachiporra, como dice
0: Postiki. La foto porno gratis.
1: Cachiporra, sí.
4: Cada foto estilo Serralta.
0: Claro. El viernes, eso lo digo, el viernes en La Merced se dio a conocer que un agente de la policía de Salta denunció que quisieron engañarla para entregar dinero a cambio de gestionar un cambio de destino dentro de la institución. Hasta el momento se investiga a un agente de la subcomisaría San Jorge y a un hombre que no pertenece a la fuerza. Ambos serían imputados por los delitos de estafa y extorsión luego de que la investigación reuniera elementos que lo vincularan con las comunicaciones y los movimientos de dinero denunciados por la damnificada. El exoficial Ezequiel Puca de la división prensa, el oficial de prensa y difusión informó que hay 3 denuncias en total. Estas guardarían relación con la investigación que ya inició el fiscal Daniel Escalante de Rosario Lerma la semana pasada, por supuesto, cobros de dinero para ascender a policías de rango.
2: Ahora, perdóname, vos sos policía. Yo no, pero vos sos policía.
1: Yo no.
2: Sabes que no tenés que pagar para un traslado, no tenés que pagar para un ascenso. Vos ya conocés cómo es el procedimiento. Si caes en esa...
3: Claro, pero lo que buscaba esta mujer era ser trasladada a otro sector, a otra comisaría. Bueno, capaz que proximidad de domicilio.
2: Está bien, pero
3: así.
2: No se paga para eso.
3: Claro, pero buscaba que tenía el contacto.
0: La nota plantea que...
2: Entonces hay una red de corrupción.
0: La nota plantea que Sonia, alguien identificado como Sonia, vinculada a la Dirección General de Recursos... Vinculada a la Dirección General de Recursos Humanos de la Fuerza... cobraba a cambio de darles... Ah. ¿Se entiende esto?
2: Sí.
0: Entonces, 700.000, 200.000...
3: Le habían depositado ya los 700.000. Ya lo habían depositado. Y por eso ya entra la denuncia, lo hacen asunto interno, que investiga la parte de ciberdelincuencia. Y bueno, y se están haciendo contactos porque para ver si no hubo también otras transferencias.
0: La policía que te cuida, ¿no? Básicamente.
3: Tremendo.
1: Oh, chicos.
0: Sí.
1: Quiero contar algo.
3: Diga.
2: Cuenta.
1: No sé si me quieren escuchar, porque yo quiero contar y decir, bueno, no tengo ni la mínima intención.
0: Ya perdiste.
2: Alguien que toma ese aceite de oliva, hay que escucharlo permanentemente.
1: Es la vida misma ese aceite de oliva, pero lo fui a buscar solidaridad. Hablando de solidaridad y toda la zona sudeste, obviamente que para llegar al kiosco Las Flores, me metí por 25 lugares.
0: Ajá. ¿Qué
1: pero
0: más?
1: llegué al último.
0: ¿Y la peripecia?
1: Y no venía esto hace, la verdad, mucho tiempo. Esa gente, esa horda de personas deambulando sin saber hacia dónde van, qué hacen. Te digo que hay que ir, ¿no? Dar una vueltita por la zona. No es descubrir la pobreza, porque esto ya no es ni siquiera pobreza. Mucha gente deambulando, quebrada por la situación personal que tienen, muy probablemente ligada a alguna situación de droga dependencia. Uh-huh. En cada esquina todavía el que está mejor oficia de dealer o de proveedor, y eso se sigue dando. Ahora, tanta cantidad, viste, con el carrito, alguno, otro tirado en una esquina, no se veía desde hace mucho tiempo. Si bien alguien me dirá, che, es una zona difícil, es una zona neurálgica, pero es tremendo, tremendo la cantidad de gente que se ha caído absolutamente en el último eslabón, ¿no?, de la sociedad.
0: Un peldaño de un pozo muy complicado.
1: Y que mañana, la verdad, corren riesgo de vida absolutamente estas personas.
0: Javier Milei habló sobre las deudas de las personas con los bancos, billeteras y afines, y ahora ya no plantea que es el televisor.
3: Ahora, ¿qué plantea?
1: No.
0: Ya no plantea que el televisor, dice, bueno, ellos, la gente sabe, y lo bueno es que tiene un crédito. Y no me vengan a decir con que al 15 se quedan sin plata, eso dijo Javier Milei, porque si no estarían muertos. Siempre plantea esto, ¿no? Como, estarían muertos. Y el problema no es que estén muertos o no, es que la gente se está endeudando y metiéndose en un pozo aún más profundo por esta situación económica.
4: Aporto dato local. ¿Qué barrio es, Vladimir? ¿Dónde usted fue?
1: Zona sudeste, Solidaridad y zona de influencia.
4: Bueno,
1: ¿no?
4: Zona sudeste. Para decirlo así, bueno, perfecto, pero es parte de la capital. Según el ministro, sí, Nicolás Avellaneda, el 80% de las intervenciones policiales en este momento se deben a conflictos sociales. El conflicto social que muchas veces se ve reflejado, y esto también lo ha planteado el ministro, de problemas de consumo como el alcohol, que ha crecido muchísimo a partir de otro dato que se desprende, que es el nivel de frustración que ha aumentado en la gente. Hay un buen dato que elabora una consultora de las organizaciones sociales de Barrio de Pie, donde el 80% de los barrios populares tiene como pregunta básica que le hacen al laburante.
0: Peor, el 86, así que está más cerca del 90,
4: claro,
0: que del 80.
4: Sí, para redondearlo, bueno, se siente frustrado. Frustrado. La frustración rodea no solamente al adulto laburante, sino muchas veces al joven Nini y al joven Kenny. Ni labura ni trabaja, ni baila ni hacen nada más.
1: Para Kenny Serrano no.
0: Sí. Para la gente que no sabe todavía, porque Kenny, el otro día me pasó, que es un Nini, se le llama así a jóvenes que no estudian y no trabajan.
2: Y ahora están los ni.
3: Claro.
2: Ni estudian, ni trabajan, ni buscan.
0: Bueno, porque la posibilidad de empleo, claro, formal. Es más, Javier Milei.
2: Ya están vencidos, que es lo que decía recién.
4: El problema no pasa a ser el robo en que existe todavía, pero hay un problema que es el conflicto social. La gente se busca cagar a piñas también.
0: También, uh-huh, claro, porque
3: claro,
0: está
3: mucha bronca, hay mucha bronca. Y Vladimir, vos seguramente notaste eso, que la mayoría son pibes entre 14, 15, 6 años, hasta 24,
1: sí, gente
3: 28.
1: Muy joven, pero
3: que están en esa situación, que están en la esquina.
1: Los rostros uh-huh, parecen de gente mucho más grande,
3: pero son jóvenes.
1: Pero muchísimo.
2: Con una ley de salud mental que no ayuda, con una red de contención que no existe.
0: Bueno, y a partir de ahí, de hoy, los podemos poner presos.
3: Pero
0: esos pibes de 14 años por 15 años. Y mi querido Kimón de Mitrópolis, ¿qué dijo bajo el ajá de Climen? Porque viste que Climen siempre te dice ajá, ¿no? Que dijo que lo manden a la puna a picar piedra. Está loco.
2: Modo Olmedo.
0: Sí.
3: Pero bueno.
4: Bueno, en Salta hay alrededor de 800 jóvenes, ¿no? Que a partir de esta ley cambia su situación. 800 jóvenes.
3: Y claro, que están en una situación bastante complicada. Pero vuelvo a esto, lo que pasa.
4: Que tienen o deberían cumplir condena efectiva.
0: Espere, tenemos 800 jóvenes en conflicto con la ley.
4: No, en conflicto que entran en esta etapa, Paula. A ver, ¿qué es lo que se legaliza el régimen penal juvenil?
2: No, espérate.
4: La baja de edad fue anterior
2: a la ley. Si el delito era anterior a la ley, no aplica.
4: La baja de edad de imputabilidad era a los 16, ¿no es cierto?
0: Sí.
4: Bueno, según los fiscales 14. Penales, desde el sábado 5, se rige la baja a los 14.
2: Sí.
4: Se van a contemplar todo tipo de delitos graves, entre ellos homicidios, robos violentos, abusos sexuales y secuestro. Estos delitos, en teoría, cárcel directamente. Estaba presentando un proceso, estaba demorado. Hoy se deberían actualizar
0: todavía
4: todas las fiscalías.
0: Todavía no fueron a juicio, entonces es todo un tema.
4: Es todo un tema.
2: Pero si el delito fue previo a la ley, no se aplica la ley anterior.
4: Pero esa ley la retroactividad de las leyes se aplican a los políticos, no más caso de quiero ser reelecto o esas cosas. Y después el reto a la justicia nos pica lo que estamos descalzos.
3: Pero hay que decir de esta ley se aplica mucho más para Buenos Aires, lo que está sucediendo. No sé si acá hay muchas cuestiones de robo así que se dan.
4: Bueno, de las 900 denuncias al año que recibe la Fiscalía Penal Juvenil en Salta, casi el 70% son denuncias vinculadas por abuso.
3: Claro.
4: ¿Cuál es un delito grave, Kenia?
3: Abuso
0: se
3: sí.
0: Aplica.
4: Bueno, pero si hay 900 denuncias en el año, 900 dividido 12, tenés 50 y pico por mes, el 80% son de abuso, estamos hablando de algo grave, digamos.
0: Estamos hablando de pibes presos, efectivamente.
4: Claro, estamos hablando de
0: no de que vayan a un psicólogo, un psiquiatra.
4: Y estamos hablando de 800 posibles nuevos aportes a un sistema que ya está hecho acá.
0: Claro, que no tenés dónde poner los presos.
2: Que no sea adecuado para los menores.
3: Pero no tenés, exactamente, no tenés un lugar adecuado para los menores. ¿Dónde van a ir?
4: Alcaldía.
0: No sé, porque
4: según las normas que hay.
0: En la alcaldía donde se suicidó, ¿cómo se llama?
3: Saavedra,
0: y nadie se dio cuenta.
4: Y bueno, en Villa de Rosa se suicidó el femicida, el Tipal, tampoco vieron nada.
0: Nadie se da cuenta nada.
1: Bueno,
0: pero acá estamos hablando de niños.
1: ¿En serio que te hace una recorrida así? Y si vos tenías el recuerdo de hace unos años atrás...
0: Quedó golpeado, Vladimir.
1: Tremendo. Pero tremendo. ¿Viste esas imágenes que vos ves en Las Vegas,
2: sí,
1: en el propio riñón de Nueva York, sí, y demás? Bueno, así quebrado literalmente, ¿no? O sea, con el cuerpo quebrado para adelante. No. Es tremendo. Y caminando así de esa manera.
0: Estamos hablando de que el fentanilo entonces está haciendo... Si usted me habla de quebrado así... Y sí, amigo.
1: No sé.
2: No creo que tenga la capacidad adquisitiva para llegar a ese tipo de sustancias.
1: Y la única contención que estoy viendo es en algunos de los SIC, ¿no? Que están recontra llenos. Hay mucha gente, no sé si vi mal, sí, del sol, ¿puede ser?
4: Puede ser.
1: Bueno.
4: Y las paredes también están contenidas, Vladimir, ¿no?
1: ¿Las paredes qué?
4: Las paredes. No sé si un amigo de usted sacó una foto por ahí, por ese barrio donde usted andaba.
1: Ah, bueno, ese es otro tema, que la campaña ya empezó justo en la zona más sensible, ¿no? Donde la pobreza está calando hondo. Yo digo, no, debe ser viejo. No debe tener cara. Este hijo de puta no debe tener cara.
4: ¿Quién?
3: ¿Y qué quiere decir
1: para
3: la pared?
1: Para hacer campaña para el 2027, porque ustedes pueden ver la foto ahí en la publicación de un amigo mío. Una pintada que dice Felipe 2027.
3: ¿Otra vez? ¿Me voy a insistir?
0: ¿O el hijo?
1: Bueno, mirá, y larga de allá, ¿no? Larga en la zona sudeste, el área. No la vimos por acá.
3: Ni siquiera ni la conoce la zona sudeste.
1: Ahí, búsquenla.
4: Me llamó la atención que si llegaran a ser de esa familia, como una suerte de un clan Lannister, cambiaron de color.
1: Cambiaron de color,
3: blanco. Ya no hay color River.
4: ¿Cambiaron de color, no, Vladimir?
1: Tiene el violeta.
3: Va. Ya salieron del color River, ahora se van a violeta.
0: Pero por ahí es el hijo.
4: Sí. O por ahí es otro Felipe, ¿de?
3: No, sí, ¿qué otro Felipe es
1: ese? Bien.
0: Felipe Salcedo.
1: Esa gente que sea culia. Y nada, la de que pasa,
0: bueno,
1: háblenlo a algún amigo.
0: De quien aparecieron imágenes, no tuvimos mucho tiempo de hablar de esto, es de también Daniel Murillo.
2: Sí. Sí.
1: Ah,
3: ¿a dónde viste eso?
2: La propaganda de su programa.
3: Pero yo vi un banner de su programa.
2: Claro.
1: Pero no dice ni el canal. No,
0: un cartel inmenso.
4: Pero por la ubicación donde está puesto, diputado nacional de acá a la jeta, ¿no?
3: Apa.
1: Zona de la autopista.
4: Zona metropolitana.
1: Claro.
2: Claro.
4: El Gran Salta.
2: Incluye Gran Salta. Departamento Capital completo, San Lorenzo,
1: camino, San Lorenzo, Lorenzo y
3: Salta.
1: Chico.
3: Claro. San Lorenzo y Salta.
4: ¿Cuándo lo vamos a llamar la Gran Salta?
0: Está el Murillo con Daniel Murillo, ¿no? Te pone el dial de la radio, te pone dónde va a estar. Y abajo, él está haciendo como el Mano Santa, para los que somos más grandes.
3: Como el perdón hindú. Como el perdón hindú.
0: Claro. Y abajo dice disponible 3-8.
3: Bueno, ese es el dueño de la cartelería.
1: Sí. Murillo está disponible, así es.
0: No, yo le digo que abajo dice disponible.
2: Disponible para cualquier candidatura.
0: No sé, no me bardea mi amigo, pero en el mientras atrás aparece otro cartel con colores similares y diseño bastante parecido, una medicina diferente, doctor Eduardo Marchetti. No sé si es psiquiatra y lo puede atender a Murillo.
3: ¿Y después el tercer cartel?
1: No, eso son lo que te hacen el Reprocam, me parece. Los médicos de la empresa canábica.
0: Pero no dice Verdetier. Después tenés, bueno, esto no significaría nada.
3: Para mí es propaganda del programa.
2: Sí, así empezaron muchísimos.
3: Claro.
4: Es una buena iniciativa.
0: A ver.
4: Poner un cartel así.
0: Hace un par de días.
4: Si querés que se les dé un paro al resto.
3: Había un cartel también del colega Lessi también.
4: Me lo bajaron. El copado me lo hizo bajar.
0: La derecha, se lo bajó usted. La derecha.
2: Estaba en zona protegida, patrimonio.
0: Qué mierda. Después puesto ahí el cartel del
4: ahora está el cartel de Infinito, pero copado me lo mandó a bajar. Porque. ¿También? Sí, porque.
2: No cumplía las normas.
4: Dice que. Claro, queda feo porque al frente hay un shopping.
0: Básicamente. Está jodiendo.
4: ¿En serio? Pregúntale al dueño de Soho, ¿en serio?
1: ¿El cartel?
2: Oh. Pero si al frente
4: al dueño
2: shopping,
4: de Soho le hicieron la multa.
2: En diagonal del shopping da toda la cartelería para...
3: Pero vi también cartel de... Que bueno, hicieron bajar la publicidad de apuestas online.
0: Sí.
3: De los colectivos y todo lo demás. Y ahora vi la publicidad, ¿sabes de quién?
0: ¿De quién?
3: Infinito.
0: ¿En los colectivos?
3: Exacto.
4: Tiene que estar ahí. 13.000 pesos para... No sabemos a dónde va, nada más.
0: ¿A quién le pagan?
3: Bueno, ojalá que
0: a una... o no.
4: Es que ya se sabe que es una tercerizada.
0: ¿Sí? Bueno, tercerizada claro. De
4: Mor te manda ahí.
3: Bueno, pero esa plata va ahí después a las empresas, porque las empresas están reclamando que le paguen más papota, porque si no, no va a haber servicio.
4: Estamos echando varias info, claro. ¿No? Pero apareció un vocero de los empresaritos estos de Saeta. Hay un vocero.
3: Ah, ¿quién es el vocero?
0: Ahora que no habla.
4: Cuando terminamos de cerrar un tema les doy el nombre.
0: Espera, bueno,
1: para, está bien. ¿Cómo se llama el de la publicidad parte? De la publicidad tercerizada de Saeta? Usted lo sabe, Paula.
0: No sé, pero ahí va a hablar, lo tenía anotado en algún lado y bueno. El cartel de Daniel Murillo sería una publicidad de su programa si no fuese que un par de semanas antes lo estuvieron midiendo. Lo estuvieron midiendo como candidato a diputado.
4: Lo midieron. ¿Cuánto es que
0: todo vivo, todos los altos están vivos. Hoy se vinieron.
1: Metro 60.
0: Se vinieron todos. ¿Cuál es el problema?
3: El termo ese que tiene ahí, Gustavo, es más alto.
4: 5x23, qué sé yo, boludo. No sé.
0: ¿Qué se meten con los enanos? ¿Qué son ustedes? ¿A quién le ganan?
1: No. Con los enanos no.
3: Sigamos.
0: Con los enanos de la política. Escúcheme, bueno.
1: No,
2: ¿y cómo le dio la medición?
1: Los son puro placer.
0: No han publicado los resultados. Yo estoy, pero además con quien lo midieron gana por cagada. Pero
2: a usted también la midieron varias veces.
0: No, así públicamente en un Instagram.
1: A mí me la midieron.
0: ¿Y qué media? Como Jacobo.
1: No.
2: Ah. No, porque con aceite de oliva.
0: Lo dejamos afuera.
1: ¿Sabes? La edad que tuve mi primer hijo.
4: No, sí, sí, bien.
1: Se refleja bien. En la medida.
3: Ah, bueno.
1: Mirá lo que te voy a decir.
2: ¿Qué tendrá que ver?
4: Es histórico.
0: Lo habían medido con Abel Díaz, Mónica Juárez y Guillermo Cripper.
3: Ah, bueno, lo saca burda todo eso.
2: Ahí puede haber salido segundo.
3: Nah, sale primero, loco.
0: Yo creo que sale primero, porque el análisis que hacíamos con Alexis el otro día es que la gente no es que está harta de las personas mayores. Estoy escuchando eso acá, Sarabia. No es que está harta de las personas mayores, sino de aquellos que sucesivamente están en la política partidaria. Eso,
2: Kripper esos, y Juárez ya.
0: Guillo y Mónica están ya hace un rato.
3: ¿Y Tortuga Ninja?
0: Pero yo lo hablé a Daniel. Y le dije,
2: no, Tortuga Ninja no mueve la aguja.
0: Y le dije, vas a ser.
3: Dentro de los libertarios sí.
0: Vas a ser
1: no tiene carisma.
3: Dentro de los libertarios sí, de Tortuga Ninja.
0: Pero no.
3: El referente, el bombardeador ahí.
0: No es éticamente, no está. ¿Cómo es la frase de los libertarios?
3: No reúne las condiciones libertarias.
0: Claro, ética y estética.
3: El perfil libertario.
0: Ni ético ni estético.
3: Así le dijeron a Gustavo Pantaleón.
0: Lo ético de él sí, lo estético. Pero. No dicho por mí, por ellos y sus limitaciones.
1: Pero vos viste la reunión del Hotel Levin.
0: Sí, vi.
1: El otro día, boludo. Sí, o sea, ellos no pueden discriminar.
0: Bueno, pero pasa, ¿qué quiere que le diga?
3: Habló,
1: le pueden sacar el subsidio a la discapacidad. Pero ellos lo contienen a todos ahí adentro.
0: Bueno, está bien.
1: Estaban todos en el hotel.
0: Estaban un guacho.
3: Con sus banderitas.
0: Pero, a ver, le pregunté a Daniel Murillo, le dije, ¿no estará haciendo...?
2: Habría que mandarlo a Xeni para que les haga una programita.
0: ¿No estará haciendo publicidad, propaganda política encubierta? Porque te denuncio ya, le dije, ¿no? Dice, no voy a ser candidato a nada, dice. Veremos, falta poco.
3: Qué vago, apenas labura para su programa, me hace labura para una ley.
0: Mira, te metes con mi amigo.
3: Alguien lo tuvo que decir.
1: Vos, ¿de dónde sale la espina, no?
0: Mira vos.
1: Qué cosa.
3: Él lo decía muchas veces, ¿eh?
4: Usted sabe que habló Abel Díaz de este tema.
3: ¿Qué dijo?
0: ¿Qué dijo?
4: Planteó una teoría terraplanista un poco.
0: ¿Qué dijo? A ver, me lo va a hacer.
1: Escuché. Hablo de la candidatura de Murillo.
4: Voy a poner play porque le di me gusta para abrir este video sin querer, así que le tengo que poner sí o sí play, boludo. A
5: ver. Gobierno como candidato. Ah, sí, eso me olvidé de contar. El domingo lo vamos a ampliar, pero claro. me llegó, ¿no? Yo no lo vi, pero me llegó de gente que claro. Empezaron a decir, yo ya te voté en la encuesta, me decía. Entonces me empezaron a mandar la captura. Una chantada total, porque
6: encima ni siquiera subo de la foto.
5: No, ni siquiera pero soy yo.
6: Sé cuál es el tema. Eso te lo adelanto para que la gente
2: Por ahí la foto falsa.
1: Confundieron.
2: La foto falsa lo beneficiaba.
4: Lo han hecho mal linda.
1: Se lo confundieron a Abel Díaz con Murillo.
0: Son todo IA. Voy a decir que a Guillo Kripper no le hicieron ni rubio ni de ojos claros. Y él
3: claro,
0: de
3: tiene ojito
0: claro.
3: Verde.
0: Sí,
3: la Mónica está. Mónica, pero más tuneada.
0: Esa blusa que...
2: Me voy a cerrar los comentarios.
0: Sí, es verdad que lo han hecho un poco más gordito a Abel.
3: Está gordo el Tortuga.
0: El más parecido termina siendo
3: Daniel. Pero Daniel Murillo te parece más a Abel Pinto en esa foto.
4: Ponen la cámara, ponen la cámara porque
1: se
4: va a ver bastante bien. Se lo ve muy hétero, es verdad.
2: Pero eso no es una encuesta seria, una encuesta de Instagram.
0: A ver, sale a vos.
4: Ahí está, sí se ve.
0: Ahí está, yo no
4: viendo.
0: Sé si usted está viendo a Vladimir por...
1: No.
3: Acerque más.
4: Se ve.
3: Ahí lo tenemos.
0: Digo, pero...
3: Pero decirle un poco a la gente, porque por ahí no conocen quiénes son. Yo te tengo el celular.
0: ¿Quiénes son?
3: Por ahí no lo conoce quién es Tortuga o Daniel Murillo, ¿no?
0: Bueno, uno es... el primero es Guillo Kripper, que está con saco. La de rojo es Mónica Juárez. El que le sigue vendría a ser Abel Díaz. Y el que le sigue es Daniel Murillo, alias Abel Pobre. ¿Sí?
3: Claro, y después está Tortuga Ninja, que le favorece la foto, alias Tortuga Ninja, ¿no?
0: Está bien, ahí está. Bueno, en el que lo vio, pero en los rasgos son, básicamente.
3: Claro. Con IA, encima se hicieron más bonito.
0: A ver, ¿qué más dice
4: Tortuga Ninja? Porque acá Soto le aporta la teoría.
0: A ver, ¿qué más? Soto, el abogado dice que...
5: Saben instalar eso, pero ¿sabes por qué? ¿Sabes lo que está mal? Porque esto, quien le habla, lo hace de onda, de corazón, desinteresadamente, lo dije 10 minutos. Para, no. No lo hace uno por una candidatura, ¿eh?
0: No, lo hace por la plata con el sobre que recibe. Claro, déjate joder.
1: No, es el...
5: ¿Ustedes creen que en estos años, con la audiencia, con la llegada que tenemos en la gente, etcétera, es el cariño, aparte, la credibilidad y tantas cosas, no nos han ofrecido?
1: Una credibilidad tremenda.
5: Hubiera habido chance de no solo de ser candidato, de estar ya en puestos clave e importante.
1: No te votan nada. No lo vota nada.
2: Te voy a decir una sola cosa: la foto al que menos lo favorece es Abel Díaz.
0: Ah, y salió el defensor.
2: No, con todo mi hombre.
0: Es verdad.
1: A lo que voy es que vos podés tener la raíz misma de esta América profunda.
0: Sí.
1: Porque de ahí venimos.
0: Sí.
1: Pero el gran problema son de algunas tribus que se hicieron, al convertirse en salteño, los ladinos.
0: Claro, bueno, pasa.
1: Y este tipo es un ladino y lo expresa a través de sus miradas, de sus imágenes y de su comportamiento.
0: Yo nunca me voy a olvidar una frase de Lozo Leavi. Estábamos en la puerta...
1: Lozo Leavi lo financiaba.
0: Estábamos en la puerta del 10, llega Abel con su autito ese, el escarabajo ese cheto.
3: El Mini Cooper.
0: El Mini Cooper,
3: hay que decirle, no, el escarabajo.
1: Se sacaba el brazo y chitaba.
3: Y claro.
1: Y perseguía a mujeres en el barrio, dice, acosaba a mujeres en el barrio.
0: Y dice... Mira, viste cómo lo hace, mira, financiado con la mía. Y bueno, o sea, cuando yo le digo que la gente del PB...
1: ¿Qué
4: parece que es lo del PB, eso lo de...? No, mira, decía una barbaridad, pero no, me voy a
0: reír. Por el otro lado, gente, Franco Hernández Berni me estuvo pidiendo la foto de Nico Arce entregando votos y panfletos del PB en su momento, el hoy diputado. Mire, muchachos,
1: estaba con ustedes.
0: Yo estoy grande. Pedísela al intendente Franco Hernández Berni, que ahora hace meter preso a aquellos que le van a pedir la plata que les debe. ¿Me entendés? Yo estoy grande para prestarme para operetas. Nosotros hacemos periodismo, no
1: operativo. El otro día un periodista me preguntaba, che, ¿por qué mala onda con Franco? Y con cualquier intendente que persiga políticamente a aquellos que están reclamando por algo que se les debe.
2: No, y sobre todo traicionando sus ideales por los cuales luchó.
0: Además.
2: Porque si viene de una escuela de esa, vos sabés que es consecuente con su pensamiento, pero
1: la operatoria de Franquito quedó muy claro cuando hablamos con el ministro Camacho.
0: Claro. Uh-huh. Sí, sí.
1: El ministro Camacho dice, mira, yo le mandé la plata, los conozco a los muchachos de la cooperativa, vinieron acá, se sentaron, yo me comprometí a mandarle, le mandé la plata a Tartagal.
0: Claro.
1: Y en Tartagal se la bicicletearon 6 meses.
0: Claro. Tal cual, ni más ni menos. Y ahora está reclamando el pago, además. En fin, ¿cuál es el nombre del... espere, no, todavía nos falta terminar de escuchar claro. Qué dice Abel Díaz. Espere.
3: La opereta.
0: Pasamos de un...
4: ¿Sigo?
0: Sí. A ver, claro.
1: Sí, estamos intensos, usted sabe.
5: No me interesa eso, yo ya se lo dije. Yo lo sostengo. Yo tengo palabra. Emiliano Durán por ahí no tuvo palabra. Él antes decía algo, no, y después era sí. Y todos hacen lo mismo. Hay un montón de periodistas que están de político hace años. Entonces lo que ellos buscan es que la gente que tanto nos sigue digan, ah, por eso era, ¿ves?
6: Pero también
5: terminó siendo igual que el resto.
6: No, pero hay otra causa más.
5: A ver.
6: ¿Sabes por qué? Porque fíjate, más o menos sabes la imagen de la que estoy hablando, ¿no?
5: Ahí la voy a buscar.
6: El de la foto no
1: está hablando.
5: No, soy yo.
3: Escucha.
6: Lo demás sí.
5: Sí.
6: ¿No te llamó la atención eso?
5: Sí, por supuesto. El nombre también está puesto
6: claro. En
5: una línea claro. Más chiquito y los otros nombres están en doble línea.
6: Claro. ¿Querés que te explique por qué?
5: Sí.
0: A ver.
5: Sí, yo tengo también la explicación.
6: Bien, la discutamos, si querés.
5: Ahí
6: están queriendo implementar la suplantación de identidad. Y te están usando a vos para eso.
0: Para.
6: Y probablemente pongan algún pelado de candidato. que la gente crea que sos vos.
3: Ya está.
6: Saben que no va a participar.
0: Espera, para, pausame un ratito.
1: Terminemos a escuchar.
0: Pero espera, pausame
4: un ratito. Esto es lo más antivacuna que vas a...
0: Lo del nombre es mentiroso. ¿Cuál es el problema? Abel Díaz es tan cortito que entra en una sola
2: línea. Pero la tipografía es la misma.
0: La tipografía es exactamente
2: la misma. Claro, el mismo tamaño.
1: Según la turca.
4: Aparte, tan distinto es, no cortito. Es, ¿no? Porque el...
2: Está distinto, no es porque...
4: No le dieron bola, él fue a la Muni. No sé si fue el primero o el segundo, pero fue a la Muni, pidió, no le dieron bola y arrancó su berrita.
2: Y pero trabajaba para Betina Romero.
3: Pero él está diciendo de que, digamos, si sale un pelado, que supongo que es el pelado que está Murillo,
4: o el pelado
3: lo van a votar al pelado Murillo por pensando que es Abel Díaz.
2: Porque vos sabés que Murillo es Murillo y Tortuga Ninja.
3: Es como que me confundan con usted, Gustavo. Claro. A mí, Kenny Pueblo es uno solo.
1: Cuando estaba en el tribuno y lo rajaron.
3: ¿A quién?
1: Mirá que al chango este.
3: A Tortuga.
1: A la Tortuga.
3: Ay, que mierda, hay que ser malo para que te rajen del tribuno, ¿no? Porque
1: hay, lo rajaron a Murillo también.
3: Bueno, ese de la M, es de la M, Grupo Horizonte. Pero sigamos escuchando.
1: Pará. Lo rajaron de ahí porque se dieron cuenta que tenía una oficina en la YPF. Que estaba al lado del tribuno.
3: Claro.
1: Uh-huh. Y esa era como la oficina de recaudación. Terminaba de hacer el programa, lo esperaba todo ahí, ¿me entendés? Y le dejaban la guita.
0: Está bien.
1: Es así. No, porque estoy harto que hablen de ensobrado.
0: Sí.
1: Cuando uno tiene una relación contractual.
0: Pasa arca por ahí, quiero ver cuáles son los ingresos que justifiquen el Mini Cooper, pasemos por ahí, a ver quién tiene sobre y quién no. Sigamos escuchando, ¿ya está o qué más sigue? A ver.
6: El pelado. Y ahí lo están preparando para candidato. Toda la gente que no ve mucho de política.
5: De última me dejaré el pelo porque lo mío es por él.
3: Ya está.
5: Me dejo crecer. Porque cómo se...
2: Ya sé quién es el pelado.
5: Por la duda, pero te contaron un dato de color.
6: Por eso te digo que soy el pelado. Yo tengo de...
5: ¿Cómo se vota en esta elección?
0: Ya sé.
2: ¡Es Moisés! ¡Es Moisés! Que lo van a confundir con Abel Díaz y lo van a votar.
1: Abel Díaz es de otra tribu. Escúchame. Acaba de admitir que es tan trucho que ni siquiera es pelado. Le da vergüenza el pelo que tiene porque es muy quiscudo.
0: Qué mal.
1: Entonces vive rapado, pero él sí tiene pelo. No, esto es en serio lo que estoy diciendo.
0: Bueno,
1: él se rapa para parecer más Finoli.
2: Lo que daría por ser quiscudo.
6: Entonces vos ves la foto.
5: Sí.
6: Entonces, por eso es que están probando con imágenes parecidas, tuya, para ver si la gente se confunde o no.
0: ¿Con qué?
6: Si le meten un parecido, ya hay uno justo al lado tuyo, que está pelado y no va a salir con lente la foto.
0: ¡Oh!
4: No, ya está. El
6: periodista que habla en contra del gobierno. Ahí te lo... Ahí está la trampa, digamos.
0: ¡Oh!
4: Tengo que mandar a Murillo.
3: Sí, mándalo, Donatello.
1: Una
3: tortuga.
4: Ay, para.
2: Celosa.
0: Justo hoy no me está escuchando el salame de Daniel.
4: Sácalo, no, pero escúchame una cosa. Para, busca algo para una víbora ciega, es parecida. Pero no sé quién más puede ser parecido. Bueno, fíjate cómo es la cabeza de una víbora ciega. No estoy haciendo broma.
0: El pibe de Vita ahora que se rapó, ¿no?
2: No.
3: No lo vi.
0: Y se rapó porque me parece que se está haciendo implante.
4: Tenés que buscar, la gente está teniendo miedo, está en la cornisa. Yo le voy a decir, tenés que buscarte uno marrón. Si querés que sea parecido, búscate uno marrón. Claro,
0: y Dani es blanco.
2: Marrón más café con leche.
4: Claro. Tenés que buscarte café doble si querés. Café doble si querés. Pero búscate uno marrón si querés que sea parecido. Y búscate uno inteligente también, digamos, porque tenés que buscar dos cosas: lo físico y cómo se parece a.
3: Claro, Murillo no es marrón ni inteligente tampoco, así que bueno.
0: O sea, lo estaba haciendo acá.
1: Vos me lo pones.
0: Es la segunda vez que escucho a Alex y Miranda hoy decir que un libertario es inteligente. Se lo escuché.
1: Vos me lo pones a Murillo.
0: Sí.
3: Ajá.
0: Se lo escuché.
1: Y me lo pones a Belía.
0: Sí.
1: Y yo con tres wiki
3: y se lo va.
1: Me lo bajo a Murillo y el otro borracho y todo.
3: Lo denuncia.
1: Muy caliente.
3: Lo denuncia
1: no
3: por
1: lo toco ni con una caña tacuara.
3: Lo denuncia por
2: absolutamente.
3: Los...
4: ¿No? Abel, DNI denuncia apropiación de imagen del Muri Show. No, electoralmente.
0: No, es buenísimo, buenísimo.
1: ¿En serio que pasa el título?
0: No, no, lo estamos armando.
4: Yo lo estoy titulando. ¡Ah!
0: Claro, lo estamos armando. No, no puede ser. No te dan tiempo con tanta pelota.
1: No veo la hora que gobiernen los olmedistas en Salta. Te juro por Dios. Estaba demasiado aburrido hasta hoy. Pues claro, yo necesito que vuelva, que venga.
3: A mí me sorprende que media hora lo hemos dedicado a...
0: pero bueno, nos vamos, está bien, se nos cae una hora, le hemos dedicado. Una hora, vamos a ir, entonces, dos segundos, así, dos minutitos.
1: Vamos a cambiar el agua, la soltura.
0: Lo tiene a Cornejo. Pero, dame una.
3: ¿Qué Cornejo?
0: A Cornejo, el senador, ese facho que dice que es del Partido Renovador, pero está con Sanz, pero le gusta a Milei a nivel nacional.
3: Él llegó por su propio mérito.
1: El peinado raro.
0: Medio económico llegó.
3: Pero él dice que llegó por su propio mérito, que la gente lo conocían, y que el sueldo de los güemenses es más de 3 millones de pesos.
0: Así dice. Bueno, parece que hubo... ¿Vio que yo le dije que no había nadie en la festividad de Güemes?
3: Santa Rosa.
0: Parece que Rosso le dijo desagradecido y a su vez Cornejo le contestó, ¿no?
1: Se van a rajuñar los dos. Yo me lo imagino en una pileta de barro a los dos.
0: Bueno, y apunto que el verdadero conductor del municipio es Daniel Segura.
3: Siempre lo fue.
1: Bueno, hay una oferta.
0: O sea, no miente el senador Cornejo.
1: Perdón.
0: Bien.
1: Hay una oferta y yo te lo tengo chequeado.
0: Oferta.
1: Que el tema viene así. Van a hacer un enroque.
0: Sí.
1: Entre Segura.
0: Sí.
1: Que ahora es diputado.
0: Uh-huh. Ajá.
1: Pasaría a ser nuevamente intendente.
3: Uh-huh.
1: Y Ketty, que ahora es intendente, pasaría a ser diputado.
0: Ah, mira.
1: O sea, ese es el ofrecimiento. Ya están trabajando en ese orden. Y ahora Segura estaría manejando ya algunos destinos de la municipalidad de Güemes para no encontrarla tan golpeada, ¿viste? Porque Rosso es un desastre.
0: Sarabia, lo quiero a Daniel Segura mañana. Sí. Lo vamos a entrevistar al diputado Segura.
1: ¿Me entendés lo que te estoy diciendo? Esto es que me lo desmiente la cara, si no es así.
0: Bueno, hora de la música, la tanda. En el próximo bloque les voy a decir a todos ustedes lo mínimo que yo espero de ustedes como compañeros dentro de el programa.
3: Sí, me parece un crimen.
0: No sé, porque el jueves vi como un amigo mío, había dos que lo entregaban así, que no pregunte, que se cague, ¿no? Y es bien, bien complicado. Pero en el próximo bloque, ahora...
1: lo que dijo ahí, ¿no? ¿Qué? Kenny.
0: ¿Qué?
1: Que el otro dice...
0: Sí.
1: Te digo que todos los que tienen adolescentes de hijo deberían estar preocupados y no hacerle a Quimón diciendo que todos los chicos vayan a laburar a picar piedra a la puna.
0: Estimo que Quimón lo dijo en joda.
3: Yo sí. Imagino que joda.
1: No, en un mundo de tanta derecha vos no podés.
2: Es un discurso que pega y que entra. Discúlpeme, aunque sea broma.
1: No, pero por eso.
4: Broma y broma, exacto, la verdad se hace.
1: Coincido.
0: Ya volvemos. Déjanos tu mensaje de voz o de texto en el WhatsApp 3875-395-853.
2: Para el aceite de Vladimir, fue tan bueno la franela.

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0: hora 13 minutos. La temperatura en Salta Capital, 8 grados 2 décimas. La sensación térmica, 7 grados 5 décimas. Y la máxima estimada para hoy es de 14 grados. 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
1: Hola, Paula.
2: Gustavo.
1: Escuchaba recién ahí al equipo diciendo que la libertad avanza, discrimina. No, es mucho más simple. La libertad avanza, incrimina. Así que tengan mucho cuidado de pasar cerca de ese lugar.
0: Gustavo, hay dos acá. Está hablando el gobernador.
3: No, el que puede hablar.
0: Ah, acá está.
1: Hola.
0: Sí.
3: Porque el gobernador tampoco habla.
0: Sí, no.
3: Por lo menos con nosotros.
0: No.
3: ¿Me entendés? Se escapa. Escúchame, Gustavo.
1: Sí.
3: ¿Cuánto falta para que Mirta cumpla 100 años?
1: En febrero.
0: 100 años. Además, re fácil, ¿no?
3: En febrero, 100 años.
0: Sí.
1: Sí.
3: Está internada, Mirta.
0: No me diga.
3: En este momento.
0: Bueno.
3: Está con una afección pulmonar.
0: Bueno, estaba resfriada. Yo sabía que estaba resfriada, no hizo programa.
3: Una cosa está resfriada, otra cosa. Hay que tenga bronquitis, ya es otra historia.
0: Bueno, internada entonces Mirta.
1: Agosto lo pasó. Dice que si pasa agosto ya está, pero igual.
3: En Salta tiene que pasar septiembre. En serio.
0: Bueno.
3: Porque después de la fiesta del milagro, se ve quién queda parado, quién queda en otra posición, ¿no?
4: Yo considero que hay que pasar el gobierno de Milei.
3: No, eso. Eso va a estar más difícil.
0: Bastante más complicado. Bueno. Le decía yo.
1: 6 meses falta.
0: Antes de ir al corte. Lo menos que yo espero de mis compañeros de trabajo, ¿no? Es que, por lo menos, puedo estar equivocada en cualquier opinión, en cualquier pregunta, en cualquier situación, pero lo que no pueden hacer bajo ningún punto de vista es no dejar que yo exprese esa pregunta y esa opinión.
3: Obvio.
0: ¿Sí? Claro. Obvios, mire lo que le pasó a un amigo mío y con dos periodistas al lado. Escuche.
5: Yo lo que le quiero preguntar, Alfredo, que este momento, más allá de lo que es la reivindicación de soberanía que hace el presidente, hay un gran problema.
0: No, más adelante. Bueno, es una nota que le hacen a Alfredo Olmedo en Lo Bueno, Lo Malo y Lo Feo, que conducen
1: se picó.
0: Que conducen tres periodistas.
1: Sí.
0: Una es Vanessa López, el otro es Miguel D'Alessio, que trabaja también en esta radio, el otro es Moisés Cos, que también trabaja en esta radio y específicamente en este programa. En determinado momento, ¿no? Moisés Cos, que lo viene cuestionando Olmedo mientras está la entrevista, dice Olmedo, bueno, yo no tengo por qué hablar con él, ya a mí me dijeron que venía a hablar con Miguel D'Alessio. Entonces, en vez de decir, mire, somos de tres, lo tiene que decir Moisés, somos tres lo que opinamos, y en vez de dejar que conteste la pregunta específica, agarra y dice, bueno, le voy a preguntar yo. Entre los dos. Entre D'Alessio.
1: Lo ningunearon al tercer.

0: plantea, en determinado momento dice, bueno, ya dijo Milei que 20 años hay que esperar para estar bien, y Moisés Cole apunta, escúcheme, 20 años que no aguanta, solo
1: no,
0: usted.
1: No vivimos, claro.
0: Solo usted, con la guita que tiene. No, es verdad, tenés razón, le dice Almedo, pero a vos también lo bancas porque te paga el sueldo el gobierno, que lo pago yo. Pará, loco, a vos te hemos dado salta forestal a cero peso por usufructo de 30 años. Olmedo, a vos te la dimos,
1: entonces, con la nuestra.
0: Con la nuestra. Así, jactarse, eso es un cara dura, un sinvergüenza. Uy, se está perdiendo cos. Uy,
2: Vladimir se está perdiendo.
3: Suele estar. Parece que le pegó la edad a Alfredo, porque suele estar haciendo eso.
1: Está irascible.
3: Yo puedo escuchar un audio. A mí me hicieron escuchar un audio en donde Alfredo dice: no, con Alexi no tengo. No quiero hablar. No, es un tipo que habla de mi vida privada y no voy a hablar, y yo le respondo, no, pero con usted no tengo nada que hablar, digamos, y que no pasa nada, no se ofenda, digamos, yo lo puedo escuchar en otra nota y después analizarlo igual, no se me va a caer nada, pero ya viene tomando esa conducta el hombre. A pregunta medio, ¿quién va? En base a eso y al intelecto que tiene su diminuto cerebro, va y responde.
0: Bueno, pero a ver, no lo había escuchado en la nota de nota, que no lo había escuchado a Milei en la cadena nacional.
4: Pero ¿cómo no, parece que lo agarraron?
3: México anda en Las Vegas.
4: Durmiendo.
0: No, bueno, pero él salió.
1: Bueno, pero más allá que no.
0: De eso.
1: Más allá que no haya escuchado la cadena nacional, él tiene que tener una postura propia.
0: Pero usted qué cree que fue Emol, ¿no?
4: No,
0: bueno. Olmedo.
1: Pido mucho, perdón.
0: En definitiva.
4: Él compró la franquicia, como dice Moisés.
0: Sí, absolutamente.
4: De Guido.
1: Sí, sí.
4: Y el sabor más vendido es Orojo. Bueno. Pero él es el dueño de la franquicia de Guido acá en Salta, la franquicia. Es la libertad más.
1: ¿Hoy? Bueno, y dijo que era el único que ponía plata. Rodrigo Quintero nos dijo hoy que él no está poniendo.
0: Que bueno.
4: No, no, además si yo la pongo, la hago servir y hago lo que quiero, si pongo plata. Porque eso es lo que siempre tuvo Olmedo.
1: Claro.
4: Y lo único que tuvo Olmedo
0: es plata.
4: Es plata. Nada más.
0: Absolutamente de acuerdo.
2: Gracias al papá.
0: Y además gracias al padre. Ni más ni menos. Entonces, es más, cuando se planteó lo de Salta Forestal y él se hacía el antiestado, dijo, no, eso es mi papá. O sea, lo mandó al More. Sabes que tu riqueza está hecha en base al laburo de tu viejo.
3: Hoy.
0: Y los acuerdos o no de tu papá.
3: Ustedes hablaron con Quintero, yo hoy hablé con Laura Jorge Sarabia. Vio no me no. supo explicar en ningún momento qué autoridades van a venir a saludar a Olmedo como presidente. Desconoce las autoridades que hay, inclusive
2: provincial.
3: Algunas. También no puede o no quiso ni siquiera como opinión propia de jugarse
4: para decir
3: voy a expulsar a Quinteros, con lo cual le dan la razón sin querer a Quintero de que algo pasa a nivel nacional.
1: Es que según Quintero no está todavía esta conducción de la Libertad Avanza avalada.
3: No hubo una directiva de, eso también le pregunté a Laura Jorge, si hubo una directiva de cambiar autoridades a nivel nacional. No hubo ninguna directiva. La situación de Salta es particular, dijeron, y se mandaron solos. ¿Por qué creen que al Congreso de la Juventud no vino ninguna autoridad partidaria? Ni siquiera Bornoroni.
4: Reinhardt.
2: Claro, vino Karina.
4: Karen Reinhardt.
2: Karen.
1: Pero no hay autoridad de nada.
3: Sí, vinieron dos felinos, pero nada más. El tema de autoridades puntuales, no.
0: Para. Eran muñequitos los felinos.
3: Sí,
4: eran
3: vale.
4: felinos.
0: Dios mío, estamos.
4: Sí, pará. Eso dijo hoy la señora Laura Jorge.
2: Concejal libertaria. Por la ciudad de Salta.
4: Sí. Eso dijo hoy. Salta al aire.
1: Coincidió más o menos con lo que dijo
5: Quintero. Dado que nosotros cuando llegamos al Consejo Deliberante y asumimos en la primera sesión, si se quiere, lamentablemente nos enteramos ahí, como todos ustedes, que él estaba integrando la lista del oficialismo postulándose para vicepresidente segundo del Consejo. Entonces ya él desde el día cero es como que viene comportándose de esta manera, y para nosotros la verdad que es lamentable, ¿no?
6: Sigue siendo parte.
3: Bueno, y después se le pregunta si efectivamente lo van a expulsar. No va, ni siquiera la presidenta de bloque va a solicitar eso de momento. Con lo cual, algo de verdad pasa en ese partido y no.

0: estaría siendo atribución exclusiva de que lo maneja el olmedismo con consenso de Karina.
1: Pero ahí dice que de primer momento viene comportándose con ese tipo de actitud. ¿Cuál es la actitud que está más ahí?
0: Lo maneja Madile. No, ni siquiera saben. Dicen que lo maneja Madile.
1: ¿Madile?
0: Madile lo maneja él, a Ortiz y al resto de los, en teoría, opositores.
1: Mierda, que la tiene Madile para manejarlo, ¿no?
2: Pero digo...
3: Ni así le alcanza para sembrarse la última parte de la pelada. Claro, se tiene que poner la parte de atrás, un sembradío.
0: Sí, bueno, para camino a eso, ¿eh?
1: Yo puedo donar, yo puedo ser donante.
3: Respecto a los radicales, como no, esta señora, porque algunos dicen, dejó de ser radical. No, no. El que es radical va a morir radical. Si yo tengo acá un amigo radical que me está escuchando.
1: Ya se levantó porque hay algunos que se levantan a una o dos de la tarde, ¿no?
3: Escucha. Gustavo Sarabia. ¿Qué decía Alfonsín respecto a estos radicales como Laura Sarabia? Humberto.
2: Laura Jorge Sarabia.
3: A ver.
4: El que obre como corresponda tendrá nuestro reconocimiento, pero rechazaremos cualquier posibilidad que se nos quiera dar de ir a la derecha, porque el radicalismo no es la derecha.
3: Jorge, sos una traidora, pero no al radicalismo, sino a vos mismo.
2: Bueno.
3: Eso es lo que sos, Laura Jorge. Traidora al radicalismo.
1: Ahora,
3: porque lo defendiste al radicalismo hasta hace muy pocos años.
1: Ahora, Vladimir.
3: No puede ser esto, que entregues. Todavía tenés imágenes con Alfonsín en tu casa.
5: Unión Cívica Radical.
3: Qué mala, perteneciente a la Internacional Socialista. Entregá la bandera roja y blanca. Ahí está Alfonsín, tu máximo líder, el presidente después de la dictadura argentina.
1: Pero ahora
3: lo entregaste por 2 pesos.
1: Pero ahora la pregunta es, Alfonsín hoy citaría, ¿sería del espacio de Milei?
5: No.
2: No, por eso le está diciendo, no. Nunca la derecha.
3: No entendí a quién citaría Alfonsín. ¿A quién citaría?
5: Claro.
3: ¿A quién hace la cita?
5: No, que si Alfonsín estaría, dice Kenny.
3: Ah, estuviese, perfecto.
5: Ahora entendí.
1: Claro, si hoy estaría vivo, Raúl Alfonsín, el expresidente.
3: No.
1: Estaría más tirado hacia los pensamientos. ¿Estuviera dentro del pensamiento de Milei o no?
2: No.
1: Por lo que acaba de decir.
5: Luchó mucho en la interna radical con aquellos que.
3: Se hizo putear en la sociedad rural.
2: Claro, no lo escuchó bien usted, Kenny.
1: Sí, lo escuché.
2: Y bueno, ponémelo de vuelta.
3: Por eso, a ver.
4: El que obre como corresponda tendrá nuestro reconocimiento, pero rechazaremos cualquier posibilidad que se nos quiera dar de ir a la derecha, porque el radicalismo no es la derecha.
1: ¿Cuáles de esos radicales quedaron hoy en día?
2: No, bueno, ninguno.
1: Bueno, ahí está, por eso la pregunta. ¿Cuáles?
2: Bueno, sí, lo tenés a...
5: Estorani.
2: Lo tenés
1: a... No, pero Estorani está en otro espacio ya.
2: Bueno, no, bueno, pero no giran hacia la derecha. Ahora,
0: hoy un radical mileísta es...
2: El radical salteño es conservador y el libertario salteño es conservador.
3: Uh-huh. El radical alfonsinista hoy...
1: Acá en Salta.
3: Puede llegar a ver con cariño a Cristina Fernández de Kirchner, por ejemplo. Se la puede bancar.
0: Se deja reconocer.
3: Nunca bancaría, por ejemplo.
5: Primero un poco porque el radical es gorila.
3: Uh-huh. No necesariamente. Bueno. No necesariamente, ¿no?
0: O sea, está el brazo de Balbín, el abrazo con Perón.
2: No, por ejemplo, el otro día el pibe Farizano.
1: Claro.
2: Dijo,
3: ya Farizano, el Agucho.
2: Agucho, no el padre. Yo no soy gorila.
1: Claro.
2: El padre sí se
1: plantó. Bueno, vamos recatando de a poquito, mira que hay que pensar para recatar, ¿no?
0: Pero vea la diferencia, el padre se crió con Leyendo Borges, el hijo tenía al Dipi y a la otra chica, esta Lilia, no sé cuánto. Uh-huh. El batacazo en Córdoba, tiro el dato este, en la localidad más gorila de Córdoba se llama Marco Juárez, históricamente más de 20 y pico de años, ¿no? Creo que no ganaba ahí el
1: 40 años.
0: 40 años. Bueno, de la devuelta de la democracia, básicamente. Uh-huh. Volvió a ganar el peronismo ahí en ese lugar, y quien salió preocupado, como y se define como un radical ya con peluca, es Rodrigo de Loredo.
2: Ajá,
0: que salió, salió a pedir la unidad de todos los no peronistas, porque él sí construye en base al antiperonismo. Él es muy claro cuando habla, escúchenlo a Rodrigo de Loredo, él plantea antiperonismo y plantea las políticas doctrinarias de la UCR adheridas a Milei, las partes más liberales.
5: Pero mientras la Libertad Avanza lo imponga a Bornoroni, no va a medir en Córdoba.
0: Bordolón es de ahí, ¿no?
5: Claro.
2: ¿En dónde queda esa localidad, Gus?
5: Marco Juárez queda en la pampa húmeda.
1: Claro, tirando para la zona. Claro. Para el sur,
5: sí,
1: claro.
5: Sí, pero es una localidad agrícola, ganadera, claro. de 50 habitantes, 51 laburan en el campo.
0: Ahí lo ven, ayer a Jerete.
5: Fue la cuna del PRO, donde empezó el PRO a mover la aguja.
2: El kilómetro cero de Macri, claro. En su momento, después de 50 años, corrijo.
5: Es un municipio chico también, digo.
2: La última vez que no un peronista ahí fue hace 50 años.
5: Pero después tenés Villa María, que siempre fue kirchnerista, entonces...
0: Bueno, de lo que plantea desde ese lado, desde que la refundación del frente antiperonista, que fue gobierno, arrancó ahí. Eso es lo que plantea él, como diciendo, che, a ver si nos unimos, porque acá está Juez por un lado, yo estoy por otro lado, Aguata por otro lado, y el que nombró usted, Franceschi, que es el candidato original, sería. Sí,
2: sí. Ahí está. Quiero agradecer a la gente de...
3: Ah, bueno.
2: De Rock Salta.
5: Muy lindo. Lo estoy viendo.
2: Me regalaron una de las revistas, en realidad tres de las últimas revistas. Están cumpliendo 20 años. ¿Sabés lo que es hacer una revista durante 20 años?
1: Con este tiempo que se vive, ¿no?
2: Y
1: era todo la era digital, digamos.
2: Excelente.
5: Muy bueno.
2: Excelentísima calidad. Así que Santiago Castellano, que es el director de RS Producciones, o sea, de Rock Salta, Rodrigo Juárez, Federico Ansardi, Eduardo Pese, Janina Carrieri, Alina Campo, Gustavo Sala, los diseños de Bernardo Berri, impresión, bueno, en mundo gráfico, excelente calidad, 20 años, o sea, estos muchachos lo están haciendo desde que tienen más o menos 20 años, porque están con, no, 30 años, porque ellos tienen 50
1: años. Ahora, ¿dónde
2: años?
1: Se pueden adquirir esas revistas, ¿sabes? Paula, ¿no?
5: Instrucción gratuita.
2: Esta última edición.
3: Sí, puede ir al... Gramburo.
2: No, esta última
3: edición. La parte de Gramburo adentro.
2: Esta última edición, por además ser del aniversario de los 20 años, son de distribución gratuita. Así está buenísima, porque tenés de los ratones paranoicos la última edición, Felicolina la anterior, y la del medio, la de julio, fue, por supuesto, de...
1: Me imagino que debe tener redes sociales para poder seguirla.
2: Sí,
0: voy a citar a otro filósofo libertario. Para decir eso, no es gratis, alguien lo pagó. Santiago Maratea.
1: Manotea.
0: Dice que él aprendió de eso de Milei, de que le enseñaron a que eso nada es gratis, alguien lo pagó.
5: Esa es lo que ganó con la batalla cultural.
3: Si alguien pagó eso, digamos, banquemos que alguien intenta seguir publicando, y por más que sean notas de rock, hay algún periodista que sigue escribiendo, ¿no?
0: Aguante el Colo, creo que el Colo hace eso.
3: Vamos, todavía.
2: Está la Yanni, ¿no? Que me la encontré el fin de semana y uh-huh. que me regaló tres de estos ejemplares tan buenísimos. Apoyar el periodismo. Es periodismo espectáculo, claro, un periodismo especializado.
3: Es periodismo.
2: Tengo mensajes, buen mediodía, coincido totalmente con el excelentísimo Olmedo. Vladimir, primero con lo que dijo en su presentación y las ventajas de ser hombre. Segundo, con el tema del clan Biela, son unos impresentables. Y el señor Demitrópulo, está hablando por su amigo Kimo.
1: Mi amigo Kimo.
2: Quedó corto, a mi parecer, con el tema de penas a los jóvenes, dice este libertario. Bo y Kimón se pueden ir bien a la mierda, te lo digo. Más mensajes que llegan al 3875-395-853.
6: Hola, amigos, los estoy escuchando y la verdad que buen debate. No sé dónde está parado Kenny, dónde está ahí, con quién se informa. Escúchame, un radical gorila es anti, es antiperonista más que nada, no es tan radical como ese legado de Irigoyen o el propio Alfonsín, que claramente escuchábamos recién, y ves en cientos de miles de radicales esta postura, como recién lo dijo Moisés, Freddy Storani, Santoro, Moró, Leopoldo Moró, Gustavo López, Gerardo Zamora, puedo seguir nombrando cientos de radicales que no son gorilas y que no tengo duda que están identificados en el campo nacional y popular.
2: Bueno,
6: que lejos está de la opinión de Kenny, solo reiterarte,
5: esos radicales
6: que son gorilas.
2: En realidad está queriendo decir, bueno, que él rana.
3: El problema cuando tuvieron el poder.
2: Sí, no. El rana viene del radicalismo, Rana Villa es el que nos manda el mensaje, viene del radicalismo. ¿Sabe lo que le dirían algunos ex radicales al Rana Villa, no?
1: Traidor.
2: Traidor, vale.
1: Traidor.
2: Pero en definitiva, él está planteando y abogando por eso. Nunca vira a la derecha.
3: Rana,
2: nunca vira a la derecha. En la, ustedes se presentaron con Olmedo, no me olvido nunca de esa, ¿eh?
1: Yo estuve en esa conferencia de prensa, ¿eh? En la presentación.
2: Ustedes viraron a la derecha. Y ahora, en las últimas elecciones, vinieron con el guiño de Sáenz poniendo la cartucha. Así que no me jodan ustedes con que no viran a la derecha, ¿no?
0: Yo se la puedo debatir porque yo no sé si fuimos a la derecha o Almedo vino al kirchnerismo en esa época.
2: Claro, claro. Claro,
1: qué duda, ¿no?
0: Y Felipe viene, pero por supuesto, si la mirada está de ese lado, yo veo la otra parte del vaso. Yo veo la otra parte del vaso porque. Y al fin y al cabo, el kirchnerismo hizo algo que el peronismo tradicional no pudo, terminó mezclando a esta gente y hoy los podemos criticar.
2: Así es.
3: También hay que reconocer que el candidato era un peronista.
0: Por eso, claro, los gorilas vinieron a la
3: El que tiene la lapicera marca el lineamiento de la política.
0: Era un buen apodo Vladimir para Estrada, el encantador de gorilas, pero bueno, se perdió, se desdibujó Estrada después. Porque está el encantador de serpientes y el encantador de gorilas era Emiliano.
2: Ahora.
3: Claro, algo así.
2: Dios mío.
3: Bueno, y gracias a esto nos quedamos, gracias, ¿no? Por desgracia, nos quedamos sin alguien que esté en contra de Milei en el Congreso de la Nación.
1: Claro.
3: Culpa de esto de Barajuste. Porque el oso, con toda su precariedad política, su amarretismo político, y todo eso que ya conocemos, su auto asignación permanente, jamás hubiese votado algo relacionado y estando a favor de Milei. Eso no me cabe ninguna duda.
2: Y bueno, ahí está, es parte de ¿qué quiere que le diga?
5: Pero fue funcional en las elecciones para dividir el voto.
2: Claro.
1: ¿Quién? Perdón.
2: Y en las últimas elecciones provinciales fue funcional para dividir el voto.
0: Para mí el funcional en esa elección era, y me lo confirma el tiempo, fue Miguel Lani.
1: Claro, también.
2: No, estoy hablando de las últimas elecciones provinciales.
0: Por eso, gobernador, el último
5: fue nacional.
0: De las intermedias fueron ellos.
5: Las legislativas son nacionales.
2: Por eso, pero que el oso y el rana, se presentan con Laura Cartucha, con Marcel, etcétera, enfrentándose a Urtubey, cuando ellos dijeron, bueno, el que Cristina diga, y cuando Cristina dijo, les chupó un huevo. Y digo huevo, todos tipos. Así que,
0: si tendrían que haber presos por estafa electoral, tendría que estar en la misma celda Miguel Nani y Omar Ekseni.
2: Bueno, no, sí, eso también, pero que quería hacer esa aclaración. En Sarabia le mandé un video, un reel, no sé si lo tiene, ¿no? Sí, que me acaba de mandar un oyente, a ver, lo escucho.
7: Bueno, acá estamos preparando todo para el cierre de Priva. Después de 21 años hemos decidido. La situación económica del país nos lleva a cerrar. Nosotros tenemos nuestro local acá sobre Ruta 9, una ruta nacional. Tenemos la fábrica acá mismo. Y bueno, les cuento breve.
2: ¡Uy! Está abriendo la puerta.
3: ¿Qué pasó?
7: nosotros iniciamos de esta manera. Lo vamos a llevar al plano político porque es lo que corresponde. Gobierno de Néstor y Cristina, primer gobierno, abrimos el negocio. Segundo gobierno, nos pusimos a fabricar los productos. Vino gobierno de Macri, cerramos la fábrica, dejamos de fabricar porque teníamos stock y la recesión que había era tremenda. Gobierno de Alberto, con cuarentena y todo, casi logramos reactivar un poquito la fábrica, pero no era lo mismo que antes. Y bueno, este gobierno de el innombrable ya directamente nos arruinó. ¿A qué punto? Bueno, para que tengan una idea.
3: ¿Quién es?
7: Hay capital acá, hay mercadería. O sea, hay como más de 20.000 pelotas que...
2: Lo que me mandan
3: cordobés,
2: es...
3: ¿Qué?
2: ¿Cordobés? Sí, claramente, ¿cordobés qué?
5: De Belville, de la fábrica de pelota.
2: Claro, de la fábrica de pelota. Y,
5: la única fábrica de pelota del país.
2: Termina ahí.
3: Y te hacen esas... pelotas históricas, te las venden en la ruta, ¿viste?
2: Dice, hay días que no tengo para comer, pero para Milei eso es mentira. No existe la gente que no tiene para comer, porque si no estaría muerta.
1: Bueno, ¿qué dicen los libertarios? Que se tienen que reinventar ahora.
0: No, y por la lógica, miren el debate de Grabois con Milei en Fontevecchia, si bien es aburrido Fontevecchia y demás, pero mírenlo, porque en esa definición completa de ese debate, Milei dice, la gente no se va a morir porque va a hacer algo. Por ejemplo, cortarse un brazo y venderlo, dice Grabois. Sí, cortarte un brazo y venderlo, por ejemplo. El ser humano no va a buscar morirse. Milei cree en esa fe. Que de la escuela austriaca.
2: Bueno, y paralelamente el gobierno de Salta se dio una matrícula a Gendarmería. Che, muchachos, resulta que Nación no nos da ni tierras, por ejemplo, la de los militares, para que hagamos lotes habitables para la gente, y le estamos regalando en la Gendarmería un inmueble para su alojamiento y tarea operativa. ¿De parte quién? La verdad, me tienen repodrida. Vamos a estar analizando mucho de estos temas hoy por la tarde.
0: Le doy dos datos. Dime. Con esto.
2: No, nos vamos.
1: No se vaya.
0: Dios perdona. Dios / Jesús / el Señor y la Virgen del Milagro perdonan todo.
1: Claro.
0: Pregunta.
2: Sí.
1: Eso consiste.
0: Entonces está bien.
2: ¿Qué cosa?
0: Porque se va a movilizar, va a caminar 170 kilómetros Kuldepsink. Y anunció que también peregrina Héctor Rulo Vargas. Nada, quería contarles a los políticos.
2: Rulo Vargas es el diputado imputado por quedarse con guita de San Carlos.
1: Y pude decir, el que fue, entró en parque industrial en General Güemes.
2: Mano armada a cobrarse.
1: A retirar unas maquinarias.
2: Sí, una cosa de locos.
3: Esos dos tienen que caminar hasta Japón, más o menos.
2: Te cuento que el fin de semana, ¿no? Pasaron algunos por el carril y me acordé de mi amigo Carlos del Carril. Digo, che, hace mucho que no sé nada de Carlos. Me acaba de mandar un mensaje, dice, como me sigo viendo con Milei pero sin dólares, ni peso, ni trabajo y sin derecho, y pues tiene un bonito, ¿no? Hola, Paula y changos, en el carril tenemos un gorila radical, mentiroso, forro libertario, loco d'oro, te lo regalo, gracias Carlos del Carril. Otro que cobra...
3: Gigante del propio Zapata.
2: Si hay un ensobrado de Zapata.
3: Sobrado genial, sortea dólares, todo.
2: Él
3: vive así, ¿no?
2: Qué bárbaro.
3: Él vive así, es un ensobrado total.
2: Alexis Miranda, hoy a fondo, ¿qué hay?
0: Hoy te voy a contar.
2: ¿A partir de qué hora y dónde?
0: En A Fondo TV. Que se quedaron con la Asociación de Jubilados de la provincia, un grupo que no lo larga. Y estamos hablando de 700 millones de pesos anuales con los afiliados que hoy tiene. Tenía más de 10.000 afiliados, cayeron a 5.000 y pico. Hay una recaudación promedio entre 58 y 60 millones de pesos por mes. En el 2021 se eligieron nuevas autoridades, desde esa fecha no pueden asumir. Hay más de 14 propiedades que tiene la Asociación de Jubilados
1: de la provincia.
0: Y los chantas que se quedaron adentro están empezando a vender las propiedades. Así que hoy va a ir la vicepresidenta de la Asociación de Jubilados, quien no puede asumir todavía, pero todos los descuentos son automáticos a todos los jubilados provinciales. Si están escuchando a algún jubilado provincial, sepa que la guita esa todavía no se sabe a dónde va.
1: Tiene una canasta de huevo de oro, ¿sabés dónde está ubicado?
0: Un negocio de casi 1.000 millones anuales.
1: ¿Sabés dónde tiene la canasta de huevo de oro?
2: Yo desayuno con el presidente de la asociación.
0: ¿Sabés el actual o el con el que está, con el que está ahora?
1: Con el que está.
2: Bueno,
1: pero ¿sabés dónde está?
0: Pero a lo sumo no le pague el café, Paula. Como mínimo no le pague el café. Acepte el café, pero no lo pague usted.
3: Paula.
2: A fondo,
3: por se está patinando un viejo. Sí, me da.
1: Ya sé dónde va. Ya descubrí dónde va. Voy porque la asociación sabe que
2: voy
1: tiene
2: al mismo lugar que te niegan a vos de que están acá y te dicen, no, estoy en la caldera, te mienten a vos.
1: No, no, pero escucha. Pero ¿sabés dónde tiene la asociación una minita de oro?
2: ¿Una minita de oro?
1: Sí, una mina de oro.
2: A ver, ¿dónde?
1: El sauce.
2: Ya sé, ahí está.
1: El agua termal, porque mucha gente no lo saben. ¿También? Vos tenés que pagar para
2: pero
1: entrar
2: no
1: a esa agua.
2: Pero no desayuno ahí con el...
1: No, pero yo sé que vos vas con... Hay un hotel ahí, ¿no? Ya lo conocés, el hotel.
5: Así que no es un hotel, una residencia.
1: No, un hotel.
2: Hay un hotel al lado. Sí, y sí, hay un hotel.
1: Y tiene piletas privadas.
2: Dentro del predio hay habitaciones para jubilados. Está muy bueno el lugar. Uh-huh. Está muy bueno, ya venía de antes.
0: Y el tema está muy bueno hoy. Lo vamos a hacer reventar por los aires a los chantas.
1: Sí, pero ¿cuáles son los
0: pedidos picantes ahí? Y cierro con esto porque lo prometido es deuda.
2: ¿Cómo me cagás la vida mirando?
0: El vocero de Saeta. El vocero de Saeta.
2: Es cha-chan.
0: Edgardo García, vinculado a Puseto.
1: Ah, bueno.
2: Está bien. Bueno. Ya está, Sarabia ya se durmió, no se preocupe. Edgardo García, vinculado a Puseto. Hoy en A Fondo, por el 10 TV, ahora...
0: Por 10, mis redes también, Alexis Juan Ariel.
2: Alexis Juan Ariel, alias hoy el muñequito de nieve.
1: Paula, vos que tenés buenos contratos, ¿podemos hacer ahí en Sauce?
2: Yo te armo.
1: Ah, ¿en el Sauce?
2: Yo te digo que no va nadie cuando hace un cumpleaños lejos, lo único que te voy a decir. Pero, además hoy es lunes.
3: Que vayan los que tengan que ir.
1: Exacto, esa es la palabra, Vladimir.
2: Hoy es lunes.

no hace falta ponerle la nariz, ya tiene la nariz.

0: maten a los niños, ¿no? Ahora viene y se pone bien zurdito el señor.
1: En la radio que puede.
0: Sí, en donde puede.
1: El medio es el mensaje.
0: El medio es el mensaje. El señor.
1: Escucha.
0: Lo vamos a barrear hoy al clima. ¿Cómo? Ya lo han barriado en el corte.
2: Tengo una pregunta.
0: ¿Para, a ver, para quién?
2: ¿Y la reina de esta mesa dónde está?
1: ¿Dónde está?
0: Está tratando.
3: Cocinando.
0: Yo le dije, mira, le digo, si es por la casa que se cague, si es por la tesis, métele, porque va a ser la única que va a ganar plata como siga esto así. Así que, ¿usted sabe dónde está? Le están vigilando por el. Mira, mira, la vigila por las cámaras. No, te estamos viendo, Ani, te estamos viendo. No acuso recibo Murillo, pero yo le digo lo que me dijo a mí, veremos. Y me voy muy preocupada porque me puedo confundir la imagen de Murillo con la imagen
2: me dejó traumado, mira,
0: de Abel Díaz.
4: Las mujeres,
1: sí, vos sabés que
4: pueden confundir.
3: No, las mujeres deben estar diciendo, al final era Abel Díaz y no Murillo.
2: El papá de Abel Díaz. El papá de Abel Díaz.
3: Están pidiendo ADN ahora.
0: Claro, es terrible, es terrible.
1: El accionista de Milei.
0: El accionista de Milei.
1: Eduardo Elstein.
0: Sí.
2: Ah.
1: Es accionista al mismo tiempo de la Falkland Island Company.
0: Ajá.
1: Es la que maneja el recurso financiero de las Islas Malvinas.
0: Ah, mira vos.
1: Te digo, ¿no? Tiene una empresa tercerizada que maneja, a ver, por decirlo de alguna manera, el tesoro de las Islas Malvinas. O sea, imagínate.
0: Claro.
1: De esa bandera.
0: Que largó Milei, que sacó
1: Orozco.
0: Sí.
1: Hombre. El fin de semana. También en un hotel sionista. Y no tengo duda en decirlo porque además aportan al sionismo internacional de ese hotel.
0: Ajá.
1: Digo, y sacó una bandera y la terminaron manchando, porque si vos ves quiénes son los aportantes de la causa Falkland y no la causa de las Islas Malvinas,
2: la causa,
1: ahí te das cuenta dónde están los detalles de toda esta historia.
0: Por supuesto, Vladimir.
1: Así que bueno, gracias, che.
0: Un abrazo grande.
1: Un lindo grupo, un lindo programa, como siempre.
0: Mañana, chao.
1: Disfruten del aceite de oliva.
2: Chao.
1: Sí, chao, chao.

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0: 14, 2 minutitos en la República Argentina. Bienvenidos, bienvenidas. Primero Salta, hasta las 3 de la tarde te vamos a acompañar, por supuesto, aquí en la 88.1 FM Noticia. Noticias. Ahí está, güey. Pues, ¿no? Me como la ceste a veces. Más romántico que nunca, tan nostálgico, debe ser el tiempo que a él le gusta principalmente. En la operación técnica, Gustavo Sarabia, ¿cómo le va? ¿Cómo estamos? Bienvenido.
1: Espectacular, espectacular.
0: Va a tono con la hermosa y fresca temperatura. Así el día inestable. Ven precipitaciones desde ayer en la noche. Algunos lugares llovió un poco más fuerte que en otros, con mayor intensidad, pero nada. A tono son con los 9 grados de temperatura que tenéis a esta hora, Sarabia. Y por supuesto una sensación térmica de 10 grados. La máxima prevista para el día de hoy, 15 grados nada más. Va a estar fresco. Mañana vamos mejorando un poquitito, 2 la mínima, 23 la máxima. Para el miércoles, 27 grados de máxima, 9 de mínima. Para el jueves, 24 grados de máxima, 8 de mínima. Y para el viernes, 8 de mínima, 23 grados de máxima. Se esperan durante esta semanita que tengamos cielo totalmente despejado entre mañana martes, el miércoles y el jueves. Y che, estuve viendo por ahí, entre todas las noticias que tenés que saber, andá preparándote para ver cómo te organizás con tus hijos si están en edad escolar, porque hay 5 días que no van a tener actividad escolar este mes de septiembre. Entre el 11 puntualmente, acá tengo la nómina, el ministerio terminó acomodando, por supuesto, los días y los asuetos. El 11 por el día del maestro, asueto. 14 y 15 por el feriado provincial eclesiástico, por el milagro. El 16, algunas escuelas que reciben peregrino en la mañana seguramente van a estar haciendo limpieza, desinfección y la típica, pero por supuesto el 16 para todas aquellas escuelas que están más a más de 50 kilómetros de la capital, no van a tener clases. No van a tener clases. Y en el caso de la última fecha que tienen, es el 21 de septiembre, por el día de los y las estudiantes, ¿eh? Así que a prepararse, vayan sabiendo que no van a tener dentro de obviamente las actividades, ya sabéis, por supuesto. De hecho, los actos por el día del maestro tienen que ser el día anterior, el jueves 10 de septiembre, para que lo tengas en cuenta. Feriadito provincial el día martes, es técnicamente es el feriado es el 15, el 15, aunque la administración pública se libera, ¿no? Siempre el 14 y el 15. Algunos inclusive logran tener el asueto desde el 13. ¿Te acordás que antes eran los 3 días completitos, después lo fueron acomodando? Si trabajás para el sector privado, como feriado provincial solamente te corre el 15 de septiembre, solamente el 15. Que por supuesto muchos no le dan mucha bolilla al feriado provincial, pero al ser el 15 y si son del microcentro y todo, evidentemente depende el rubro, depende el negocio, estará abierto y quizás en otros no. Pero lo que respecta, por supuesto, a toda la información que va dando vuelta, hay novedades en relación, pues es que, viste que lo publicitaron, salieron con bombo y platillo, mal utilizaron, ¿te acordás que te decíamos, dejen de mal utilizar el apellido Güemes? Bueno, resulta que, ¿hace cuánto ya será? ¿Un año, dos? ¿Un año y medio? Que dijeron, vamos a reforzar la frontera, porque Salta avanza, porque el gobierno provincial intervino y pidió a Nación, vino la ministra, nos clavó un alambrado, ¿no? Dentro de un plan que evidentemente, es interesante esta partecita, después lo vamos a estar escuchando con mayor amplitud, lo vamos a escuchar, al propio intendente de Orán que dijo, che, nosotros del plan Güemes ya no participamos, ¿no? De hecho, no sabemos si está, no está, qué están haciendo. Al principio fue todo bonito, pero después no. Después vamos a escuchar a Lara Groja ahí hablando sobre el reclamo de Orán por el plan Güemes y aclarando que nada tienen que ver con el plan Güemes ya. Nada, nada que ver. Lo que surgió con bombo y platillo y presentaron y dijeron vamos a estar en la Polastri, vamos a... La verdad que se vino abajo y evidentemente algo que ya suponíamos, que era un blef, que era una fantasía, que era una ficción en realidad, pensar en proteger la frontera de para el comercio ilegal, para los narcos y para no sé qué otras verduras, mal que por supuesto no funcionó, no funcionó en lo más mínimo. Y por supuesto, por el otro lado, tremenda la historieta de los policías que en el Valle de Lerma, hay una denuncia tremenda, porque resulta que terminaron confirmando que son tres las denuncias por acomodo en la policía a cambio de dinero. A cambio de dinero. Hay un despelote adentro de la fuerza, una cacería de bruja, porque evidentemente se dio a conocer en la jornada de hoy, que el día viernes se dio una situación en la que una agente de la policía de Salta había denunciado que quisieron engañarla para entregar dinero a cambio de gestionar un cambio de destino dentro de una institución. Hasta el momento se está investigando a un agente de la subcomisaría San Jorge, allá en Rosario Lerma, y que por supuesto además un hombre que no pertenece a la fuerza, encima un tipo que nada que ver con la fuerza, ambos serían imputados por los delitos de estafa y extorsión luego de que la investigación reuniera elementos que lo vincularan con las comunicaciones y los movimientos de dinero denunciados por la damnificada. De hecho, el propio oficial Ezequiel Puca de la División de Prensa y Difusión de la Policía de Salta informó que hay tres denuncias en total. Estas guardarían relación con la investigación que ya se inició el fiscal Daniel Escalante de Rosario Lerma la semana pasada. Por supuesto, cobro de dinero para acceder y ascender a policías de rango. De hecho, se había informado el día domingo que Asuntos Internos había retirado el arma reglamentaria de la gente investigada. Además, aseguraron que la mujer ya se encontraba con licencia desde hace varias semanas. Por el otro lado, de acuerdo con el relato, la primera denunciante, todo comienza cuando un agente quiso ser trasladada al área de bicipolicías. En esa circunstancia, una compañía de trabajo le habría proporcionado el número telefónico de una persona identificada como Sonia, a quien le había presentado como una vinculada con la Dirección General de Recursos Humanos de la Fuerza. Con ese contacto le habría solicitado 700.000 pesos para gestionar el traslado. Como no disponía de la totalidad del dinero, habían acordado realizar el pago en dos partes y transfirió 200.000 y luego 500.000 a una cuenta bancaria perteneciente a un hombre investigado. La denunciante sostiene que posteriormente le habrían asegurado que sería notificada de su cambio de destino. Al no recibir novedades, habría comunicado su decisión de dejar sin efecto el supuesto trámite. En ese momento, Sonia le habría exigido 250.000 para cancelar el expediente. Bueno, toda esta historieta que si sale uno es porque hay un montón de otros casos más, y obviamente la policía de nuevo está en la mira en relación a cuestiones que vinculan a delito, de los que deberíamos cuidarnos, y entre ellos mismos se terminan estafando. Sí, te cambio de tema. Resulta que se dio este fin de semana, ya se empiezan a aclarar un poco el panorama en principio, o por lo menos se disponen a las negociaciones con vistas al 2027. En las jornadas de este fin de semana, ahí me contaban, estuvieron en la asamblea del partido Felicidad, con cuestiones de que vamos a hacer vistas al 2027, pero para charlar un poquito sobre las decisiones que me parecieron y algunas van en consecuencia con lo que ya habían realizado en elecciones anteriores y decisiones que habían tomado en elecciones de ir solo, sin apoyar determinados frentes, y el armado y el apoyo a nivel nacional dicen que está destinado a Kicillof, que vamos a ver qué es lo que sucede, pero por lo pronto, para charlar, vamos a hablar con el presidente del partido, Mauro Sabadini. ¿Cómo estamos? Bienvenido, Fernando. Primero, Clemente, saluda.
2: Hola, Fernando, un gustazo saludarte a vos, a tu audiencia, a todo el equipo allá en la radio. Muchísimas gracias por el contacto.
0: No, gracias a vos. Bueno, Mauro, pasemos en limpio, vamos por orden de elecciones. Veo que a nivel nacional han básicamente dejado en claro que el apoyo va para Axel Kicillof.
2: Así es, así es. En la asamblea del 2025, del 15 de marzo del año pasado, decidimos adherir al documento fundacional del Movimiento Derecho al Futuro, que es una carilla con buenas intenciones, sí, que ponían en contrapunto el pensamiento del campo nacional y popular, progresista, humanista, respecto del gobierno de Milei. Uh-huh. Esta asamblea, realizada hace 48 horas, sí, por unanimidad, se decidió apoyar la precandidatura a presidente de la Nación del gobernador de la provincia de Buenos Aires, Axel Kicillof, porque entendemos que es la principal figura, sí, que hoy opone al presidente Milei, y también es la única figura que hoy, gobernando la provincia más compleja de Buenos Aires, uh-huh, y el gobierno nacional una deuda de 12.000 billones de pesos al menos para con esta provincia, lleva adelante una gestión que pone en el centro a los bonaerenses, que pone en el centro, sí, a las personas. Y lo que necesitamos hoy es un gobierno nacional que ponga en el centro a los 45 millones de argentinos y de argentinas, uh-huh, incluidos los salteños y las salteñas. Es decir, que estén dentro, por ejemplo, los 180 mil salteños y salteñas que hoy se encuentran en morosidad, ya sea con los bancos o con las billeteras virtuales. Estén contemplados los jubilados y las jubiladas. Uh-huh. Estén invitados las pymes, que estén cumplidas contenido y contemplado el sistema de educación pública y las universidades nacionales, que esté contemplado el sistema de salud al servicio de los argentinos y de las argentinas. En fin, un modelo de país que, como nos gusta señalar, piense en la persona, piense en el ser humano, ponga en el centro las necesidades de cada ser humano y no la de los intereses de unos pocos.
0: Uh-huh. Ahora, lo que no me queda claro es porque ahí ustedes analizaron la hipótesis de los armados y de los posibles frentes, pusieron reglas para las provinciales, que lo vamos a charlar en un ratito, pero a nivel nacional me imagino que cuando decís, che, Fuerza Patria, o se puede plantear la idea de ir con, por ejemplo, el Partido de la Victoria, pero sin embargo lo escuchamos a los Oliavi salir a plantear que su candidato no es Axel Kicillof, sino más bien, no sé si hablaba de Geoga, de Zamora.
2: Así es.
0: Pero cuando vos hiciste, y ante esto, ¿cómo queda entonces las bases, o es una fractura dentro del Partido La Victoria y en relación al Partido Felicidad? Digo, ¿cómo se logra establecer y entablar esto?
2: Entendemos que el posicionamiento del ex senador Leavi tiene que ver más con expresiones personales, uh-huh, y por supuesto posicionamientos de su partido, pero el ex gobernador de Santiago del Estero, Gerardo Zamora, no ha manifestado hasta ahora ninguna, de manera pública al menos, sí, ninguna intención de ser candidato o precandidato a presidente. Uh-huh. Hoy sí, en cambio, el gobernador Axel Kicillof es un precandidato a presidente por, digamos, sí, por aclamación popular, es decir, somos los militantes y las militantes del campo nacional y popular, el progresismo en toda la República Argentina, los que estamos abonando para que esa candidatura pueda emerger con potencia. Uh-huh. En el caso de las manifestaciones de Sergio Leal y sobre Gerardo Zamora, sí, es una valoración de un compañero sobre otro compañero. Creemos que en, sí, el caso de que exista un APASO donde participen, por ejemplo, Gerardo Zamora y Axel Kicillof, el senador Leal y apoyará a Gerardo Zamora, y nosotros en esa paso estaremos apoyando sin duda alguna a Axel Kicillof, y una vez concluida esa paso, la persona que haya ganado será el candidato a presidente de la Nación por este amplio
0: hipotéticamente que haya paso, si ahora con la reforma electoral que se viene y que van a terminar obviamente alcanzando, porque me parece que hay un acuerdo entre el oficialismo nacional y algunos sectores dialoguistas, les darían los números para eliminar las pasos y unificar todo. Pero más allá de eso, entonces queda claro que a nivel nacional está Axel Kicillof como el candidato, a las figuras que ustedes pretenden apoyar. Ahora, las que no quedan, claro, las que no quedan tiempo son las provinciales, porque las provinciales van a ser en mayo. Técnica y electoralmente, vos sabés que no queda demasiado tiempo. No queda, cuando uno ve los meses, ahora ustedes vi por ahí que ustedes plantearon esto de poner un límite y de básicamente no apoyar la continuidad de Gustavo Sáenz como candidato a gobernador.
2: Sí, pero siempre hemos sido opositores al gobernador Sáenz, incluso cuando él ha estado en la intendencia capitalina. Tenemos maneras diferentes de pensar la política y el futuro de nuestra provincia.
0: Sí.
2: Entonces no había prácticamente ninguna posibilidad de que en el plano provincial la hipótesis de ser parte de un frente con el gobernador tomara forma en la asamblea.
0: Claro.
2: Por citar un ejemplo, nosotros venimos señalando desde hace mucho tiempo que Salta está perdiendo la oportunidad histórica que la minería le podría haber dado a nuestro pueblo. Ya han pasado 7 años del gobierno de Gustavo Sáenz y se está haciendo una explotación absolutamente primarizada, una explotación donde los únicos que se benefician son las empresas.

0: utilización de nuestros recursos naturales, por citar un ejemplo.
1: Sí. Ahora, y no puedo dejar, esto lo hemos charlado alguna vez, pero ¿cómo queda cuando decís, nos oponemos, vemos que el gobernador ha perdido esta oportunidad y las cuestiones de gestión y consideran inoportuno que vaya por un tercer mandato? Pero aún así...
0: Además por cuestiones de orden constitucional, pero sí, sí, también por cuestiones de gestión.
1: Sí.
0: El gobernador impulsó una reforma de la Constitución donde él fue el abanderado, sobre todo en cuestión de dos argumentos.
1: Sí.
0: El nepotismo, por un lado, que nosotros absolutamente lo compartimos, y la alternancia en el poder, donde él señalaba que este mandato iba a ser su último mandato.
1: Con la picardía para de nosotros, que no era retroactivo, ese es el tema.
0: Claro, el tema es que la picardía para nosotros es una ofensa a la dignidad de las personas y a la actividad política. Uh-huh. Para nosotros, la palabra de un político debe ser sagrada. Por supuesto, muchas veces es necesario reformular, repensar, reflexionar, explicar por qué la palabra que se dio en algún momento ha sido modificada, pero no utilizarla de manera manipuladora, de manera subrepticia, para seguir imponiendo intereses sectoriales o personales. El gobernador dijo con claridad que era su último mandato y debe cumplir con su palabra. Y si su proyecto debe tener continuidad, que sea el propio gobernador el que impulse la candidatura de una de las personas de su espacio.
1: Claro.
0: Pero si el gobernador no cumple con su palabra, que es lo mismo que hace el presidente de la nación, ¿qué podemos esperar del resto de la dirigencia política?
1: Uh-huh.
0: Tiene que haber un cambio sustantivo en los valores que rigen la actividad de las personas que hacemos política.
1: Sí.
0: Simplemente, si a eso le añadimos los fallos de la Corte Suprema de Justicia de la Nación en situaciones similares, son aproximadamente 7 fallos que han puesto en supremacía la valoración de la alternancia como valor fundante y determinante en la vida democrática de nuestro país, es difícil que un fallo de la Corte Suprema avale la posibilidad de un tercer mandato.
1: Ahora, cuando hablamos puertas adentro del partido Felicidad, vos tenés dirigentes de ustedes que son parte del gabinete de Gustavo Sáenz y que laburan para Gustavo Sáenz, o dejaron de serlo. Estamos hablando de Taneda, Sousa y Ullumende, entre otros que también tenés adentro trabajando.
0: Son parte del gabinete, son parte de la gestión del gobernador, son parte de los equipos del gobernador, ya desde hace 2 años o más aproximadamente, y al igual que otros funcionarios y funcionarias del partido que están distribuidos en municipios del interior o en el mismo municipio capitalino, cuando toman responsabilidades mayores, están de licencia en el partido.
1: Ajá.
0: Y nosotros, además, esto es muy importante y te agradezco, Fernando, que saque este tema, nosotros consideramos que toda vez que un gobierno, no importa el signo político, o que convoca a funcionarios de otro espacio político, y esos funcionarios no tengan que resignar ni sus principios ni sus valores y puedan llevar adelante con autonomía, bajo los lineamientos de quien los convoca, por supuesto, una gestión, ese funcionario tiene que estar a disposición. ¿Por qué digo esto? Porque el Pierro Zambalón, en un libro que se llama El Buen Gobierno, es el que postula esto, y nosotros hace varios años venimos manteniendo esta línea de conducta. Porque si nosotros consideramos que en el caso de Taneda Sousa puede ser el mejor funcionario para el área de juventud de la provincia, y el gobernador, que es opositor a nosotros, lo convoca, Taneda Sousa le presenta el mismo plan de gestión que llevaría adelante si Felicidad gobernara la provincia.
1: Uh-huh.
0: El gobernador ve con buenos ojos ese plan de gestión, porque se adecua también a las intenciones que él tiene para la provincia, tiene que estar allí acompañando.
1: O sea que
0: no se trata de...
1: No es
0: una puja de poder permanente la política.
1: Sí.
0: La política es la actividad humana orientada al bien común, cuyo fin último es la felicidad del pueblo. Somos servidores públicos. Entonces, los funcionarios que están en el municipio capitalino, algunos que están en el gobierno provincial, los que están en municipios del interior, en Camposanto, por ejemplo, hay cinco autoridades que de licencia del Partido Felicidad colaborando con la gestión del intendente Taché, por ejemplo, en Colonia Santa Rosa, en distintos lugares.
1: Sí.
0: Estamos al servicio de la gente.
1: Ahora, entonces, bueno, pasando en limpio, básicamente se termina aceptando que siempre y cuando sigan todavía con los principios y los valores del partido y el plan de trabajo que podría proponer si es que Felicidad gobernara, está todo más que bien y están de licencia en el partido y no representan. Que laburen para Sáenz no significa que lo banquen y que lo aguanten en un tercer mandato o una candidatura.
0: Sí, por eso.

0: están de licencia del partido.
1: Bien.
0: Pues son parte del gobierno del intendente Tito Taché, son sí. parte del gobierno de Gustavo Sánchez.
1: Se entiende.
0: Están a disposición de los salteños y de las salteñas en el lugar que ocupan. Por eso están de licencia del partido.
1: Salta, se entiende.
0: Están eximidos de la posibilidad de participar en este proceso de toma de decisiones del partido, precisamente por esa razón. Porque
1: ahora
0: son la gestión sí. que pretende generar mejores condiciones, ya sea para los habitantes de cualquiera de los 23 departamentos de los 60 municipios
1: sí.
0: o del gobierno provincial.
1: Ahora, viendo y considerando las reglas de juego que cambiaron, ¿ustedes están de acuerdo o no? Porque lo hablábamos con uno de los responsables del Partido de la Victoria, estamos hablando de... Ay, se me acaba de ir el nombre, ¿cómo se llama? Villa, el Rana Villa. Y él, por ejemplo, planteaba que están de acuerdo con el cambio, esta supuesta ley de Lima encubierto. Ellos estaban de acuerdo, ¿no? Estaban de acuerdo y que no, poner las reglas...
0: Estamos absolutamente en desacuerdo. Me llama la atención que el Rana Villa esté de acuerdo.
1: Después te paso el extracto de la partecita en la que le pregunto. A mí también me sorprendió porque él terminó planteando que le parece bien que uno tiene que conocer toda la provincia para poder ser candidato a gobernador, porque ahí te pone una cláusula para que esto el público también lo sepa. Le recordamos que en el cambio de la modificación y reforma electoral, la trampa es que si vos no tenés candidato en 15 departamentos, no podés postular candidato a gobernador y ahí quedan afuera muchos partidos, más de 48 partidos tenemos en Salta y quedan muchos sin la posibilidad de presentar un candidato a gobernador, como la Constitución dice que los requisitos no son eso.
0: Exactamente, es una aberración en términos de derecho constitucional, pero además es un retroceso democrático absoluto. Doy un ejemplo.
1: Sí.
0: El primero, con relación a las afirmaciones del amigo y compañero Rana Villa, el hecho de que un partido político, un frente político, tenga armado 15 departamentos no significa que su candidato o candidata a gobernador o a gobernadora los conozca.
1: Claro.
0: Son cosas absolutamente diferentes, pero bueno, más allá de esta consideración,
1: sí.
0: Le doy un ejemplo concreto.
1: Sí.
0: Una persona de San Antonio de los Costes quiere ser candidato a intendente.
1: Uh-huh.
0: Puede serlo sin llevar un candidato a gobernador y por lo tanto sin tener un armado en otros 15 departamentos, que por supuesto están hablando ya de más de 20 municipios.
1: Y técnicamente sí.
0: Bueno, técnicamente ya no tan sí, porque esta nueva ley impediría eso. Estamos esperando que se pronuncien. De hecho, una de las... conclusiones de nuestra asamblea es elevar, no iniciar una causa, porque entendemos que ya hay otras fuerzas políticas que han presentado reclamos de inconstitucionalidad de la ley.
1: Claro, etcétera. No, pero el que la presenta, los que
0: ¿cuáles son las reglas sí. del juego?
1: Pero los que la presentaron fue la Libertad Avanza, el resto de los otros partidos, que a mí me sorprende que no hay el Partido Obrero, por ejemplo, presentaron, pero a mí me sorprendió que el resto no quiera judicializar el tema, más allá de que sabés cuál va a ser la respuesta de una corte, ¿no?
0: Pero digo, por dar un ejemplo, algunas de las personas que colaboraron, no digo que han sido determinantes, pero que han colaborado asesorando a algunos dirigentes del Partido Obrero, son abogados y abogadas en este partido, digo. A lo que quiero decirme es, era una preocupación de distintas fuerzas políticas. Hay dos planteos, uno si se quiere por izquierda, el Partido Obrero, y otro si se quiere por derecha, los dos han tenido razones similares, es suficiente como para que las fuerzas políticas estemos detrás de los resultados de esas dos presentaciones.
1: Uh-huh.
0: En caso nuestro, en coincidencia con esos reclamos. Pero doy otro ejemplo.
1: Sí.
0: ¿Es posible una alianza de frentes o no es posible una alianza de frentes?
1: Uh-huh.
0: Cada frente de la nueva ley habilita 4 carriles. ¿Qué significa esto? Un candidato a gobernador o a gobernadora puede tener hasta 4 candidatos a intendentes. Vamos a simplificar.
1: Sí.
0: Para no aburrir ni confundir a la audiencia. Bien. Ahora bien, si se hace una alianza de frentes, ¿ese candidato a gobernador podría tener 8?
1: Y técnicamente
0: es necesario que haya una interpretación y una respuesta clara por parte de las autoridades electorales de la provincia.
1: Porque prácticamente lo que se deducía era, candidato a gobernador es uno solo, dentro del frente y del espacio, con la posibilidad de 4 candidatos a intendente, cada candidato a intendente puede tener 3 listas a concejales, y cada candidato a gobernador puede tener 4 listas para diputados.
0: Otra pregunta, y para no aburrir a la gente, ¿cómo se cuenta el don, digamos, cómo se organiza el don en la categoría de concejales al tener 3 listas sobre un intendente? Porque el ejemplo es simple. Vamos a la categoría intendente. Hay 4 candidatos a intendente que sacan 9 puntos cada uno. Uh-huh. 4 por 9, 36%. Y hay un candidato de otro partido por afuera que saca 35%. El candidato que gobernará la ciudad en cuestión, el intendente, será uno de esos 4 que sacó 9%, que tenga un voto más que las otras 3 listas, no el que sacó 35%, ¿se entiende?
1: Claro, claro, claro.
0: A esto le llamamos el retroceso democrático primero. En los cargos legislativos, después sobre esta misma sumatoria, se aplica el sistema DONT. Primero, la sumatoria total de los votos de las listas de cada frente para establecer el orden, y luego el DONT. Bueno, en la categoría concejales hay discusiones respecto a si habría un DONT dentro del DONT. Digo, no hay que aburrir, pero es importante que el Tribunal Electoral, por un lado, de la provincia de Salta, se expida con claridad respecto de la interpretación final de la aplicación de esta ley.
1: No, se entiende.
0: Es fundamental.
1: Se
0: y entiende. Más allá de que la Corte, pues diga si es constitucional o no.
1: Claro. Ahora, por último, Mauro, con vistas y siglo en este hilo, algunos de los dirigentes que estuvieron participando y que están acompañando, por ahí leí que estuvo, que Juan Manuel Urtubey, el Indio Godoy, de algunos de los que, digo, participan, y de algunos otros partidos, estuvieron participando también.
0: No, no participaron de la asamblea. La asamblea propone que el partido Felicidad haga los mayores esfuerzos para ser parte de un frente competitivo en la elección provincial. Uh-huh. Y ese frente esté dentro de lo que llamamos el campo nacional y popular, y dentro de las últimas experiencias electorales. Sí. Entonces, por citar un ejemplo, en la última elección nacional nosotros llegamos a Juan Manuel Urtubey como candidato a senador en un frente que incluía al Partido Justicialista, al Partido Igualar, al Partido Cultura, sí, Educación y Trabajo, etcétera. Entonces, el mandato que tengo como presidente del partido es llevar adelante el diálogo político, en primer término, con estos espacios, con estos partidos políticos, que naturalmente se lleva adelante, por lo general, con los presidentes o presidentas de esos partidos políticos.
1: Ahora, por último,
0: también la asamblea me dijo, sí, que si no logramos ser parte de un frente que respete a rajatabla nuestras bases y principios y los principales lineamientos de nuestro plan.
1: Van con lista solo, van con una lista única solo. Ahora, el PJ, ¿en qué lugar crees que va a quedar, entendiendo quién lo coordina y lo dirige hoy?
0: Entiendo que el Partido Justicialista de Salta, con las autoridades actuales, si es que los reclamos de las autoridades anteriores no prosperan, estará dentro del frente que conduzca Gustavo Sáenz. De todas maneras, es mi responsabilidad llamarlo a San Millán, concertar una reunión, que él, de voz propia, me transmita cuál va a ser el posicionamiento de su partido en vistas a las próximas elecciones. Uh-huh. Y lo mismo haremos nosotros con otras fuerzas políticas. Es decir, el diálogo político entre los partidos políticos es fundamental para la democracia. Eso no significa que porque, por ejemplo, nos sentemos con Exagero, con Claudio del Pla y con, en la exageración, Alfredo Olmedo en una misma mesa, nos estemos poniendo de acuerdo. Estamos dialogando políticamente para que cada fuerza política entienda qué va a ser la otra y entendamos si hay algún tipo de proyectualidad en común o no.
1: Claro.
0: Está claro que en el momento histórico que vivimos es difícil encontrar, puntos en común, por ejemplo, con la Libertad de Avanza o con, en el ejemplo que doy para concluirlo, con el Partido Obrero. Es difícil.
1: Claro, claro.
0: Pero en otros momentos ese diálogo puede redundar en otros resultados.
1: Totalmente. Mauro Sabadini, Partido Felicidad, muchísimas gracias por este contacto, esperemos volver a tenerlo.
0: Al contrario, y a disposición, muy agradecidos por permitirnos compartir las conclusiones de nuestra asamblea anual ordinaria.
1: Un abrazo. Gracias. Charlábamos Mauro Sabadini, presidente del partido Felicidad, tratando de pasar en limpio también un poco de lo que va a suceder, creo yo, en la mayoría de los partidos políticos, de los que tienen vida democrática interna, ¿no? Porque después los unicatos no le podemos pedir demasiado, claro. Primero Salta, que no es este programa, sino el nombre que me choreó el Villada. El unicato de Villada, ¿qué va a hacer? El unicato de Olmedo, ¿qué va a ser? Claro, ellos eligen a dedo quiénes son los candidatos y quiénes van a ser los que van a formar parte. Nada que no haya sucedido ni sucede en grandes partidos, tampoco como el Partido Justicialista y otros más, pero va a suceder esto. Y cada vez estamos más cerca. Vos me dirías, a mí que me importa las elecciones, falta un montón. No, no, estamos en mayo y nos interesa, ¿saben qué? Exponerlos después con el cambio de discurso. Porque muchos salen a plantar banderas hoy en contra de o contrarios a, y resulta que después se funda la media, se da vuelta y se usa del otro lado. Porque así nos pasa y nos vive pasando, de que acá que charlamos y te dicen, no, vamos a estar de acuerdo, y resulta que después son los primeros en estar encalumnados ahí como patito. Y bueno, evidentemente, nada, que queremos ver también un poco de coherencia en el discurso. Coherencia no solo en el discurso, sino en, no es solo lo que se piensa, se dice, sino también en lo que se hace puntualmente, ¿eh? 14:35 minutitos en la República Argentina. Musiquita, por supuesto, 155-395-853 para que se comuniquen con nosotros. Música, tanto, y ya volvemos.

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0: Tremendo tema, 14:43 minutitos de la República Argentina. Estoy viendo en pantalla acá, según un informe del Estado Mayor de las Fuerzas Armadas de Ucrania, Rusia perdió casi 1,5 millones de soldados. O sea, ellos mismos, presumiendo que radicaron, estamos todos locos, es increíble, increíble. Una historieta que evidentemente no tiene ningún tipo de vistas a resolverse y ni solucionarse, qué increíble. 155-39-5853 para que se comuniquen con nosotros. Una de las noticias de la jornada tiene relación directa con un tole-tole que se vuelve a presentar. Idas y vueltas en los discursos, en las posturas, pero una realidad clave que amenazan con nuevamente dejar, quitar la nocturnidad en el transporte público, y otro de un llamado tremendo por parte de las empresas de decir, che, tenemos combustible hasta el 15 de septiembre, tenemos para poder funcionar hasta el 15. ¿Le deben? ¿Cuánto le deben? Se lo vamos a preguntar a quien hoy está oficia como uno de los coordinadores, los responsables, vocero, por parte de las empresas subconcesionarias de esa ETA, y lo vamos a saludar. Edgardo García, bienvenido, buenas tardes. Fernando Clinic te saluda, ¿cómo estamos?
1: ¿Cómo anda, Fernando? Buenas tardes. Bien, bien.
0: Edgardo, pasemos en limpio. Yo recuerdo la última vez que tuvieron el cruce entre empresarios que llamó la atención, sacaron un comunicado y alertaron y dijeron, a partir del lunes nosotros te dejamos sin el recorrido nocturno. Después el gobernador dijo, ustedes tienen que cumplir con el contrato. La plata había aparecido supuestamente por parte de Saeta. Hoy, ¿cuál es la realidad que atraviesan las empresas y los vínculos y relación y diálogos con Saeta, principalmente como una de las sociedades del Estado intermediaria, y el gobierno de la provincia?
1: Mira, la situación es la siguiente. Ya en el mes de mayo surgió el problema de la falta de combustible. Entonces, como medida alternativa se había tomado la de dejar el horario nocturno, que en realidad es muy poca el caudal de pasajeros que circula. Entonces decíamos, bueno, prioricemos los horarios pico, los horarios más importantes, para que no tengamos ese problema de falta de combustible. Bueno, en esa época se hizo un convenio entre Saeta y las empresas, bueno, al día de hoy todavía no se respetó, ¿no?
0: Claro.
1: Y nos encontramos que con la certificación del mes de julio, al día de la fecha, se encuentra impago en un 74-75%, se adeuda todavía esa certificación. Sin contar que el 15 de agosto ya entra la nueva certificación, el 15 de septiembre la nueva certificación de agosto.
0: Sí. Bueno,
1: esto está llevando a un problema, a una crisis financiera importante dentro de las empresas. Imagínate que el día 10 de agosto, el día 15 de agosto se depositó el 10%. Pero ese 10% nosotros no podíamos contarlo como efectivo para hacer cargo con todo el tema de combustible.
0: Claro.
1: El mismo sistema financiero, debido a los créditos que uno tiene, a los cheques emitidos y todo lo demás, automáticamente lo absorbe.
0: Entonces,
1: prácticamente trabajamos sin liquidez.
0: Claro.
1: Y el problema que tenemos es que tanto el combustible como los repuestos, eso se paga de contado, eso no tenemos financiación, cero financiación. Entonces, hoy lo que están haciendo las empresas, inclusive, que es lo que dijimos a todo el mundo, estamos haciendo un esfuerzo muy grande desde el sector de las empresas, para poder mantener el servicio durante lo que es el milagro, porque sabemos que es una fecha muy importante. Por eso nosotros no en ningún momento politizamos o hacemos nada.
0: Sí.
1: Es una realidad financiera de las empresas. En este esfuerzo, empresas están negociando algunas líneas de crédito, inclusive otras empresas están negociando con estaciones de servicio para cargar el combustible. ¿Eso qué hace? Que se nos incremente el combustible, que hacen un 20% más.
0: Claro.
1: Pero bueno, ese es un esfuerzo que están haciendo los empresarios justamente para que esta semana y la próxima, que la del milagro, no haya ningún inconveniente en los servicios, ¿no es cierto?
0: ¿Y qué pasa después del milagro?
1: Y después del milagro ya depende de Saeta. Es como yo le digo a todo el mundo, ya no depende de nosotros. Nosotros ya hemos usado todas las herramientas posibles para poder cubrir, ¿no es cierto?, los servicios. Pero bueno, va a llegar un momento en que no, es imposible.
0: Claro.
1: Saeta nos intima el día viernes que tenemos que terminar el servicio sí o sí, nosotros. Bueno, sí. Por más que uno quisiera esto, como yo te digo, como pongo como ejemplo tu casa.
0: Sí.
1: Trabajaste el mes de julio, yo te tengo que pagar el 15 de agosto, y el 15 de agosto te doy un 10%, uh-huh. Eso las tarjetas de crédito te lo absorben,
0: claro.
1: Y el día de hoy te adeudo un 75%, un 74%, un 70%, ponés, si querés, de tu sueldo, es imposible cubrir todo el problema financiero, entonces es muy probable que te corten la luz, por más buena intención que tengas.
0: Uh-huh.
1: Nosotros lo que pedimos al sistema es previsibilidad, es decir, juntarnos con Saeta, juntarnos con los que son responsables y decir, bueno, ¿cómo podemos solucionar este problema? A su vez, para nosotros poder hablar con los proveedores y
0: sí.
1: Poder llegar a un arreglo para que no se nos corte esa cadena.
0: Uh-huh.
1: Y bueno, esa es la situación que estamos atravesando hoy.
0: Dos aspectos. Saeta dice, Claudio Mor, bueno, los intimamos y si no vamos a cuestiones judiciales, ¿no? Por incumplimiento de contrato, con lo que eso la llevarían de perder ustedes porque firmaron un contrato con Saeta. Y si no lo cumplen, evidentemente después las penalidades van a ser aún más groseras todavía de la situación de lo que están atravesando hoy. Esto, ¿qué hacemos ante esto? ¿Cómo lo analizan ustedes?
1: Mira, yo creo que la solución está por el diálogo. Primero. Segundo, en toda situación contractual siempre hay dos partes, una que cumple y otra que paga. Ahora, si la situación está dada en que únicamente voy a exigir al que tiene que cumplir la obligación y no al que pagarla, bueno, estamos en una situación crítica, ¿me entiendes?
0: Uh-huh. Porque ellos dicen, nosotros destinamos los recursos, porque técnica, a ver, SIC está planteando que básicamente se realizan en función de los recursos disponibles. Y
1: claro, pero esos son los recursos disponibles de ellos. Uh-huh. A lo que yo voy, que contractualmente, a mí el día 15 del mes posterior,
0: sí.
1: Tienen que pagar la totalidad de la certificación que nosotros hemos venido gastando durante el mes anterior.
0: Uh-huh.
1: Esos fondos han salido en el primer momento desde las empresas. Entonces, a lo que yo voy es, hoy no me encuentro con capacidad de ahorro y todo como para poder decir, bueno, nosotros aguantamos.
0: Uh-huh.
1: Toda esa capacidad de ahorro ya la gastamos.
0: Claro. Sí. Ahora,
1: pero no por una situación puntual de ahora.
0: Uh-huh.
1: Esto viene de hace tiempo, como vos dijiste, ya en el mes de mayo veníamos con esos problemas.
0: Claro.
1: Evidentemente esto está dado también por una baja de
0: eso te iba a preguntar, ¿cuáles son los argumentos de...? Porque acá hay plata que no está, evidentemente, que porque dejó de ser la misma y evidentemente imposibilita que se siga de alguna manera sosteniendo el sistema como se lo conoce, pero ¿cuáles son los argumentos de...? ¿Por qué dicen nosotros entregamos lo que tenemos disponible y nada más y es muy poco? O sea, estamos hablando que un 74% menos de ingresos tienen Saeta. ¿Cómo es el tema? ¿Cómo lo ven ustedes?
1: No, la verdad yo sobre eso no te podría decir cuál es la situación de Saeta, nosotros la desconocemos.
0: Sí.
1: Por eso es que justamente desconocemos la situación, pero no somos ajenas a la situación que se está viviendo en todos lados. Entonces, bueno, queremos juntarnos, ver cómo podemos solucionar este problema, qué es lo que podemos mejorar y buscar una solución, una alternativa,
0: uh-huh.
1: que sirva sobre todo a los usuarios, ¿me entiendes?
0: Claro, pero ustedes desde el 3 que presentaron el escrito y el planteo, y ellos le respondieron, ahora, no estoy entendiendo, ¿en 4 días no tuvieron posibilidad de reunirse con los de Saeta y con el gobierno de la provincia?
1: No, todavía no tuvimos ninguna reunión. Sí estamos trabajando a través de los circuitos tradicionales, llamamos a través de notas, pero bueno,
0: uh-huh.
1: todavía no tuvimos una reunión. Pero es lo que pedimos nosotros, siempre nosotros lo que pedimos es previsibilidad.
0: Sí.
1: No previsibilidad para poder nosotros a su vez encarar todo nuestro programa, digamos, financiero dentro de la empresa para hacerlo operativo y lo más eficiente posible.
0: Claro.
1: Es lo único que nosotros solicitamos.
0: Uh-huh. ¿Cómo se solucionó la última vez? En mayo, ¿se vieron presionados por las declaraciones del gobernador o la plata apareció?
1: No, un poco de todo, digamos, siempre tratamos, no es únicamente las presiones, tratamos de solucionar, se adelantó dinero y todo lo demás, se firmó un convenio, digamos, para salir de esta situación, que bueno, ese convenio desde el punto de vista financiero tampoco se cumplió. Entonces, bueno, claro, eso nos está llevando a la situación actual también. Venimos arrastrando desde hace mucho tiempo un problema de deuda.
0: Claro. ¿Se les paga para que los y las oyentes que están del otro lado entiendan? ¿Se paga por kilómetro la prestación del servicio? Las empresas cobran por kilómetro recorrido, ¿verdad?
1: Es así. Por eso la recaudación, todo lo que es el tema de recaudación y todo eso, bueno, lo hace por parte de Saeta. Bueno, nosotros cobramos por kilómetros.
0: ¿Cuánto se cobra por kilómetro, Edgardo, lo sabes?
1: ¿Perdón?
0: ¿Cuánto cobran por kilómetro, lo sabes?
1: No tengo la cifra exacta. Pago por kilómetro, porque eso va difiriendo y... No, sí.
0: No, preguntaba porque en una vez, ante el argumento que daban por ahí algunos, porque se ha puesto en discusión si el sistema tendría que volver a ser estatal, sacar a Saeta como intermediaria, liberar en este auge a nivel nacional de desregular y que cualquier empresa se presente y que licite y preste servicio libremente y que cobre lo que quiera y lo que considere y que la sociedad sea la que elija, ¿no? Porque también está esa discusión a raíz de todo lo que viene sucediendo.
1: Sí, bueno, siempre las discusiones esas son históricas. Yo estoy en el sistema de transporte, yo estoy desde la época anterior a Saeta.
0: Sí.
1: Pero bueno, siempre va a ser la discusión el servicio. Lo que pasa es que es un servicio que tiene un costo muy alto. El servicio de transporte un costo muy alto, pero a su vez también es un servicio esencial.
0: Claro.
1: Entonces, el tema, al ser un servicio esencial, vos tenés muchas veces, como el nocturno, donde vos estás recorriendo, gastando combustible, sí, mantenimiento, el chofer y todo lo demás, donde por ahí van dos pasajeros.
0: Claro.
1: Ese costo que es muy alto, después lo tiene que absorber cuando vos tenés demanda. Entonces, en realidad termina siendo deficitario el sistema.
0: Claro.
1: Pero bueno, es lo que justamente se hace, se trata de hacer en forma constante, readecuar todo como para advertir esto. Aparte de eso, si le sumamos de que en el último tiempo aparecieron todas estas nuevas apps,
0: sí,
1: donde te lleva. Y por otro lado, donde vos tenés un sistema que de cada dos pasajeros, uno es gratuito, entonces el que paga dice, yo pago el boleto, tengo que ir parado, amontonado, entonces por ahí opta por ir por los alternativos. Entonces eso hace que muchas veces también baje la recaudación.
0: No, lógico, en una familia de tres me pasa, en una familia de tres sería por el valor del bondi, yo me tomo un Uber y tranquilamente y llego más rápido y llego mucho más cómodo. Eso es una realidad, sí, eso sin lugar a duda está, es más que claro.
1: Lo que pasa de que el Uber tiene la opción de decir, bueno, no me conviene, paro el sistema. A
0: claro,
1: nosotros, por ser un servicio esencial, primero no podemos parar.
0: Tal cual.
1: Muchas veces se habla de que los empresarios quieren hacer un lockout o un paro.
0: Sí.
1: Bueno, desde el punto de vista empresario, eso no se piensa en la mente de un empresario. Vos imaginate que si yo paro un sistema, tengo que seguir absorbiendo costos fijos, costos operativos, que tienen un costo, con lo cual es contraproducente para el mismo empresario. Es como que yo te diga, mira, no me da para los cafés, voy a cerrar la radio una
0: claro,
1: semana y después vuelvo dentro de la
0: claro,
1: semana.
0: Se entiende, se entiende.
1: Tiene mayor problema que el café.
0: Claro. ¿Cuánto es el margen de ganancia de una empresa concesionaria, de subconcesionada?
1: Hoy te soy sincero, si ponemos a hablar de margen, hoy se trabaja en forma deficitaria.
0: O sea que...
1: Con todo eso lo que te contaba. Hoy
0: sí,
1: tenemos un costo financiero que no está previsto en un estudio de costo. El hecho de tener que sacar líneas de crédito, el hecho de tener que financiar el combustible un 20% más.
0: Sí.
1: Hay un montón de costos ocultos que hoy están absorbiendo toda la utilidad de la empresa.
0: El gobierno pone un bondi, se supone que las empresas ponen otro bondi. ¿Esto cómo está? ¿El gobierno solamente viene comprando unidades o ustedes también compran unidades?
1: No, la mayoría de las unidades son de los empresarios. El año pasado, a principios de este año, se compraron 80 unidades, se renuevan las unidades.
0: Pero las presentó y las publicitó el gobernador, a esas como si las hubiera comprado la provincia.
1: Bueno, la provincia también renueva dentro de lo que es su parque automotor. Pero la mayoría del parque automotor es desde el sector empresario.
0: Bien.
1: Ese tiene la mayoría del parque automotor.
0: Claro, pues yo nunca entendí. Entonces, yo conocía la regla que en principio el gobierno pone una, ustedes ponen una, se va compensando, digamos, pero el gobernador presentó 80 unidades nuevas este año y uno dijo, ¿y las empresas dónde ponen entonces su parte? Y entonces sí son suyas también.
1: Sí, por supuesto. Por supuesto. La empresa toma, comúnmente la unidad, para que tengas idea, se la compra, visto en estos planes, de 84 meses.
0: Ajá.
1: ¿Por qué? Porque el mismo sistema de Saeta, en el pago por kilómetro, tenés un pago por lo que es la antigüedad de parque. Entonces nosotros tratamos de mantener esto justamente porque es beneficio para toda la ciudadanía.
0: Uh-huh.
1: Que está muy bueno en el sentido de que al tener un parque automotor, hoy por hoy debemos contar con el servicio de transporte, uno de los mejores servicios de transporte que tiene el país.
0: Claro. Entonces, pero deficitario. Bueno. Ese es un problema, digamos. No, no sirve de nada. Es como tener una Ferrari y claro, no tengo para ponerle combustible premium.
1: Claro. Pero bueno, lo que pasa es que dentro de inclusive del mismo contrato que vos hablabas,
0: sí,
1: hay que cumplir varias ítems y varias obligaciones que, bueno, las tenés que ir cumpliendo.
0: Claro.
1: Entonces, como ceder, mantener un parque automotor en condiciones. Yo tengo que tener las cubiertas en condiciones, tengo que tener los seguros al día,
0: sí,
1: un montón de cosas. Que esos costos por ahí no se ven, pero es que cuando entra el dinero, lo primero que nos sacan del sistema, no del sistema,
0: claro,
1: financiero,
0: claro, claro,
1: que es la deuda que tiene el sistema financiero. ¿Sí?
0: Totalmente. Ahora, entonces descartamos que los empresarios quieren obviamente enriquecerse y por eso es que los márgenes no le dan porque no están cómodos.
1: No, hoy estamos lejos, pero lejísimos de enriquecernos.
0: Uh-huh.
1: El sistema está muy lejos del enriquecimiento.
0: Uh-huh.
1: Hoy la idea es brindar servicio y bueno, y tratar de optimizarlo. Ojo, es lo mismo que le pasa a muchas empresas, inclusive de la construcción.
0: Sí.
1: O fíjate que las empresas de la construcción hoy prefieren trabajar sin superávit, pero para mantener su estructura, porque si tienen una estructura sólida, es un costo oculto que la termina llevando a peores males, ¿no?
0: Claro.
1: Bueno, el sistema de transporte es lo mismo.
0: Claro, claro. Edgardo, por último, y agradeciéndote enormemente el contacto, ¿cómo queda esta historia? ¿Tienen vista de reunirse o están solicitando? ¿Por qué no lo hicieron ya? Eso ya me lo planteabas, pero y lo desconocé, pero ¿cómo sigue esta historieta? Digo, para el que está escuchando, porque ya la incertidumbre no solo la tienen ustedes, sino que ya se montó y se volvió a instalar nuevamente en la sociedad usuaria.
1: Bueno, mira, estamos ahí viendo de hacer una reunión con la gente Saeta, mantener una reunión con todos los empresarios del transporte, y justamente, como te decía, busquemos una solución para hacer previsible el sistema.
0: Quiero
1: que me digan a ver de qué forma, en qué plazo nos pagan y todo lo demás, como para nosotros eso trasladar a su vez a la cadena para abajo, para que nos quedemos tranquilos todos y veamos cómo podemos ver el servicio. Por otro lado, justamente hablar sobre la situación de lo que es el combustible, que es la materia prima indispensable para el sistema de transporte.
0: Totalmente.
1: Entonces, bueno, no nos puede faltar eso.
0: Entonces,
1: bueno, ver cómo podemos solucionar todo ese aspecto para poder salir adelante y no tener más inconvenientes.
0: Y esperemos que se resuelva por el bien de una sociedad que opta y elige el transporte público. Edgardo, muchísimas gracias por este contacto.
1: No, gracias a ustedes para poder aclarar cuál es la situación.
0: Un abrazo, gracias. Charlábamos con el referente de las empresas subconcesionarias de Saeta, Edgardo García. Tremendo el escenario, ¿no? Tremendo. Deficitario el sistema. Totalmente deficitario. Y las empresas están en ver cómo se resuelve esto. Lo que me llama la atención es que van, nota, vienen. Ellos presentaron el 1 de septiembre, le dijeron a Saeta. Saeta resolvió el 3 de septiembre decirle, laburen igual, presenten el servicio, porque ustedes tienen que cumplir con el contrato, y no importa cómo. Y acá te dicen, che, pero nosotros no tenemos combustible, ¿no? Y nos alcanza para llegar hasta el 15 de septiembre. Después el 15 de septiembre, y lo hacemos porque somos buena y porque en definitiva no queremos joder a la gente en una fecha tan importante y de máxima concurrencia como la de el evento eclesiástico católico del milagro, ¿me entendés? Pero bueno, vamos a ver qué es lo que sucede, pero lo escucharon aquí. 15:02 minutitos en la República Argentina. Baltasar Savidre, buen día, buenas tardes, buenas noches y chao, y hasta mañana nos vamos. Se quedan en la sintonía del 88.1 FM Noticias. Gracias por estar del otro lado. Mañana nos volvemos a reencontrar para seguir con todas estas historietas que nos rodean y que lo tenemos sumergido e inmersos en nuestra ciudad, en la provincia y en el país. Chau, chau.

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0: te dije, buenas tardes, acá arrancamos a puro juego, ¿sí? Vamos a estar hasta las 6 de la tarde, el lunes frío, che, mañana hace calor, qué raro, ideal para no resfriarse.
1: Cuídense, chicos.
0: Abríganse y mañana desabríganse. Allá estuvo, bueno, qué semana, porque es una semana caliente desde el viernes, más con frustraciones, me parece. Ahí escuché una cosa que me fue en el viernes, pero bueno, quiero esperar que pase. No sé si, supongo, duda la continuidad de un técnico. Pero veremos qué puede pasar este fin de semana, bueno, esta semana de lo que puede pasar con el proyecto Juventud Antoniana, ¿no? Así que vamos a ver si cómo sigue, porque no sé. Escuchamos algo con Oscar Humberto cuando nos íbamos ayer y bueno, pero nos quedamos con eso, digo el viernes, y era una tarde, una noche caliente donde, bueno, muchas frustraciones, lo poquito que le quedaba a Juventud se le terminó despilfarrando. Y del otro lado, bueno, mira, Gimnasia, las lunas, los soles la siguen alimentando, y bueno, pasa lo que pasa. Fue a Santiago y los pasó por arriba, los superó. Y bueno, qué mejor manera de llegar así tan holgado, en quinta posición. Y por qué no, si está tan cerca de todo. Pero, como digo yo, y mira, no sé, ojalá el hincha esté ilusionado. Pero esto es largo, ¿sí? Esto es largo. Es como que algo se lavó la cara, pero las cosas todavía están en la recomposición todavía. Y bueno, veremos qué pasa. Ahora, Jesús, ¿cómo va?
2: ¿Cómo te va, Carlito? ¿Todo bien? Un saludo para vos, para Balta, para todo Noticias. ¿Cómo están todos?
0: Bueno, bien acá, bueno, qué triunfo, Mateo Gimnasia ayer,
2: Sí, iluminado Gimnasia, como vos dijiste al principio, un Gimnasia, bueno, que le vino bien esta victoria de visitante para acomodarse un poco lo que es en la zona de clasificación, acomodarse quinto y un punto del cuarto, más que nada, para entrar entre los cuatro primeros y tener ese beneficio de jugar la próxima etapa de local, el primer partido, más que nada. Un Gimnasio donde ha salido todo bien con respecto al equipo. Si en el segundo tiempo ha bajado un poco, se ha planchado un poco, por ejemplo, en algunos minutos del segundo tiempo, más que nada, se había planchado un poco. Vino el penal y luego levantó nuevamente, ayudaron los cambios, pero bueno, un Gimnasia que ha ganado con determinación, ha ganado con autoridad también.
0: Bueno, lo bueno que está ahí, como está cerca de todos los objetivos habido por haber, a pesar que tiene un montón de cuestiones en el medio todavía que sigue acomodando. Así que yo no me olvido mucho de Asconzábal, de la nota de la semana pasada. Es como que obliga muchas cosas él a la dirigencia. O el equipo, sí, a la dirigencia, ¿sí? Así, pero como lo veo muy, muy, muy realista, hoy a la mañana me encontré con algunos jugadores charlando fuera de aire, ¿sí?
2: Sí.
0: Y también está bueno porque están en ese tono que tienen el entusiasmo, pero también la tienen muy clara en ese sentido. Y está bueno que tenga la cabeza así limpia el jugador, en el sentido de que obvio que se ilusiona, pero también hay cosas que tiene que respaldarlo, ¿no? Como para ir a esto, porque es como que va, tenés nada, pero por ahí la casa no está en orden. Entonces, pero lo bueno que confía, está bueno porque hay mucha gente, yo espero que vaya mucha gente el viernes, ¿no?
2: Sí, se espera mucha gente, metió una buena victoria, se enfrenta al puntero, Y motiva a ir el día viernes a las 10 de la noche.
0: El gimnasio tiene todos los escenarios. O sea, el gimnasio hace 3 años que viene construyendo todos los escenarios, ¿sí? Para que la gente lo acompañe. La campaña, esta campaña fue más complicada, quizá o más notoria que las otras. Esto le sigue metiendo y bueno, sigue ganando y bueno, y está bueno. ¿Volvió ese goleador Gordillo o cómo está?
2: Gordillo es el goleador con
0: 13
2: goles.
0: Bueno, no, sí, no, hizo otro 14, no, pero lo había superado los otros de la otra zona.
2: Sí.
0: Así que estaban ahí, pero era por uno, nada. No sé si cuál era, ni me acuerdo cuál era el otro, eso me decía. Pero al margen de eso.
2: Uno era Martín Pino de Godoy Cruz y el jugador de Morón.
0: Es eso. Pero creo que no hizo goles este fin de semana.
2: No.
0: Así que pero el tema es que se acomodó. Lesionados,
2: no sufrió mucho. Sí, el cansancio de Lautaro Montoya, que fue el último cambio, podemos decirlo, que fue más táctico que de preocupación, fue el de Lautaro Montoya, el ingreso de Tayura.
0: Sí, sí. Ajá. Bueno, está bueno entonces. Está bueno. Tiene, bueno, y después con cuatro...
2: Con cuatro amarillas, Jonás Aguirre. Walter Montoya y el que me estaba faltando es déjeme porque tenía
0: ordenado. Pasa que tiene un plantel tan cortito y confía mucho en los experimentados y eso para él juega contra Gimnasia, que tiene un plantel corto.
2: Y Nicolás Rinaldi. Son tres los que están en Capilla. Jonás Aguirre, Walter Montoya y Nicolás Rinaldi son los que están en Capilla con cuatro amarillas. En Gimnasia, si llegan a ser amonestados el día viernes, se perderán el partido frente a Agropecuario de Carlos Casares el día domingo 20 a las 3 de la tarde.
0: Ajá, esto es la otra semana.
2: De esta semana que viene a la otra.
0: Ajá, bueno, el viernes es Tristán Suárez.
2: El viernes Tristán Suárez.
0: Ah, bueno, entonces.
2: Mañana vuelven a los entrenamientos.
0: Hoy descanso. Sí, no, sí.
2: Hoy descanso.
0: Para encontrar comida los chicos. Está con la familia. Bueno, está bueno que sea así. Pero bueno, sí, cargaron, lo volvieron a. Siempre, pero lo acomoda más que nunca, porque ahora se empiezan a treparse de vuelta la línea y bueno, está bueno. Así que con un equipo corto, reitero, es corto. ¡Volvió Consentino!
2: Volvió Federico Consentino. Actuó bien, de buena manera. En el primer tiempo fue una gran actuación de Federico Consentino, tapando como 5, 4, como 6 ocasiones de gol claras.
0: Sí, mirá vos, bueno, decisivo. Encontraron un arquero decisivo.
2: Sí.
0: ¿Entendés? O sea, tenían un equipo decisivo. Bueno, por eso te intenta lo tuvo ahí. Así que eso, pero bueno, veremos entonces, Jesús, bueno, le salió todo redondo a Gimnasia en el viaje de ayer, con frente a este Güemes, se me pildo este, a Güemes de Santiago del Estero. Bueno, será que esto que el otro. Bueno, ha cambiado mucho, sé que lo volvió a poner a Montoya. Bueno, se arregló todo.
2: Sí.
0: Bueno, sí, seguro, que la necesidad también. Sí,
2: lo que sí, bueno, la no convocatoria de Papaleo fue porque es más por temas familiares, y él iba a ser padre.
0: Ah, mira.
2: Así que no pidió la licencia, no ir en esta convocatoria,
0: bueno. Ajá. Bueno, está bien. ¿Ya fue o no?
2: Creo que fue este fin de semana, sí.
0: Ajá, bueno, bueno, qué bueno, che, que sí, que esté bien todo. Entonces, bueno, encima traigo uno más a la familia, ¿sí? A la familia Alba. Bueno, Jesús, bueno, ganó San Antonio.
2: Ganó San Antonio 4-1.
0: Ajá.
2: Perdió Cachorros 4-0 en Metam.
0: Sí, sí.
2: Ganó Mitre a Rey de la Patria del Bordo.
0: Acá, ¿no?
2: No, allá en el Bordo.
0: Ah, mira, bien Mitre.
2: Y empató Ceferino 0-0 aquí en el Adolfo Resina, frente a la Florida. Provee de Rosario de las Fronteras.

0: vuelve o en el Gigante o en el Hotel de la Liga. Creo que le toca Hotel de la Liga, si no me equivoco. Si no, y ya se está hablando de lo que es la, lo que es entrenar en el, en el periodo de Limache, la pan, en la cancha número 2.
1: Ah, mira vos. Bueno, ¿ya la inauguraron o no?
0: Todavía no.
1: ¿Cuándo sería? ¿Esta semana sería?
0: Sí, esta semana ya anunciarán la inauguración de la cancha número 2.
1: Qué bueno, ahí va. Porque tiene varias canchas ahí en Limache, ¿no es cierto?
0: Sí.
1: Pero siempre hablan de la cancha esa número 2. ¿Por qué? ¿Qué va? ¿Tiene la misma medida que el Gigante? ¿Hace esa onda o no?
0: Es un poco más chica, si no me equivoco.
1: Ajá. Bueno, veremos entonces. Bueno, te mando un abrazo, Jesús, que ande bien.
0: Te mando un abrazo.
1: Chao, ahí está. Jesús Rodríguez contándonos todo del gran triunfo de Gimnasia y Tiro. Bueno, lo que están en capilla, y bueno, no tiene lesionado por el momento, la gran noticia que tiene. 22 horas recibe el domingo que viene, perdón, el viernes a Tristan Suárez, así que estaremos seguramente en ese partido. Bueno, el tema sí, así que bueno. Bien ganado el Chejira, si quiero. Dame cuatro cortitas, Alto, y ya volvemos. Me quedo acá.

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1: De vuelta era puro juego. Bueno, ¿cuántos técnicos están yendo, no? Ay, se fue este fin de semana. Pero la cuestión es así. Bueno, pura miércoles. Bueno, hablaba de Jesús que no había, por el momento, baja simplemente jugadores en Capilla, en Central. Mauricio Rosario y Matías Villarreal se ganaron la quinta amarilla.

Y va a ver, sí, con solo 5 creo que está central. Así que bueno, era como la arma, qué arma y cómo la arma. Así que van a ver qué ocurre, qué puede pasar. Bueno, hoy volvió central, sí, y mañana creo que se van a otro lado. Que mejoró mucho el equipo, mejoró, ya vamos a encontrar seguramente la segunda hora. Bueno, a ver, hagamos una cosa, hagamos pausa la nuestra, la de la radio, y ya volvemos con la segunda parte de Apuro Juego.

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0: 17, acá a Puro Fuego, ya pasadita las y 35, sí, 17:35. Ayer se bueno, es como que es raro, ¿no? Las consecuencias de una cosa, una luz y otra luz. Si querés, viéndolo cerca, a gimnasia con todo lo demás, ¿sí? Para escribir un libro. Y Central, que mejoró rotundamente, ¿sí? Pero rara, ¿sí? Tuvo muchas cosas que, muchísimas para lo que era Central, que por asombro, con este técnico, pero bueno, no pudo ganar. Lo fue a buscar, tiene más coraje para jugar, más cara a cara. Y sigue teniendo los errores que suele tener, no a la medida que se veía antes, pero bueno, veremos que sea, que tenga quizás una manera, una forma para jugar, que empiece a ligar en ese sentido, bueno, que tenga efectividad, una vez que tenga efectividad y torneo, la zona está rara esta. Que bueno que todo esto, porque por ahí es como que Central se quedó en eso, porque empata hace cuánto, creo que 6 partidos que tiene empate, el triunfo, ¿cuál fue? El último empate, creo, sí. Y viene bueno, justamente con eso, que no trepa. Pues mira, tiene 30 puntos, sí, y en esos 30 puntos que tiene, no agarra, se lo agarra efectividad, pero después ya tiene una manera de jugar, ya tiene una forma de entrar, y ganó el sexto, empató con el sexto, ¿sí? Viene Ciudad de Bolívar, que está adentro, ¿sí? También, jugó con el siguiente, que le ganó a Estudiantes, perdón, sí, que es octavo, bueno, y después, bueno, viene otro equipo que está peleando por colarse, Chaco Forever, ay, qué lindo, Chaco Forever tiene 32 puntos, se escapó 2 a Central, si querés, Mitre tiene un punto más, Jaroy un punto más, y Central, bueno, si hubiese podido sumar, bueno, estaba entretenido, estaba en salida de Chaco Forever, sí, pero bueno, y ahí hay un parate, y ahí ya suele, y de ahí aparecen los de 35 puntos, sí, y bueno, el de 36, que es el que está adentro, sí, que es Estudiante, pero bueno, y después mirá, ahí está, ay, qué raro que es, 30, si querés, Defensores, pidieron esperar a Defensores, nada que ver, pobre Chacarita, ¿no? Defensor le salió todo, le botó Capagnódico, lo metieron en un arco a Lufibán y bueno, sumó 29, se acercó a un punto. San Miguel está ahí, mira, Lufibán, San Miguel sumó el Sampo, se desarmó todo, ¿no? Y bueno, Santiago que está, se está yendo junto con Acasuso. Y bueno, marca eso. Y miro a ver qué centro tiene, a ver. ¿Cuánto tiene ganado? Ganado tiene Central. Y anda la medida de los 6. 6, sí. Empató 12, perdió 10. ¿Sí? Y bueno, ya anda en eso, ¿sí? En esa medida. En esa parte final. Y bueno, veremos cómo pasa. Así que eso. Bueno, es raro. Bueno, en un rato se presenta Salta Vázquez, ¿sí? Yo creo que en un rato vamos a ir con Matías Resónico, a ver si por ahí Balto lo llama a Matías, porque se presenta Salta Vázquez, empiezan los entrenamientos, en octubre se alarga, ¿sí? Con Rearte como su entrenador número uno, no sé cómo le llama, sí. Y bueno, se empieza a alargar la Liga Argentina. Y en un ratito vamos a estar por allá por el Elbi. Entiendo yo que el Elbi, ¿sí? Que va a estar Matías Resónico. Para contarnos, cómo es este primer día. de Salta Base, esa renovación que viene y todo eso. A ver, está. ¿Qué hace Matías?
1: ¿Cómo andamos, Carlito? ¿Va el tato a la gente ya aprendida a puro juego?
0: Bueno, ¿ya está? ¿A quién empiezas?
1: El entrenamiento está pautado para 18 horas. Ajá. Ya llegó parte del cuerpo técnico. Está el presidente Filipe Lópoli.
0: Sí.
1: Está Luis Lenti. Y acabé de saludar al primer jugador que creo, porque no vi otro más, que entró ya el Dalmi, es Arias Binda, Facundo Arias Binda, que hasta la temporada pasada fue el capitán. Bueno, ya veremos en este proceso quién elegirá el técnico o cómo será la parte de la elección del capitán.
0: Cada vez comienza todo, ¿no? Cuando comienza este proceso, ¿no?
1: Claro.
0: Pero, a ver, de Checo, ¿no?
1: Podríamos decir.
0: No, lo hace todo esto y sí te lo dijeron después. Corte,
1: claro.
0: Todo.
1: El nuevo técnico de Salta Basket, pero podemos decir que Salta Basket arrancó el jueves con los pibes que fueron preseleccionados. Ya me estuvieron comentando recién que ya van a haber tres pibes que estuvieron el jueves y el viernes de la semana pasada
0: elegidos
1: para entrenar hoy.
0: Ah, es una prueba, es una observación, ¿cómo es el proceso?
1: Sí, va a ser, ya hubo una primera preselección con pibes jueves y viernes.
0: Estos tres que se quedaron.
1: Por el momento van a entrenar.
0: Observación, entrenamiento.
1: Ya van a entrenar con el plantel profesional. Después ya hay el técnico, verá.
0: La lista de que van a participar en el torneo.
1: Por eso, todo eso lo irá viendo el técnico, cómo lo va viendo a los jugadores, para ir poniéndolo o no, obviamente que ya tiene una base.
0: Pero lo que él pidió, lo que está buscando, lo busca.
1: Claro.
0: Pero llega más refuerzo de lo que estaba. ¿Cuánto? Conté 8, creo que conté.
1: 8, sí. Yo creería,
0: ¿no?,
1: que llegará alguno más o completará con 2 o 3 de las divisiones inferiores que están viendo ahora, supongo yo. Todavía no puedo preguntar nada todavía. Están terminando de acomodar, de dar todo, así que en estos momentos, en un rato, ya veremos a ver si podemos hablar con el técnico, con el presidente de Salta Basket. Así ya le podemos ir a preguntar ciertas cositas.
0: Bueno, por el momento están llegando todos los algunos jugadores ya están llegando recién.
1: Están llegando, en este momento están llegando los jugadores, parte del cuerpo técnico y los dirigentes que les dije primero ya están en el Delmi, así que ya de a poco se va conformando la primera práctica, podríamos decir, de Salta Basket pautada para las 18 horas.
0: Bueno, o sea, ¿no? ¿Ya está la fecha? ¿Cuándo es?
1: ¿Cómo?
0: ¿Cuándo es el comienzo? ¿Se sabe?
1: El comienzo todavía no estaba dada la fecha. Ya estaban los grupos, pero no la fecha. Hasta el momento no se tenía nada nuevo.
0: Ah, bueno, habrá
1: que... Ya estos días tendría que salir.
0: Claro, sí, pues no vi nada, che. Me pensaba la atención, pues ya a esta altura ya está la fecha.
1: Claro.
0: Ajá, bueno, está bien, hace frío por ahí. ¿Está solo o hay muchos colegas?
1: Colegas veo pocos,
0: ¿Poquito?
1: Muy pocos hasta ahora, así que... Estamos por el momento.
0: ¿Por qué está tan? Lo noto que está muy, muy, muy callado. ¿Por qué está tan silencioso? Es lunes hoy, ¿no?
1: Claro, es lunes, pero recién están llegando. Están llegando algunos jugadores. No. Estamos en el Delmi, justo entre otros jugadores. Tengo una puertita. Estamos en el Delmi. En un lado. A ver, les comento. Martínez Sam está con parte de su cuerpo técnico. En una partecita el Delmi, un poquitito más atrás está Luis Lenti, Filipe Palopoli, el presidente de Salta Basket, y los jugadores se van acercando, lo van saludando y van entrando ya al vestuario.
0: Ajá.
1: Ya para irse a cambiar, a prepararse, ya para que en 15 minutos arranque este nuevo ciclo de los Infernales.
0: Pero que va a haber, es una presentación, empiezan así de una y después será la presentación
1: Hasta lo que tenía entendido que se puede hacer unos tachas antes de los entrenamientos.
0: Ajá.
1: Lo que tenía entendido, lo que había visto yo en el parte de prensa, así que ya veremos a ver si en un ratito luego puede comenzar a, entre comillas, como diríamos nosotros, a molestar al presidente de Salta Basket y al técnico, como ya para tenerlo al aire y ya teniendo las primeras imprecisiones.
0: Acérquese pues cuando pueda.
1: Si me deja, voy viendo a ver si podemos ir.
0: Están
1: con ese señor y todos se están preparando todo.
0: Claro, pues están los dirigentes.
1: Vamos viendo.
0: Cualquiera de ellos. Ahí está diciendo Patricio Pato, Rafael Matías Mesónico, para charlar con algunos dirigentes de Salta Basket. En la presentación, esto es en el Estadio Delmi.
1: Así es, el Estadio Delmi. Estamos con el presidente de Salta Basket, Felipe López. ¿Cómo andas, Felipe? ¿Todo bien?
2: Muy bien. Contento.
1: Antes de irnos bien para lo que es, tenemos la primera de Salta Basket, jueves y viernes, la primera parte, podríamos decir, de un proyecto arenado desde muchos años con, podríamos decir, comienzo de unas inferiores para Salta Basket.
2: No, yo ahí quiero ser muy claro, porque la idea de tener divisiones inferiores es una idea que nunca la tuvimos como parte del modelo, porque hay una razón muy simple: estaríamos perjudicando a los clubes, y la idea nuestra es ayudar a los clubes, potenciar el valor que tiene el trabajo de las inferiores de los diferentes clubes. Porque en el sentido imaginario yo te hago esta pregunta y no te pido que la contestes. ¿Vos qué crees que pasaría si nosotros tuviéramos divisiones inferiores y entrenaríamos acá en el Delmi? Muchos chicos de los clubes hubieran tomado una decisión de irse de los clubes y venir acá, y ahí sería natural. Entonces no, nosotros no lo pensamos, no está dentro del objetivo. Lo que sí está dentro del objetivo, y ahí creo que dimos un paso la semana pasada importante, es que esos chicos que están en los clubes de la capital y del interior sientan que están siendo observados por el cuerpo técnico de Salta Basket, que están monitoreados. Vamos a avanzar con una especie de equipo de desarrollo de Salta Basket que va a ser integrado por esos chicos, por aquellos que vayan surgiendo, y que formen parte de la programación nuestra, de la planificación nuestra, porque la idea es seguirlos de tal forma que esos chicos que hoy tienen 15 años, 16, de hecho esta tarde van a entrenar 3 de los que estuvieron en la semana pasada, dentro de 2 años, de 3 años, integren nuestro equipo, integren el equipo profesional y que sepan que es un proceso. Y para que sea un proceso, tienen que estar siendo observados, seguidos, trabajados físicamente, trabajados psicológicamente, que puedan entrenar con el equipo, no necesariamente vestirse para un partido, pero sí experimentar lo que es viajar, lo que es entrenar con jugadores profesionales que han ganado y han jugado en la máxima categoría, con un entrenador que dirigió una selección de Paraguay, que tiene 2 ascensos, que dirigió Liga Nacional. Eso los va a hacer mejor a ellos, y si nosotros convertimos a esos chicos en mejores, estamos trabajando para que los clubes tengan mejores jugadores. Ese es un poco el esquema, y como vos decías, es un sueño. Muchos de esos chicos manifestaron que era un sueño estar acá, y yo les decía, imagínate el nuestro. Si es tu sueño, es nuestro sueño también, con mayor razón. El desafío ahora está en darle continuidad. El jueves vamos a hacer otra jornada de evaluación con otros chicos. Tal vez van a repetir algunos de los que estuvieron, y bueno, vamos a seguir para que estén en el radar y para que puedan integrar el plantel, y para que nosotros en un par de años podamos decir que tenemos de los 12 jugadores 8 o 9 jugadores salteños. Esa es la idea.
1: En algún momento en estos dos años, no digo ya. También se podría pensar como un equipo preliminar, que se hacen otras provincias, partidos anteriores de las primeras, podríamos decir.
2: Sí, eso está dando vuelta por ahí la idea. Hay que encontrar un rival, porque esto sería una especie de selección de chicos de Salta, de diferentes clubes. La idea es encontrar rivales. Suponte cuando vamos a Jujuy lo podemos coordinar, que puedan viajar con nosotros y que puedan jugar contra una especie de combinado de Jujuy. Y ver si podemos hacer también, junto con la Federación y la Confederación, encuentros de carácter regional. También nosotros tenemos pensado, por ejemplo, ir a hacer unas jornadas evaluativas en Cafayate, en Cachi, en Joaquín B. González, volver al norte, volver a Orán, a Tartagal, y ahí tendrían participación. Ese viaje lo haríamos con ellos, o con los que el técnico determine de ellos, porque el jueves y el viernes entrenaron 25 chicos, es mucho para ir a jugar, juegan 10, 12, entonces tenemos que encontrar la manera de... Pero bueno, estamos muy contentos, muy felices, porque ha sido... todos quisieron venir, de hecho hay más chicos que quieren venir, por eso vamos a hacer la segunda parte el jueves, y porque el sueño de ellos es el sueño nuestro, tal cual.
1: Y sobre el arranque de esta Liga Nacional, ¿ya se sabe fecha, ya se sabe el primer contrincante, o todavía se está terminando de pensar eso desde la alta esfera?
2: La Liga tiene un proceso, el fin de semana venció el plazo para que los clubes mandáramos la propuesta de giras, o sea, nosotros tenemos que proponerle a la Liga cómo queremos... cómo queremos viajar, es decir, cuando vamos a Corrientes hay que ir a Chaco y hay que ir a Misiones, que se suma un equipo de ahí. Esa propuesta la mandamos. Una vez que la Asociación de Clubes recibe las propuestas de todos los clubes, arma en base a su sistema, con inteligencia artificial, un calendario respetando esos planteos de los clubes. Yo estimo que a mediados de septiembre vamos a tener recién el fixture. No sabemos si empezamos de local o de visitante, y el torneo va a empezar el 15 de octubre aproximadamente. Nos dieron la fecha el 12, pero en la última reunión que tuve en Buenos Aires nos dijeron que estaban pensando en el 15, así que bueno, esperaremos. De la parte donde más ansiedad genera, más cuando vos ya los veas a los chicos jugando, entrenando, y estamos trabajando hace 2 meses con la conformación del plantel, y bueno, queremos que empiece, pero bueno, todavía falta, hay que tener paciencia.
1: Ya para ir cerrando, ¿cuál fue la idea o cuál fue lo que se le dijo, listo, con este técnico vamos a ir para esta temporada, y cuál es la idea de Salta Básquet para este año en la competencia?
2: Este año nuestra idea es dar un paso más, a partir de lo que yo considero es una situación más sólida institucionalmente. El bingo nos ha permitido fijarnos objetivos un poco más ambiciosos. Se ha conformado un plantel con jugadores de jerarquía. Lástima que Nico Álvarez no va a poder estar por su lesión, pero bueno, viene Diego Peralta, un salteño que está ya aprobado, y el resto de los jugadores de Salta van a estar, y el resto de los que vinieron son todos jugadores de altísimo nivel. Viene Martín Cabrera, que es un base titular en Unión, en la Liga Nacional, vuelve Agustín Jara, que fue titular en Platense, bueno, José Peralta es un jugador que tiene un ascenso, jugó mucho con Emilio Stucchi. Gobetti fue uno de los mejores jugadores provincial de Rosario, primero en la zona sur. Bueno, estamos completando el plantel con Adrián Lange, que es un chico con un talento enorme. La idea nuestra es superar las 3 campañas anteriores, que nos quedamos ahí en los octavos de final de la liga, en los cuartos de final de la zona norte. El objetivo es hacer una campaña que sea mejor que la de los años anteriores. Después habrá que ver si la suerte nos acompaña con jugadores que no se lesionen, con, bueno, qué sé yo, todo tipo de circunstancias que pasan, que la pelotita entre, que tengamos... Los jugadores están, la decisión ahora es de Ariel, será, bueno, hacer que engranen y que este importante grupo de jugadores se convierta en un equipo. y para eso empieza hoy el trabajo, para buscar ese objetivo.
1: ¿Ya están los 12 hoy o falta alguno que llegue en la semana?
2: No, el 9, no sé cuándo es, pasado mañana, llega un chico de México, que ya lo vamos a anunciar, que tiene 2,7 metros, que es un juvenil de 19 años, y el 22 de septiembre llega Givens, que es el americano, el número 5.
1: ¿Ya estuvo en Salta Basket, si mal no me acuerdo?
2: No, Givens estuvo en San Martín de Corrientes, jugó en Oberá, en la Liga Nacional, viene de ser campeón en Paraguay, pero es un americano que va a venir por primera vez a jugar la Liga Argentina y por primera vez a Salta, y bueno, también tenemos alta expectativa con su presencia.
1: Dale, muchas gracias.
2: Gracias. Ya seguimos, muy amable. Gracias por venir.
1: Ah, de nada. Bueno, estaba ahí el presidente de Salta Basket.
3: Titeros ahí. Bueno,
1: faltanos.
3: El chico que vino de México, 19 años.
1: Sí. King Evans. Que se viene. Que uno de los extranjeros.
3: Ah, este chico que viene de México. ¿Será argentino?
1: No me dijo. Ah. Pero me dijo que viene de México.
3: Sí, viene de México, es jovencito. ¿Sabes que es mexicano, che? ¿Sí?
1: Sí, porque puede tener también parte de los jugadores que pueden ser extranjeros.
3: ¿Cuánto permite el cupo de extranjero en la liga?
1: Si mal no me acuerdo, era 3 o 4, yo lo voy a chequear. No me acuerdo bien en este momento, por eso... No te digo así.
3: Bueno, bueno, está bien entonces. Bueno, bien entonces. Ya. ¿Siguen al vestuario o ya entraron?
1: Están ya haciendo la parte precompetitiva.
3: Ah, se está calentando.
1: Sí, se escucha. Hay unas pelotitas que están botando.
3: El técnico está ahí, obviamente.
1: El técnico ya está. A ver. Le comento. Sí. Mitad del campo de juego.
3: A ver.
1: Tenemos. Está el técnico, el ayudante. Hay un pizarrón grande. Está la tabletita chiquitita donde hacen todas las jugadas los técnicos.
3: Ajá.
1: Y en un lugar está Peralta solo tirando la pelota al aro, y otros jugadores, si el tanto viene, en el otro lado haciendo lo mismo.
3: Bueno.
1: Están haciendo la parte precompetitiva, podríamos decir.
3: Bueno. Bueno, dije cosita para las redes, ¿no?
1: Sí. Eso ya me voy a encarar.
3: Bueno, dejó claro muchas cosas, ¿no? Phil. O sea,
1: sí.
3: Tienen un poco más de ambición, quieren llegar un poco más arriba, hay una inversión más importante, es como que se descomprime también para la inversión por el tema de
1: el bingo.
3: El bingo que ayudó mucho.
1: Sí.
3: Bueno, es verdad eso. A ver, yo había escuchado muy por encima, ahora que lo explicó bien él, el tema de los juveniles, ¿sí? Y sobre todo el caso, que también fue muy claro, y también me quedó claro el tema de la... ¿Cómo es el tema del sorteo? Que es
1: claro.
3: Que haces, es como, claro, una gira tenés que hacer por lo...
1: Sí, claro.
3: Porque podés venir acá y después tenés que volver a salir, tenés que volver a hacer el mismo recorrido, y eso
1: sí.
3: Queda un par de días, que eso cada semana, ¿no?
1: Claro, a veces hacen una semana, hacen un miércoles un partido, por ejemplo,
3: el otro
1: y un domingo el otro en otra provincia, o el sábado. Y sea así,
3: sí.
1: Se van con la parte
3: porque hay
1: más cercana, digamos.
3: Hay contó que tres provincias, dijo, ¿no? Misiones,
1: claro.
3: Se incorpora ahora, Chaco, el otro.
1: Chaco
3: y son tres ahí. Y
1: sí.
3: Capaz que tiene que hacer las tres y lo hace.
1: Claro.
3: Sí. Porque cada cuánto él juega, o en ese caso, el partido.
1: Eso tendría que ver, porque puede ser, como lo decía, miércoles, domingo, y el otro sería un miércoles, y ya vuelve a Salta,
3: claro,
1: por ejemplo.
3: Claro,
1: sería...
3: Es más o menos cuando es, viste, cuando juega la parte, algo que conoce más, cuando juega las 5 partidos, cuando es eliminación, que es el coso, que juega 2 partidos en tu casa y 2 partidos allá. Bueno, acá digo la progresión de la fecha, ¿no? O sea, cada cuántos días. Como decís vos, sí, cada tres días, cada dos días.
1: Perritos, sí. ¿Me dejan para el final del programa? Estoy con el técnico de Salta Vázquez. Ariel, ¿cómo andamos? ¿Todo bien?
4: Sí, ¿qué tal? Buenas tardes a toda la audiencia. Y sí, muy contento ya de empezar oficialmente hoy la pretemporada, más allá de algunos trabajos que se hicieron la semana pasada. Bueno, hoy dando el puntapié inicial a esta temporada que bueno, donde tenemos mucha expectativa, tenemos mucha ilusión de poder conformar un equipo sólido, competitivo y bueno, de dejar a Salta en el mejor lugar que podamos.
1: ¿Qué fue lo que les sedujo para elegir el norte, Salta, para hacer esta idea?
4: Bueno, primero que es una organización muy seria que viene haciendo las cosas muy bien. Soy una persona del norte y me gustan estos proyectos ambiciosos en nuestra zona. La verdad que la gente que pasa por Salta Vázquez siempre habla bien de la organización, de la dirigencia, de la estructura del equipo. Entonces no es difícil cuando tenés la posibilidad de venir a una organización como Salta Vázquez de tomar la decisión y hacerlo, porque ellos también quieren mejorar, quieren seguir creciendo y para mí esos desafíos son muy importantes.
1: Y hacerle también que los primeros entrenamientos no iban a ser con los primeros, iban a ser con estos chicos que fueron seleccionados de varias localidades de la provincia. Eso también les dio ese gustito, pues, ir también dar esa semilla a los futuros jugadores.
4: Sí, porque una de las cosas que me plantearon los directivos cuando hablamos del proyecto es esto de buscar y desarrollar talento de la provincia de Salta. La semana pasada ya hicimos dos días de trabajo. Hoy ya hay tres chicos de esos entrenamientos que se van a sumar al plantel de primera división. Y bueno, a partir de este fin de semana, jueves y viernes, de otra vez vamos a trabajar con otro grupo de chicos. Vamos a estar viendo otros chicos y bueno, la idea es poder brindarles a los jóvenes la posibilidad de tener un lugar donde desarrollarse sin la necesidad de irse de Salta a otros clubes a poder intentar ser jugadores profesionales. No, esto no les asegura que van a ser jugadores de básquet, pero lo que queremos es darles las posibilidades de que entrenen, además de lo que hacen en sus clubes, un trabajo extra bastante similar al que hacen los equipos de Liga Nacional con la Liga de Desarrollo, poder darle a ellos muchas más horas de trabajo de las que regularmente hacen en sus respectivos clubes, sin generarle perjuicio a sus clubes, porque lo vamos a hacer en horarios que ellos tengan libres y que puedan, donde no interfieran en el desarrollo normal de su actividad.
1: Y para ir cerrando, porque yo sé que ya en unos minutos ya arranca la práctica oficial con los jugadores, ¿cuál es la idea de este cuerpo técnico de arte para el Salta Basket 2026/2027?
4: Bueno, que seamos un equipo aguerrido, que seamos un equipo que no espere a ver qué pasa en la cancha, que salgamos a buscar cada partido, que tratemos de someter a los rivales con nuestro juego, en el buen sentido de la palabra, de que se juegue como nosotros queremos y bueno, de conformar un equipo con hambre, un equipo con ambición, un equipo que cuando llegue febrero, marzo, sienta que recién el año está empezando y que hay mucho por jugar. Los objetivos son bien claros, queremos luchar para estar en esos cuartos de final que se vienen negando, tratar de estar entre los mejores de la zona norte y bueno, de ahí para adelante. Yo creo que cuando uno consolida un buen grupo humano, tiene una idea de juego clara, sólida y la puede ejecutar bien en cancha, que al fin y al cabo es importantísimo hacerlo, tiene posibilidad de luchar, y creo que hemos conformado un plantel donde podemos plantarnos de igual a igual con cualquier equipo de la zona.
1: Esa es la última. Me estaba contando recién el presente, faltan dos jugadores que lleguen en este mes. ¿Y el cuerpo técnico? ¿Falta alguno más que llegue o ya están todos?
4: No, el cuerpo técnico estamos todos los que vamos a trabajar. Sí, está abierta la invitación a todos los entrenadores de Salta para venir a acompañarnos, a mirar las prácticas, cuando empecemos ya con el trabajo con los jóvenes, a sumarse y estar al lado nuestro para poder trabajar juntos. Esto es una Salta Vázquez de todos los salteños y creo que es muy importante eso, ¿no? Que todos se sientan parte, que todos quieran poder acercarse y bueno, trataremos de poner a Salta en el mejor lugar que podamos allá por mayo, junio del año que viene.
1: Muchas gracias, profe. Que tenga buena jornada.
4: Gracias a usted. Vale. Muchas gracias.
3: Bueno, ahí está. Bueno, ahí Jorge mejor redondo, che. Todo.
1: ¿Se vio? Bueno, ahí ya.
3: Muy claro, ¿no? Porque él estaba, bueno, dirigiendo la Liga Nacional.
1: Sí.
3: Y mira acá. Porque le pareció, bueno, lo que él dijo, el proyecto de los juveniles, de los Liga de Desarrollo, le llaman eso, ¿no es cierto? A los chicos.
1: Claro. Liga de Desarrollo, le dicen a los chicos.
3: Bueno, él es un tipo que tiene mucha
1: experiencia. Y de a poco ya se van.
3: Bueno, campeón en el 2011 con el Super 8, con Regata de Corriente.
1: Claro.
3: Tiene, ¿cómo se dice? Sí, un currículum importante y sí. Tipo que, bueno, un técnico que muy buscado, muy bien, bueno, o sea, su carrera lo dice todo, y bueno, sí. Por eso la inversión y bueno, todo eso, ese salto que da, sí.
1: Y varios que ya pasaron por Salta Básquet, que han jugado, estamos viendo, Peralta.
3: Sí.
1: Bueno, el Ponky sigue para este año, Arias Binda, varios que ya están, que ya son la base, que ya conocen, podríamos decir. Y bueno, los nuevos que ya están, más los pibes que dijeron tanto el presidente como el técnico, tres pibes de que estuvieron la semana pasada haciendo la primera práctica, podríamos decir, ya sobre con la primera.
3: Bueno, le mando un abrazo, gran laburo, gran.
1: Gracias.
3: Con el gozo de todo lo que tenían que hablar, de lo que se quiso
1: hacer. Sí.
3: Así que eso, le mando un abrazo, estamos comunicados en un rato, ¿sí?
1: Dale, saludos.
3: Bueno,
1: termina el programa usted hoy.
3: Termino yo hoy.
1: Dale.
3: Abrazo grande, ahí estaba, bueno, pasadito, gracias a la radio, al directorio. Mañana estamos desde las 5 de la tarde, como todos los días, haciendo más a puro juego. Chao, hasta mañana.

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0: septiembre, que es caro para el corazón de las y los salteños, porque en este septiembre está la fiesta del milagro, esta renovación que se hace constantemente, el pacto religioso entre el Señor y la Virgen del Milagro. Muchas personas vienen a Salta y por ahí no tienen un lugar donde encontrarse o donde cobijarse, o momentáneamente necesitan algún lugarcito para poder estar. Para ello, el hogar de noche, que terminó hace poquito nomás de solidarizarse con aquellas personas que están en situación de calle, vuelve y está abierto para ello. Y entonces estamos en comunicación con el subsecretario de Inclusión Social, Juan Pablo Linares, a quien le agradecemos esta deferencia que tiene para charlar con los hermanos Verón. Muy pero muy buen día, Juan Pablo, ¿cómo estás? Te saluda Javier, quien te habla, Hugo Verón, y todas y todos que estamos aquí en Hora 7 Radial. Buen día.
1: Buen día, Javier, buen día, Hugo, y a toda la gente que nos está escuchando. Muy buenos días. La verdad que ya hemos iniciado la cuenta regresiva, la novena, para una de las fiestas más grandes del país y sin duda la más importante de nuestra provincia entera, ¿no? Y que tenemos el gusto nosotros y el privilegio de ser los anfitriones acá en Salta Capital. Desde la municipalidad nos estamos preparando, como decía Emiliano desde un comienzo, cuando asumimos, para acompañar esta fiesta de la fe. Porque se trata de eso, ¿no? No hay que, no se trata por ahí, siempre se trata de mejorar, pero la fiesta de la fe ya está hecha en sí misma. Entonces lo que nosotros tratamos de hacer es acompañar de la mejor manera. En ese marco también estamos reacondicionando el hogar de noche, porque el día 15 va, a partir de ahora lo está cumpliendo, pero el día 15 sobre todo va a cumplir una función muy importante, que es, va a ser una base de apoyo logística para todo el personal afectado al operativo del milagro. No solamente el personal municipal, que es mucho, sino también que es mucho el que está afectado, sino también, por ejemplo, el SAMEC, la policía, la Cruz Roja, como nos pasó el año pasado y el anterior también. Esto siempre es bueno resaltarlo y destacarlo. Va a cumplir una función de apoyo para el personal que está afectado. Yo le cuento a la gente, y ellos seguramente habrán podido percibir, el día de la procesión se empieza trabajando desde muy tempranito, se activa el operativo desde muy tempranas horas, y bueno, y hay mucho personal que está muchas horas de pie o bueno, con la necesidad de poder ir rápidamente a un lugar que le ofrezca un sanitario, poder refrescarse, tomar un poco de agua, sobre todo ya pasada las 2 de la tarde, que tenemos generalmente un día de sol, de calor, más si vos estás desde mucho tiempo expuesto, ¿no? Entonces la idea es por poder tener a disposición este lugar con una normativa que también está bueno que la gente lo sepa. No son más de 15 minutos la persona que ingrese, firma una planilla y no puede estar más de 15 minutos, pero creemos que es un tiempo
0: suficiente para refrescarse,
1: exactamente, y seguir con su función natural, toda vez que el operativo empieza temprano y termina tarde, cuando ya los santos patronos ingresan a la catedral nuevamente y la gente se desconcentra, ¿no?
0: Bien, es decir, que el 15 estará pura y exclusivamente para toda aquella persona que desempeñe alguna función municipal, provincial, o de asistencia que tenga, en esos 15 minutitos tendrá abierto el hogar de noche, como lo conocemos, ¿no es cierto?, para refrescarse, para ir al baño, para descansar un momentito los pies, aunque más no sea.
1: Sí, como te decía Hugo, es el tercer ciclo que nosotros acompañamos y ponemos a disposición las instalaciones de 20 de febrero 231 uh-huh. y ha cumplido un rol muy importante porque siempre, lógico como tiene que ser, ponemos toda a disposición de que el vecino pueda tener un baño químico cerca, que pueda tener los puestos sanitarios, los puestos de control, la seguridad necesaria. Últimamente, o este es el tercer año de la gestión del intendente, donde hay mucho personal municipal identificado a los efectos de cuidar el orden y las indicaciones necesarias para que la gente tenemos en cuenta o tengamos en cuenta que es una procesión donde cada año hay más y más concurrentes, con lo cual es muy necesario estar predispuestos para indicar, para mostrar o para auxiliar en lo que fuera. Entonces también es mucho personal, uh-huh. O sea, está todo dispuesto para el vecino y el peregrino, y también nosotros sumamos esto, que es una atención hacia las personas que están todo el día afectadas al operativo.
0: Juan Pablo, ¿este hogar de noche ya está habilitado para todo aquel peregrino, o desde cuándo va a estar habilitado y cuál va a ser la función de este hogar de noche? No solamente de noche, o pueden ir durante por la mañana o por la tarde. Contanos un poco más detalle, ¿no? Y quiénes pueden acceder, ¿no?
1: Sí, en realidad nosotros ahora estamos en un periodo de tener en cuenta que durante lo que fue el hogar de noche, durante los 4 meses, todos los días teníamos o recibíamos entre las personas que asistían y los operadores, el personal de salud, el personal de seguridad, el personal de limpieza, cerca de 90 personas todos los días durante 4 meses. Entonces estamos en un periodo de no diría de refacción, pero sí de puesta a punto. Así que ahora estamos en eso, ya hace un ratito ya ingresaron a trabajar. Tenemos que poner a punto todo, porque bueno, imagínate que es un lugar donde se lo usan mucho todos los días. Entonces la idea es poner a punto. Bien. Para información para los peregrinos, porque ya hay muchos, gracias a Dios, la solidaridad del salteño es grande, es un montón, y hay muchas fundaciones, mucha gente que está abocada a la recepción del peregrino. Tuvimos el viernes una reunión también con la gente del arzobispado, de la catedral, para que entendamos bien, donde, bueno, la verdad es que todos los años se va maximizando la organización. Nosotros, déjame contarte que a partir del día 13, 14 y 15, con esto que te acabo de contar, vamos a tener desde la municipalidad los puntos de recepción al peregrino. Van a ser 4. Los años anteriores también lo teníamos, pero habíamos tenido 2, uno en zona norte y uno en zona sur. Ahora vamos a tener 4, uno va a estar instalado en la plaza de ingreso del barrio San Carlos, el otro va a estar instalado sobre la ruta en San Luis, en la calle que da a la delegación municipal, el otro va a estar instalado en la rotonda que está frente al aeroclub en zona norte, y el otro va a estar instalado en ingreso

0: 15 y la noche del 14, hay muchas familias que, o la, en la tarde-noche, que se desplazan de los barrios hacia la catedral. El día, entonces vamos a tener estos puntos de atención el día 13 y el día 14, de 6 de la mañana a 20 horas. Y el día 14, a partir de la 1 de la mañana, también vamos a estar en la Plaza de Julio y alrededores en la Noche del Peregrino. Siempre tratando de aportar un detalle al, hay muchos vecinos que se quedan orando en la plaza, o que a esa hora empiezan a llegar, sobre todo, eso se ve mucho de los barrios de zona norte, de los barrios de la zona oeste alta, también de zona sur, y van llegando durante la noche a saludar a los patronos, y bueno, en esa situación nosotros vamos a acercarle una infusión caliente, un detalle para que también se sientan acompañados. Y el día 15 vamos a estar también presentes con el punto de apoyo logístico, en 20 de febrero 231, que es lo que hablamos al comienzo de la charla.
1: Está bien, está bien. Eso es lo que te iba a decir. Yo, ¿cómo se llama? Las personas que vayan, tanto de personal de la municipalidad, de la provincia, del saber que esté abocado a la fiesta del Señor y la Virgen del Milagro, no solamente podrá descansar los pies, sino tendrá eso de una agüita fresca, tendrá la posibilidad también de tener una infusión, como vos bien lo estás diciendo. Allí, Juan Pablo.
0: Sí, sí, correcto, te agradezco la pregunta. Va a tener la posibilidad de tener de refrescarse, de poder tener una infusión, de poder tomar agua mineral, sobre todo usar las instalaciones, sentarse un rato. Siempre yo me parece importante contarle a la gente que bajo esta normativa el día 15, ¿no? Que son, el ingreso con personal identificado, por supuesto, y son 15 minutos. Se firma una planilla de ingreso, se firma una planilla de salida, es decir, que no hay, para hablar claro, no hay ninguna posibilidad de ninguna, yo sé que esa no es el espíritu y no es la intención, pero bueno, siempre todas las medidas son buenas, es un lugar para descansar un ratito, no para prolongar el tiempo. Descansan 15 minutos y vuelven a su función natural.
1: Y vuelven a su función, exactamente. Es para, como vos bien lo decís, necesito ir al baño, no sé dónde ir, estoy trabajando, sabemos de la solidaridad de las y los salteños, por ahí un baño más cerca de algún restaurante, algún cafecito, pero para mayor seguridad y para darle la posibilidad a los empleados que están trabajando, ¿no es cierto?, que tenga el hogar de noche abierto, es fundamental y es indispensable, creería yo, así que bien por la inclusión social que se está puesto y de manifiesto, ¿no?
0: Bueno, te agradezco mucho la apreciación, y sí, como vos decías, mira, si algo tenemos, yo creo que en nuestro país, ¿no?, es hermoso y de gente muy valiosa, pero y sobre todo el salteño, y máximo en esta fecha, es la gran solidaridad. Pero también esta es una medida que tomó Emiliano, ya como te decía, el tercer año, para, es un detalle también hacia la persona que está trabajando, que está todo el día, y si bien la solidaridad es grande, pero se trata también de poder, no sé si el término es molestar, porque cuando uno es solidario no creo que pase por la molestia, pero sí tratar de ocupar lo menos posible las instalaciones de otra persona. Como vos decías, muchas veces se da la de un negocio, la de una casa. Bueno, ahora el 15 van a tener 20 de febrero 231 para poder refrescarse, usar las instalaciones y seguir con su rutina habitual.
1: Bien, perfecto. Juan Pablo, quiero agradecerte la deferencia que has tenido para charlar un ratito, para poner de manifiesto.
2: Perdón, me están preguntando, ¿no? Juan Pablo, luego del milagro, sí, ¿se vuelve a cerrar este hogar de noche y cuándo se vuelve a abrir?
0: Nosotros, después del milagro, como te decía, lo estamos poniendo a punto. Una vez que estén las instalaciones a punto, como nosotros queremos y pretendemos, ya vamos a hacer, le vamos a informar, porque viene en realidad la etapa de hogar de paso. El hogar de paso cumple una función que es muy importante también, pero que tiene que ver, está durante esta época de primavera y verano, está reorientada a otro sector de la comunidad.

0: tiene una función más de emergencia y solidaria con aquellas personas que, por ejemplo, hemos tenido mucho el año pasado, que algunos o muchos vecinos que han tenido familiares internados, por ejemplo, en el Hospital San Bernardo, y a la una de la mañana, para no volverse a su barrio, también por ponerte un ejemplo, un ejemplo fáctico de una señora que vivía en Solidaridad, que había tenido durante una semana su esposo internado, se desocupaba muy tarde. Entonces, con el certificado correspondiente y demás, la hemos recibido en el hogar de paso para que pueda descansar. También hemos tenido personas que por distintas circunstancias han necesitado ir a la tarde, descansar un rato, poder tomarse un té, un café, y seguir con sus trámites necesarios. Desde el punto de vista de la emergencia, el año pasado, cuando tuvimos en ocasión del incendio de las torres, de dos torres del barrio Parque Belgrano, las personas el incendio este fue en el departamento de abajo. Las personas que vivían en la parte de arriba, por una cuestión de prevención, también fueron evacuadas al hogar de paso. Es decir, que cumple una función logística y de asistencia, sigue cumpliendo, muy importante, orientada quizás durante estos meses a otro sector de la comunidad.
1: Bien, perfecto. Entonces, decir que el hogar de noche está todo el tiempo, hogar de noche, hogar de paso, hogar solidario, está tiene una actividad completa durante todo el año. Y eso es importantísimo, sí, destacarlo, ¿no? Gracias, Juan Pablo, por esta comunicación.
0: Si me permitís, sí, inclusive también vamos a lanzar, ya cuando le hablé, cuando... volvamos a comunicarnos seguramente contando ya la puesta en punto de la actividad o de esta modalidad de hogar de paso. También están las duchas solidarias, que me parece algo que es un elemento muy importante, que ya te lo adelanto, pero seguramente te lo voy a explicar en profundidad en otra ocasión.
1: Bien, algo nuevo que se viene entonces, esto de la ducha solidaria.
0: Sí, parece que es un elemento que puede aportar para aquellas personas que necesiten. Lo que vos decías hace rato, hay muchas personas que a lo mejor necesitan rápidamente
1: refrescarse,
0: poder usar el baño, refrescarse, darse un baño, ponerse en condiciones. Uh-huh. Así que bueno, ya después te vamos a comentar bien, pero es algo que se viene en los próximos días, seguramente.
1: Perfecto. Luego será el milagro, calculo yo.
0: Sí. Ahora estamos, todo nuestro esfuerzo, la municipalidad de Salta está haciendo un esfuerzo muy grande en todas sus áreas para acompañar esta fiesta de fe, esta fiesta de todos los salteños, de todo el país, en el que tenemos el orgullo y el privilegio de ser anfitriones. Uh-huh. y recordarle a la gente que, por ejemplo, a partir del año pasado y el anterior, en el Parque San Martín, que estuvieron todos nuestros vendedores, todos los puesteros que han podido también realizar su actividad, al otro día, es decir, el día 16, a las 7 de la mañana, estaba todo impecable, la peatonal impecable, la plaza impecable, el Parque San Martín impecable, como si nada hubiera sucedido. Ajá. Eso también tiene que ver con una decisión de Emiliano, de la gestión, de que podamos disfrutar de esta fiesta hermosa, pero que al otro día todos los vecinos veamos una Salta limpia y ordenada.
1: Perfecto. Gracias nuevamente, Juan Pablo. Un abrazo enorme.
0: Muchas gracias, muy amable.
1: De nada. El subsecretario de Inclusión Social, Juan Pablo Linares, charlando con Hora 7 Radial para explicarnos, para decirnos que el hogar solidario, este hogar de noche, hogar de paso, en cualquiera de esas acciones, está dispuestas y dispuestos a llevarle y refrescar y solidarizarse con aquella persona que lo necesita un momento y sobre todo en este tiempo de el milagro, que es fundamental para entender un poquitito más todo lo que pasa en estos días del Señor y la Virgen del Milagro.
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1: Y ya estamos en comunicación con referentes de distintos partidos. Hoy empezamos a hablar con Dani Velázquez. Él forma parte del partido de La Victoria. Recién Javier hablaba acerca del partido Felicidad y ahora estamos hablando o vamos a charlar acerca de lo que se viene, lo que trae el partido de La Victoria, las posibles alianzas, los frentes electorales. Dani Velázquez, ¿cómo te va? Es un gusto, un placer. Te saluda Javier, quien te habla, Hugo Verón, y todas y todos que estamos aquí en Hora 7 Radial. Muy, pero muy buen día.
2: Hola, muy buen día, Javier, Hugo, a todos los que están ahí en el piso y a toda la audiencia. ¿Cómo están?
1: Muy bien. Gracias por atendernos, Dani. Y, hoy por hoy a nivel nacional, se está hablando mucho acerca de las primarias abiertas, simultáneas y obligatorias, más conocidas como las PASO, que podrían definirse prontamente y de una forma que, a nivel provincial, estas han sido deshuesadas, es decir, no se van a realizar el tema de las PASO. ¿Cómo está viendo el Partido de La Victoria esto que está sucediendo a nivel nacional y lo que pasa a nivel provincial?
2: Bien, sí, justamente me parece, mirá, a nivel nacional, primeramente, que hoy el peronismo tiene una necesidad muy importante, que es unirse. Me parece las PASO que pueden ser el mejor canal para hacerlo. Creo que el peronismo tiene que dejar de alguna manera de tenerle esta especie de miedo a la democracia interna. Tenemos diferencias, tenemos distintas miradas, tenemos dirigentes también que representan sectores diferentes y eso no necesariamente tiene que verse como una debilidad. La debilidad justamente creo que es esconder esa diferencia hasta que llegue una elección y después terminar todos enfrentados entre todos. Lo que necesitamos hoy es discutir, debatir y ante todo lograr un consenso. Y creo que la única forma de eso es a través de una interna. Creo que las PASO son la herramienta clave para eso, que los afiliados, militantes, simpatizantes decidan de manera democrática quién tiene que conducir el movimiento y una vez, bueno, que esta interna termine, tenemos que tener la madurez política de que todos se acompañen al que gane, como siempre ha sido el peronismo, el que pierde acompaña y el que gane encabeza, porque sin duda que el adversario político no es un compañero, el adversario político obviamente no es Máximo, no es Kicillof, no es Moreno, sino que el adversario político está enfrente y tiene nombre y apellido, que hoy es Javier Milei.
1: Está bien, perfecto. En ese sentido, cada partido ya sabe que no va a haber PASO, entonces tiene que empezar a delinear de qué manera va a tener los mejores representantes.
2: Sin duda. Bueno, acá esta nueva ley que tenemos, si bien más allá de las críticas, porque obviamente que es una ley, ha sido una ley muy muy polémica, representa algunas formas democráticas que teníamos en el pasado, ley muy parecida a la ley de Lema, pero bueno, en fin, yo creo que ya una vez instaurada la ley, hoy hay que respetar las reglas de juego. Lo que te puedo decir es que de cara, bueno, al 2027, el Partido de La Victoria hoy está más fuerte que nunca. Tenemos presencia territorial en toda la provincia, tenemos dirigentes, militantes, compañeros preparados para dar una discusión electoral en cada rincón de Salta, y lo que sí te puedo asegurar y decir, si querés a modo de primicia, si se quiere, es que vamos a tener candidatos propios en toda la provincia, primeramente para gobernador, vicegobernador, para intendente en numerosos municipios, diputados provinciales, senadores en donde corresponde y también concejales. No estamos pensando en el 2027 de una especulación de quién sale, quién no sale, sino justamente desde una construcción del Partido de la Victoria, en esta elección va a ser protagonista y va a poner su propia identidad, su propia impronta, sus propios candidatos y su propio proyecto sobre la mesa. Y bueno, ya seguramente cercano al un poquito más cercano al 27 ya se podrá dirimir justamente las alianzas, la forma en que se van a armar los frentes, pero primero tenemos que tener en claro quiénes somos y a quién queremos representar, y el Partido de la Victoria está construyendo justamente eso.
3: ¿Van a tratar de tener algún tipo de alianza con el PJ salteño? ¿Volver al PJ?
2: No, creo que eso ya va a ser una discusión que se dará recién en las nacionales. Yo creo que acá, a ver, el Partido de la Victoria tiene bien definido cuál va a ser su lugar, cuál va a ser su espacio, quién es el enemigo que está en el frente. Claramente acá hay dos proyectos, primeramente de país, que se van a empezar a discutir desde las elecciones provinciales, que es Javier Milei. Acá sabemos que en Salta tenemos una Libertad Avanza muy fuerte, y el Partido de la Victoria sabe que está al frente de eso. Creo que en tanto el gobierno provincial encabezado por Gustavo Sáenz no defina si está al frente o con la Libertad Avanza, no hay forma de entablar un diálogo político o una discusión. Hoy en día el gobierno provincial no tiene definida esa postura, así que no hay forma de trabajar políticamente con ese sector. Ahora sí, seguramente las nacionales serán otras discusiones que ya no dependerán tanto de nosotros, porque sabemos bien que el PJ, a pesar que hoy tiene una conducción provincial, también tiene una conducción nacional que está de la mano de Cristina Fernández de Kirchner.
1: Gustavo Sáenz es representativo, es el próximo candidato a vencer en la parte provincial. La Libertad Avanza, vos lo has dicho, es importante, tiene una fuerte representación. Saldrá también con su candidato, si es que no hay un arreglo ahí con Gustavo Sáenz, es decir, que son dos pesos pesados, lo cual hay que ganarle, ¿no?
2: Sin duda, pero bueno, yo creo que el desafío que tenemos por delante es mucho más grande que solamente la elección. Tenemos que reconstruir una alternativa política para Salta y para la Argentina también. Para eso necesitamos recuperar la militancia, el territorio, la identidad, todo ese trabajo que venimos haciendo a lo largo de este tiempo del Partido de la Victoria. Sí, estamos dispuestos a asumir esa responsabilidad. No vamos a esperar tampoco que otros nos digan cuándo podemos participar ni qué lugar nos corresponde. Yo creo que el voto de la gente es soberano y la gente va a poder elegir un proyecto. Quizás nos estamos adelantando un poco en querer polarizar una elección. Creo que la gente necesita también una alternativa distinta. Y vuelvo a lo mismo, si nos tomamos a lo que hoy por hoy es, hoy los representantes nacionales que puso el gobierno de la provincia nos están diciendo que el proyecto de Javier Milei es el mismo que tiene el provincial, y estoy seguro de que la gente no está de acuerdo con eso. Por eso queremos construir nuestro propio camino y vamos a discutir de igual a igual. Queremos sin duda también un peronismo unido, pero una unidad que no sea una foto, un reparto de cargos, sino una unidad construida desde las ideas, desde la participación, desde el federalismo también, y desde qué proyecto de país queremos impulsar desde Salta. Y sí, sin duda, si tenemos que dar una discusión interna para alcanzar esa unidad, vamos a darla.
1: Bien, perfecto. Hoy estamos viendo cómo de a poquitito el mundo se está derechizando. Esta mañana daba la noticia, ayer escuchábamos cómo en Alemania esa derecha más radical, ¿no es cierto?, la de el nazismo ha puesto un 44% de los votantes han elegido esa opción, ¿no es cierto? Acá también, a pesar de la situación económica que nosotros planteamos y que nosotros decimos y vivimos, preocupa también que hoy una alternativa por parte de los jóvenes sea eso, la derecha.
2: No, sin duda es preocupante el avance de la derecha a nivel internacional, y sobre todo la violencia que encarna en su discurso. Hace un par de días veíamos acá en Salta el encuentro de la juventud libertaria y veíamos el nivel de violencia que manejaban, las canciones pidiendo que saquen al pingüino del cajón y un montón de de frases bastante fuerte y embanderado, una derecha también media disfrazada, ¿no? Embanderado también con banderas que nunca fueran de ellos. Veíamos a Emilio Orozco junto a la juventud levantando una bandera bien en alto que decía las Malvinas son argentinas, cuando sabemos que las Malvinas nunca fueron una causa que ellos apoyaron, todo lo contrario. Sí, realmente es preocupante, pero a ver, yo creo que hoy hay una realidad que nadie puede desconocer, que bien vos lo decías hace un momento, la economía sigue siendo el principal problema que atraviesan las familias argentinas. Podemos discutir números macroeconómicos, pero la realidad concreta es que es lo que se siente en la calle: cae el consumo, se deteriora el empleo registrado, a las familias el salario directamente no les alcanza. Y encima acá en Salta tenemos el desafío de una economía regional que obviamente también está necesitando producción, inversión, empleo de calidad, todo lo que justamente se viene perdiendo una pérdida de empresas empleadoras. Uno va caminando por el centro y cada vez ve más locales en alquiler. No alcanza solamente con este discurso de ordenar las cuentas del Estado, cuando justamente este supuesto orden lo único que hace es apuntar contra los trabajadores, contra los jubilados, contra los comerciantes, contra las pequeñas empresas. Yo creo que eso va a pesar mucho en la siguiente elección. Argentina tiene un ciclo bastante cíclico. Yo creo que la gente se está dando cuenta, la gran mayoría, que se equivocó con el voto, en querer darle una oportunidad a Javier Milei, queriendo un cambio si se quiere. Yo creo que hoy la gente sí se está dando cuenta, se está reaccionando básicamente a las necesidades que tenemos todos los argentinos y argentinas. Y bueno, ese núcleo duro que hablamos de que en Argentina hay un 30% antiperonista que representa justamente a la derecha, yo creo que ese 30% no va a ser personas a las que vamos a poderle cambiar o entrar en razón. Al contrario, creo que ese 30% también apunta a esta derechización internacional, pero sí creo mucho en ese otro 70% de la sociedad que hoy creo que va a estar sintiendo las consecuencias de este gobierno y va a apuntar para otro lado.
1: Bien, Axel es la cabeza acá en a nivel país, el oso es a nivel provincial.
2: Mira, justamente Sergio El Oso Leavi es el presidente nacional del Partido de la Victoria. Hoy tiene la enorme responsabilidad, que ya se ha hecho un trabajo fino a lo largo de este año, de poner en orden las personerías jurídicas a lo largo del país. El Partido de la Victoria tiene presencia en más de 13 provincias, tiene las provincias en orden, y hoy el Partido de la Victoria es uno de los partidos más fuertes que hay. El Oso es el que va a tener la enorme responsabilidad de dirigir los caminos a nivel nacional del Partido de la Victoria. Sin duda que se ha mantenido una agenda de diálogo con diferentes facciones dentro del peronismo y de la disputa nacional que va a tener el peronismo dentro de muy poco. Y hoy el Partido de la Victoria está encolumnado con Axel Kicillof, está apoyando esta candidatura. Lo cual no quita ni quiere decir que no hay diálogo, que hay diferencias muy grandes con respecto a las otras personas, sino simplemente hoy es una decisión en la cual pensamos y creemos que Axel es una de los candidatos que hoy tendríamos, que viene trabajando ya con un proyecto de país, que además también tiene una muy buena imagen a nivel del gobierno que está llevando en la provincia de Buenos Aires, y que creemos que representa los valores del proyecto nacional y popular que empezó por aquel entonces con Néstor Kirchner, y que hoy también sigue levantando la bandera de Perón y Evita. Así que esa, justamente como te decía, es la responsabilidad de Sergio Leavi, y hoy sí estamos encolumnados con Axel Kicillof. Y como te dije en un principio, el Partido de la Victoria está listo para disputar también la provincia con candidatos propios: gobernador, vicegobernador, intendente, diputados, concejales y senadores. Venimos trabajando para eso.
1: Perfecto, gracias Dani por esta comunicación, es un gusto charlar contigo.
2: No, por favor, a ustedes, y un saludo grande a toda la audiencia que está del otro lado. Gracias por la nota.
1: No, por favor, un abrazo enorme. 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

a garantizar el servicio y las prestatarias cuestionan la falta de previsibilidad. 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

Felipe Peña por Salta.

después una nota que le estaban haciendo, ¿sabes qué? Lo hizo meter preso.

0: ¿Cómo le va? Tengo usted un muy, pero muy buen día, Gustavo Franceschi.
1: ¿Cómo le va? Fría semana.
0: ¿Qué lo
1: hace? Hace muchos milagros que no se nota este frío.
0: ¿Usted dice que vamos a llegar al milagro con frío?
1: Por lo que se ve en el pronóstico extendido, relativamente sí, no sé con este frío, pero 20 graditos y demás. Solía ser una semana radiante habitualmente.
0: Sí, pero bueno.
1: En primavera.
0: Bueno, no están rezando lo suficiente.
1: Claro, ¿qué quiere? Por eso tiembla todo.
0: ¿Qué quiere
1: que le diga? Saque las imágenes antes.
0: Se reunió la Juventud de la Libertad Avanza, insisto.
1: Usted decía que había gente... Bueno, la juventud no tiene edad. Sentirse joven puede ser... Yo me siento joven.
0: No, bueno, las juventudes partidarias sí tienen una edad y un límite de edad.
1: Sí, estoy haciendo una broma.
0: Nada que no le pase al PJ que no pudo, ¿no? Pero me mola que tengo que hablar del otro porque después no te diga nada porque vos... No, estaban los más jóvenes de todos, lo pude ver a Moreno, Olmedo, esa gentecilla que hay por ahí.
1: Bien jóvenes.
0: No dejaron pasar a la prensa a menos que estén
1: acreditados
0: y los que estaban acreditados llamativamente era la gran mayoría de libertarios.
1: Todos los extremos libertarios.
0: La policía estaba ahí. Yo lo hubiese puesto en los barrios, la policía, pero bueno, está bien, cuidando a los muñecos, la Libertad Avanza. Digo los muñecos porque había dos leones, que eran muñecos, literalmente estoy hablando de muñecos. Pero en definitiva,
1: las lo mascotas.
0: Lo que se pudo ver era lo que... Nada, la foto que cada uno publica, está bien, se juntaron. Esto se produce en el marco de un cambio de autoridad de la Libertad Avanza en Salta, donde sacan a un joven, que es Virgili, para poner al viejo Olmedo.
1: Al dueño de la franquicia, diría Moisés Cosa.
0: Sí, absolutamente, dueño de la franquicia. De hecho, él agarró y dijo que el único que pone plata es él en ese partido. O sea, parece que no tienen aportes partidarios. Bueno, está bien.
1: ¿Y lo que le sacan de los sualditos?
0: No sé, eso dice él. ¿Qué quiere que le diga?
1: Sí, él dice que es el único que lo pone.
0: Si Olmedo...
1: A la plata.
0: Sí, porque otra cosa... No estaría pudiendo, me parece. Pero bueno, con plata... pero en definitiva, bueno, un Olmedo que...
1: ahora, perdón, ¿no?
0: Admitió...
1: Un partido que se formó ya a nivel nacional,
0: sí.
1: Que tiene su dirigencia, que tiene su estructura. ¿Te guste o no te guste? Es un partido que se formó en todos los distritos.
0: Sí.
1: Tiene que haber una asignación de recursos, tiene las cajas de todo. Digo, no tiene... Olmedo que salir a decir, yo pongo la plata.
0: Yo soy el único que pone plata en su bolsillo. Bueno, un Olmedo que en parte de su historial es haber sido removido y expulsado del Parlasur, ¿no? Un payaso, en definitiva, que cree que por tener plata puede hacer lo que quiera y que plantea que los periodistas cobramos sueldos del Estado. No, amigo, vos te cobraste con más de 400 hectáreas, ¿sí?
1: Con un canon bajísimo.
0: Con un canon cero.
1: Sí,
0: cero. Los primeros años era
1: y después
0: cero.
1: Era insignificante.
0: Esa es la nuestra que
1: claro.
0: Ustedes explotan y que ahora se la está dando a Epstein. Porque le alquilaste su usufructo a Epstein. Algo que tampoco podría haber ocurrido. Entonces, hay que ser bastante caradura. Hay alguien caradura acá, es Olmedo. Pero que entre otras cosas admitió que no será el candidato a gobernador, así que dejen de subirlo al ring, de mojarle la oreja. No es Olmedo el candidato de la Libertad de Avanza, es Emilia Orozco. Yo sé que
1: hay que hacer la lectura, Paula, perdón,
0: no,
1: que te interrumpa favor. La editorial.
0: Interrumpa,
1: hay,
0: no
1: hay que hacer la lectura de que al gobernador le conviene subirlo a Olmedo.
0: Está bien, pero Olmedo
1: porque
0: no va a ser
1: más fácil
0: ya lo
1: como
0: dijo.
1: Pachinberg. Bueno, pero hoy es más fácil para pegarle, ¿eh? Subirlo al medio y no Orozco, porque el gobernador tiene diálogo con el presidente,
0: a hablar de Emilia,
1: tiene diálogo con Karina, y saben que puede haber un acuerdo en el cual, bueno, habrá cierta sugerencia de no pegarle a quien va a ser la candidata, que es Emilia Orozco, o no será la candidata si hay acuerdo.
0: Bueno, en definitiva, no va a ser, ya lo dijo él.
1: No, no, él no lo va a hacer.
0: Él no va a ser el candidato, va a ser Emilia. Entonces, basta de disipar ideas, comiencen, digo, si quieren hablar de Emilia, comiencen a buscar cuáles son los proyectos que presentó Emilia, comiencen a hablar de Emilia, del viaje
1: pagado por Andis
0: a Dubái. Sí, comiencen a hablar de Emilia. Comiencen a hablar y saquen el recibo de que no es nueva, de que desde el 2011 que ella es en parte de el Estado, porque era una AP, ¿no?, en la Cámara de Diputados. Digo, sean
1: Cámara de Diputados de la provincia, después el Consejo, después...
0: Basta de querer ganar eliminando la posible candidatura de Emilia. Comiencen a hablar de Emilia. Porque Orozco, porque Olmedo...
1: No va a suceder, bueno, hasta que no estén definidos los acuerdos.
0: Peor para ellos, porque Emilia es la candidata. Una Emilia que se alza con la bandera "las Malvinas son argentinas" cuando Milei llegó al poder alabando a Margaret Thatcher. Esta cosa que Milei quiso hacer el jueves, de ponernos esta cuestión patriótica, y yo me acordé al borracho que nos metió en una guerra insostenible. Todo esto es la carta del patriotero. Yo, Malvinas. Ya nos pasó y la pasamos mal. A una guerra no podemos ir. Eso está clarísimo. No podemos y creo que no queremos ir.
1: Yo no leí en el discurso de Milei que él hable de algún enfrentamiento armado, que todo solucionaría a través de la diplomacia.
0: Claro.
1: Obviamente sale con un exceso de patriotismo
0: que
1: nadie se puede negar y pone en un dilema a la oposición.
0: En ningún dilema. ¿Por qué? Porque estas medidas ya estaban previamente. Lo que está pretendiendo ahora hacer es hacer cumplir la ley, que ya estaba.
1: La amplía un poquito con el de la amplía un poquito la...
0: Que ya estaba utilizando esa bandera que al mismo tiempo ellos acordaron que no se iba a levantar en un mundial. Eso fue parte de un acuerdo del gobierno de Javier Milei.
1: La banderita de Monteoliva.
0: De los muchachos. Entonces, creo que estas son las cosas.
1: El mapita, dijo Monteoliva.
0: El mapita. Entonces, en este contexto, hay una encuesta interesante, para el 61% de los argentinos y argentinas, el giro de Milei sobre Malvinas responde a una conveniencia política.
1: Pero ninguna duda.
0: Bueno.
1: Lanzó su reelección con la cadena.
0: Sí, pero si yo te digo un 61, hay un 39 que le está creyendo en este espíritu, cuando él tiene un cuadro de Margaret Thatcher en su oficina. ¿Sí? Pero otra de las cosas que nos jactamos por estas horas es lo mucho que podemos fracasar como sociedad. Y tiene que ver con este nuevo régimen penal juvenil, donde...
1: Entró antes de ayer en vigencia.
0: A partir de hoy, uh-huh, a partir de hoy podemos mandar presos por 15 años a chicos que tienen 14 años. Es por eso que estamos en comunicación con el abogado penalista Pablo Tort. Pablo, ¿cómo estás? Buen día. Gustavo Franceschi y Paula Poma te saludan.
2: ¿Qué tal? Buenos días. ¿Cómo están, Gustavo, Paula?
1: Buen día, doctor.
2: Buenas a toda la audiencia.
0: Hola, buen día, Pablo. Bueno, buen día, una manera de decir, para mí este no solo es un fracaso de la sociedad, sino también responde a lo que venimos advirtiendo hace rato, y es el oportunismo político. Bueno, la gente ve que el que le está robando es un pibe y no vemos de darle de comer, lo metamos preso.
2: Exactamente, bueno, es el paradigma que tiene este gobierno, como también lo han tenido gobiernos anteriores, como el de Mauricio Macri, ¿no? Uh-huh. Represión, palo, bala, esto funciona así. Y ahora nos la agarramos, por así decirlo, porque, como decís muy bien vos, hemos fracasado como sociedad, creo y comparto la opinión. Me parece que nos la agarramos con un segmento que quizás, si no es el más vulnerable, es de los más vulnerables actualmente, uh-huh, absolutamente desde todos los aspectos. Partimos desde las apuestas online hasta hasta las necesidades básicas absolutamente descubiertas, la falta de educación, la falta de inserción social, partiendo desde un paradigma donde la gente no forma parte de una sociedad porque están, como creo yo, absolutamente excluidos. Pretendemos aplicarle un régimen penal a niños, prácticamente, estamos hablando de adolescentes de que a partir de los 14 años. Entonces, es una barbaridad, así a grandes rasgos es una barbaridad.
0: Y me atrevo a decir que serán adolescentes pobres, ¿sí? Porque hemos visto a adultos de sectores sociales acomodados que han hecho lo que han querido y no han ido preso. Digo, van a terminar los chicos más vulnerables presos.
2: Sí, es exactamente eso. Sumado además a un desbordamiento absoluto del sistema penal, no solo desde el punto de vista de los juzgados,
0: sino del servicio penitenciario.
2: Exactamente, del servicio penitenciario de los juzgados, y algo que no es menor es de las defensorías penales. Ustedes imagínense que si un adolescente de 14 años comete un ilícito y tiene que tener, por supuesto, como constitucionalmente lo manda la ley, el derecho a una defensa. ¿Cuántas defensorías juveniles tenemos acá en Salta?
0: ¿Dos?
2: O sea, estamos hablando de algo muy poco, ¿sí? Claro. Es un régimen que va a explotar en algún momento.
1: La ley se aprobó hace un tiempo y llevó hasta la implementación. Había que preparar lugares especiales, supuestamente de rehabilitación, estos juzgados y demás. ¿Todo eso no sucedió en este tiempo antes de que se implemente?
2: No ha sucedido eso, y no ha sucedido básicamente por falta de planificación, por falta de recursos.
1: Claro.
2: O sea, estamos implementando una ley sin tener las bases para ponerla en marcha, como la ley dice que tiene que andar.
0: Uh-huh. ¿Sí? Bueno, ya tenemos el fast food de la justicia acá para con los adultos, ¿no? Así le digo yo, por lo menos a esta oralidad express que hay, sin la defensa, digamos, adecuada. Por esto también es importante, porque un defensor oficial debe tener, pero fácil, 50, 100 causas por persona, estimo yo. Imagínate la importancia que le da ese defensor a tu caso. Mire que son buenísimos los defensores oficiales, pero no dan abasto. Claro. Yo todavía no me olvido del caso de una defensora que murió de un paro, estaba a las corridas en plena ciudad judicial. Entonces digo, no tener una defensa adecuada, y no digo porque sean malos los defensores, insisto en esto, sino por la escasez de defensores oficiales.
1: Los institutos adecuados para que los menores puedan...
0: Pero esto para los mayores. Claro. Imagínate, para los menores, que me dice Pablo, hay dos. Ahora, sí,
2: lamentablemente las instituciones no están preparadas. Lo vemos con los mismos dispositivos que hoy en día alojan a los niños, niñas y adolescentes que se encuentran judicializados o institucionalizados. En ese caso, los hogares de contención actualmente se encuentran en condiciones de dicha. Ustedes imagínense poner en marcha establecimientos nuevos, digamos, solamente para cumplir con este régimen penal, algo que de lo cual estamos muy, pero muy lejos.
0: ¿Y cómo vamos a seguir? A ver, yo veía un video que subió el intendente hace nada. El video era una señora diciendo, mire esos chicos ahí en el juego, lo van a romper. Eran unos pibes.
1: Cuatro pibes en una hamaca.
0: En una hamaca. No estaban deslizándose fuerte. Fue el intendente, le dijo, mire, muchacho, esto es para chicos, bla, bla, bla, se van a otro juego, también lo sacan. No,
1: le dio una pelota.
0: Les dio una pelota, que bueno, el intendente les dio una pelota, pasaron a la cancha. Pero digo, una señora que va, mirá, son una patota, eran tres pibes de 14, 15 años, sí. No era más, ¿no? El video. Va alguien y se pone loco con la policía, van a los pibes, lo detienen. Sin comer la nieve. Es raro. Es muy ni hablar de casos más violentos. No sé cuál es la incidencia del delito en menores entre 14 y 17 años, Pablo, en Salta.
2: La verdad no estoy al tanto del porcentaje. Les mentiría si les digo un número, pero sí podemos decir que un flagelo naturalmente existe. Y lo que en realidad lo que da lugar a esto es muchas veces al... Yo pensándolo en lo que sucede en la realidad, ¿no? El abuso policial constante, que muchas veces se da en muchas zonas de Salta y frente a muchos adolescentes y jóvenes de la ciudad y de nuestra provincia, le estamos dando incluso hasta más libertad, ¿no? Para poder actuar y quizás desde el propio, incluso me atrevería a decir, desconocimiento de los regímenes penales aplicables, que un policía adulto trate o maltrate a un niño o adolescente de 14 años, estamos hablando de darle una herramienta que le permita todavía ejercer mayor violencia en ese sentido, ¿no?
0: A mí lo que me llama la atención es
1: buen punto ese, ¿no? Porque muchas veces no se tiene en cuenta. Ese es el punto, creo que más importante también.
0: Por otra parte, el secretario de Justicia y Derechos Humanos de la provincia, Javier Mónico, dijo que están dadas las condiciones. Yo quiero saber dónde, porque no tengo los presos. A ver, los
1: porque
0: presos
1: supone,
0: de verdad.
1: Se supone que los menores no pueden ir a una cárcel común.
0: Bueno, pero eso,
1: según la ley.
0: Pero es un régimen penal juvenil, o sea que una pena tiene, lo va a encerrar 15 años en un lugar que no sé si es el adecuado.
1: Creo que las condiciones para el encierro tiene que ser grave, o un homicidio, una cosa así. Entiendo, no estoy al
0: tanto. Sí, hasta 15 años, o sea que tenés un año, dos, tres, cuatro, sí. O sea, no necesariamente.
1: Pero no puede ir,
0: no
1: va a Villa Las Rosas, digamos.
2: ¿Y supuestamente lo que la ley prioriza es la aplicación de medidas?
1: Claro.
2: Que no es nada que no haya tenido la ley anterior, o sea, el régimen penal juvenil anterior tiene precisamente esto de decir, bueno, le impongamos medidas sustitutivas en vez de una pena de detención o de prisión, ¿sí?
0: Claro.
2: En este caso, bueno, permite claramente en casos muy graves la pena de prisión de hasta 15 años.
0: Pero cuando hablamos de hasta 15 años, porque se está permitiendo.
1: Vive 14, 15 años adentro, salía a los 29.
0: 10 años, claro. ¿Y qué sacás?
1: Claro.
0: Mientras tanto, en la provincia específicamente, no hay un lugar de la provincia. Yo siempre digo, creo que es lo que ya necesitamos, un hospital para tratar adicciones específicamente. Porque de la mano de las adicciones vienen muchos de los delitos de los jóvenes. Tampoco vemos que el plan Güemes surja, tenga efecto. O sea, vemos chicos que terminan teniendo acceso a las drogas, a cualquier tipo de droga, más dura, menos duras.
1: Empezó desde más chiquitos. No hay acceso a una nutrición saludable para que el chico desarrolle un cerebro y pueda ir a la escuela. Y
0: yo te apuesto que va un pibe de 14 años a comprar alcohol y se lo vende. ¿Sí? Entonces, no hay una pena para el kiosquero, termina viendo la pena para
1: el más vulnerable.
0: El más vulnerable
1: el hilo que se corta por lo más delgado.
0: ¿Qué son los chicos? Estamos complicados, ¿no?
2: Exactamente, sí, yo creo que sí, que estamos bastante complicados. Obviamente que lejos de priorizar y de promover leyes que beneficien a estos grupos etarios y sobre todo que se ocupen de garantizar que las necesidades básicas estén cubiertas, que ese pibe tenga acceso a la educación, que tenga acceso a la salud, que no vea que sus padres no los tienen, porque qué tipo de motivación puede tener un adolescente de decir, me voy a plantar en este mundo porque sé que cuando yo sea adulto voy a tener tal o cual beneficio. Lejos de eso, lo que estamos haciendo es penalizar, y penalizar a personas que están, si no caídos, al borde de caerse de una sociedad que cada vez los oprime más. Entonces, bajo esa lupa, intentar aplicar un régimen penal a una sociedad que no forma parte de la sociedad, vamos a decirlo así, realmente es algo vergonzoso, preocupante.

0: frente a 200, más de 200 en cada uno de los gobiernos. Está bien, ponele que ellos tuvieron 12 años, acá vamos a 8, ¿sí? Pero ponele la primer parte pandemia. Y cuando comenzaste a construir escuelas o a mejorar escuelas, ¡pum!, te vino Milei. Entonces es todo un tema. No construimos escuelas, por ahí para la gente que vive en Salta Capital es una nimiedad, sin embargo hay parajes aislados donde no tienen la posibilidad de una educación formal. Totalmente. De ningún tipo, ¿no? Así que bueno.
1: Absolutamente, no, esto es exactamente todo lo contrario a la frase ataquemos el problema de raíz.
0: Claro.
1: Esto es lo contrario, acá agarramos al final y no le damos una solución al problema, sino que no se le da una solución a ese problema específico, que es la necesidad de ese pibe o la situación de ese pibe que comete un delito. No es normal que un adolescente delinca. Esto hay que sacarlo, no es una regla, no tiene que estar dentro de la normalidad. Entonces no lo podemos tratar desde ese punto de vista, como si fuese algo que pasa todos los días. No claro. debería.
2: Y cuando hablamos de 14 años, ni siquiera hablamos de adolescente, preadolescente.
1: Claro, sí. Claro.
0: Y mire, yo todavía no he madurado, imagínese claro. el de 14.
1: Estamos en el... Nos falta, somos varios.
0: Pablo Torte, es abogado penalista, le agradezco muchísimo
2: Muchas
0: su
2: gracias,
0: tiempo,
2: Pablo.
0: Doctor, le mando un abrazo grande.
1: Yo les agradezco a ustedes, un gustazo como siempre, un abrazo.
0: Hasta luego. Bueno, jóvenes que tengan conflicto con la ley podrán ser encerrados, detenidos hasta por 15 años. Es brutal. Es el fracaso de esta sociedad. Es brutal. Hora de la música, ¿de dónde vamos con la
2: Hoy
0: música?
2: Hoy vamos todo con rock nacional.
0: Ay, me encanta, rock
2: todo
0: nacional.
2: Todo rock nacional. Sí. Chino.
0: Chino.
2: Mancha de Rolando.
0: La Mancha de Rolando.

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0: tu mensaje de voz, dejanos tu mensaje de voz o de texto en el WhatsApp 155-395-853. Mensajes que van llegando. Hola, buenos días. Quisiera que se sepa que los departamentos que se entregaron hace un mes en Pereira Rosas no tienen los servicios básicos, luz, agua. Estuvieron todos para la foto, pero ahora para los reclamos no aparecen. Ninguno. Nos tienen como pelota. Esa dice que todavía el IPB no entregó los papeles. Son unos sinvergüenzas. Gravísimo esto.
1: Y esto se tenía que... Acordate que para poderlo...
0: Tenías que pagar.
1: Tenías que pagar un montón antes y después las cuotas. Raro, porque habitualmente se entregan con los servicios. Yo tengo gente que le entregaron en Pereira Rosas en las primeras etapas con servicios.
0: Es una locura esto.
1: Y encima te obligan a que los habites. ¿Y cómo lo habitas sin agua y sin luz?
0: Por favor, a ver si nos podemos comunicar con el IPB. Buenos días, dice Mirta. Dice, es preocupante la situación que vivimos. Se cobra y a los minutos a pedir fiado o prestado. Y fíjense que hasta ayer festejaban el Día del Niño en los barrios, organizado por jóvenes. Cuando les preguntás qué opinan de la política actual con Milei, te responden que ellos no hablan de eso. Sin embargo, piden a los mismos vecinos para hacer la fiesta. Y los que colaboran dicen, prefiero darles así, hacen algo diferente. No hablan de política. Y en el fondo... dicen que ellos tienen plata porque trabajan. Ah, y dicen ser emperador, pero no pagan la luz, gas, porque viven de los padres. Raquel enojada. Bueno, hay una historia bien...
1: Me sorprendió mucho porque vi acá en Mosconi, en este otro barrio acá al lado de la radio, que recién en este fin de semana o el fin de semana anterior se festejaba el Día del Niño, con un atraso bastante grande, ¿no?
0: Sí, suele pasar. Vuelvo a insistir a la gente de producción, por favor, con el IPB, por lo menos, mire, si no van a salir al aire, por lo menos que nos den una contestación para los vecinos de Pereira Rosas. Me voy a la comunicación con el concejal Rodrigo Quinteros. ¿Cómo le va, concejal? Gustavo Franceschi, Paula Poma lo saluda.
2: Buenos días, Paula. Hola, Gustavo. Muchas gracias por la invitación. Saludos a toda la audiencia.
0: Por favor. Escuché a una colega decir, Rodrigo Quinteros, traidor, se fue de La Libertad Avanza. Se fue de La Libertad Avanza. Yo entendí.
1: Yo había escuchado que no, pero bueno.
2: Hay dos grandes mentiras en esa cuestión, ¿no? Yo sigo en La Libertad Avanza más firme que nunca.
0: Sí.
2: Y la traición, o sea, no hay... ¿Dónde está, no? Como por así decirlo, ¿no? Las pruebas, ¿no? El material probatorio.
0: Bueno, de hecho se lo estaba diciendo... De hecho se lo estaba diciendo al nuevo presidente de La Libertad Avanza, Alfredo Olmedo, y Alfredo Olmedo dijo, es como toda familia, todo partido, hay disidencias.
1: Y traidores, dijo.
0: Y traidores.
1: Y traidores.
2: Bueno. habría que preguntarle...
1: Sin hacer alusión al nombre del concejal Quintero.
2: El prontuario electoral del señor Olmedo, ¿no? Para preguntar, hablar de traiciones.
1: Concejal, usted sigue La Libertad Avanza, pero no acepta que el presidente sea Olmedo.
2: A ver, yo no es que no lo acepte. A ver, lo que no acepto es, primero y principal, la soberbia, la mentira, y que se hagan las cosas de un partido nacional de la envergadura como La Libertad Avanza, por atrás de los afiliados, por atrás de la militancia, por atrás de la dirigencia... Y lo que yo considero más grave, por atrás, ¿no?, de la propia conducción y mesa nacional. Porque el recambio de autoridades no fue informado a la mesa nacional de Buenos Aires. Es algo que no cayó muy bien.
0: Ah, todo un dato. Porque
2: por supuesto,
0: sí, Moisés.
1: Pero, ¿y entonces Moisés, la mesa nacional cómo no interviene a decir, che, arreglen esto?
2: Bueno, a ver, hubo en los últimos días, vi que hubo una cuestión, ¿no?, ya más en el ámbito judicial, que un afiliado de La Libertad Avanza, ¿no?, salió a plantear, ¿no?, las irregularidades de este recambio de autoridades, que todavía no está efectivo. O sea, esto quiero decirlo porque...
0: Pero era a partir del 1 de septiembre.
2: No, lo que empieza ahora es la campaña electoral, por así decirlo, porque... Ah. A ver, usted póngase a pensar, cuando se hace el llamado de recambio de autoridad, primero se hace espalda de, sin consultar, y se hace espalda. Se publica, ¿no?, en el boletín oficial durante la época del Mundial.
0: Sí.
2: En un secretismo absoluto, y no dan lugar a presentación de otras listas, porque bueno, obviamente los tiempos corren y se presenta solamente una lista única con el señor Olmedo y la señora Orozco. Uh-huh. Ahora, imagínese usted en el partido que lleva la libertad en su nombre, no habilitan unas internas, entonces uno tiene que preguntarse por qué se manejan como si fuera una pyme, un partido que tiene una envergadura nacional.
0: Uh-huh. Claro. Ahora, en este contexto hubo referentes libertarios nacionales el fin de semana en virtud de este encuentro
1: de la juventud.
0: ¿Usted fue?
2: Sí, sí. No, yo estaba en otras cosas. Ayer me estuve en Pichanal, así que bueno, no pude participar. De todas maneras, un congreso nacional, ¿no? Recalco la palabra nacional, que no junta más de 250 personas, me parece que no hubo una convocatoria muy masiva, que digamos. Así sí. Que tendríamos que ver que dónde está faltando el apoyo ahí. Bueno, yo es lo que vengo señalando permanentemente a lo largo de estos últimos meses.
1: Algunos dirigentes de la Libertad Avanza dicen que usted y Elena Bruno están más cerca del sáenzismo que de Milei.
2: Ahora sí, perdón.
1: Algunos dirigentes de la Libertad Avanza dice que usted y la diputada Eliana Bruno están más cerca del sáenzismo que de la Libertad Avanza.
2: No, eso es un error, porque bueno, obviamente no están dimensionando el panorama más grande, y obviamente en el reductivismo de creer de que todo lo que no les hace complacencia, no es un servilismo hacia el señor Olmedo, eso es una falacia total. Pero a ver, uh-huh. Yo soy del gobierno nacional, yo apoyo un gobierno nacional que es el de Javier Milei. A nivel local soy opositor al gobierno de la provincia, soy opositor al gobierno provincial, y obviamente, pero cuando uno ve, ¿no?, la cuestión amplia a nivel nacional, se da cuenta, ¿no?, que el gobierno nacional mira con buenos ojos al gobierno de la provincia. ¿Por qué? Porque le ha dado votos claves en las votaciones que
1: necesitaba el gobierno. Entonces, son aliados en algún punto, sí.
0: Entonces,
2: por supuesto.
0: ¿Usted está afiliado a la Libertad Avanza, Rodrigo?
2: No lo chequeé, yo estoy afiliado al partido, así que calculo que sí, así, o sea, creo que sí. No chequeé, pero estoy afiliado.
0: Pero está afiliado, y Bruno también.
2: Creo que sí, no sé, le tenemos que preguntar a ellos, hay que consultarlo ahí en el Tribunal Electoral para ver, ¿no?, dónde está su ficha de afiliación. Pero a ver, lo que yo supongo es que quiero creer que sí, porque si no también estaríamos cometiendo ahí una cuestión bastante compleja, por así decirlo, porque uno si no afilia a los propios dirigentes, a los propios legisladores, bueno, ahí es donde parece que vuelvo a caer en que se manejan como una pyme.
0: Ahora, hacen dentro de la Libertad Avanza, esto es optativo, hay que decirlo, no es una norma ni una ley en ningún partido, pero
1: es de uso y costumbre.
0: Es de uso y costumbre los aportes partidarios. ¿Usted aporta al partido, Rodrigo?
2: No, mira, yo casi acá quiero ser claro, a mí el aporte, como usted dice, es voluntario, a mí nunca me exigieron.
0: Está bien, por eso, pero hace un aporte voluntario. Yo sé que estoy hablando con alguien que conoce las normas, porque claro, no es que lo obligan, pero ¿hace aportes partidarios voluntarios?
2: Yo ahora no estoy haciendo aportes partidarios. Mira, bueno, obviamente entendiendo que como no me gustan los manejos, no me gusta cómo se está llevando a cabo cómo se está llevando el partido provincial, obviamente no estoy aportando por una cuestión de que digo, no, yo no quiero aportar acá porque termina, si no le voy a pagar el Alejandro I a un montón de personas cuando creo que deberíamos destinar los recursos para otra cuestión.
0: Le pregunto porque en Alfredo Olmedo, en esto de la franquicia, dijo, bueno, y si creen que una pyme, en esta pyme el único que pone plata soy yo, y yo digo, che, que nadie aporta dentro de ese partido, bueno, usted me dice, ahora no, y antes tampoco.
2: Pero yo aportamos un montón, tenemos gente nombrada por el propio partido.
0: Se, o sea, está fundiendo Alfredo Olmedo.
2: A ver, Alfredo Olmedo tiene que entender que la Libertad Avanza no es un campo de él, es un partido nacional y que no es el único que puede aportar dinero en el partido. Pues si no, cae en una soberbia digna del señor Olmedo, de una persona que en su vida ha trabajado y que ha hecho la mayoría de su negocio con negocio del Estado, entonces viene a querer que poner una billetera, porque tiene billetera, cree que es dueño de algo, de un partido, de las ideas de la libertad. No, está muy equivocado el señor Alfredo, señora Poma, Porque acá, si es una cuestión de recursos, a ver, no es una cuestión de recursos, es una cuestión de partidaria. Entonces, me da la razón, porque termina siendo...
0: No, sí, yo también lo creo, pero...
2: Es dueño de una pyme y que no es, porque es un partido. Acá nosotros no somos peones rurales, somos dirigentes políticos.
1: Rodrigo, yo puedo entender la diferencia que tenga con Olmedo. La pregunta es, ¿cómo es su diálogo hoy con Emilio Orozco?
2: Hoy es nulo. Yo siempre soy una persona predispuesta a resolver las cuestiones en una mesa más amplia, pero a ver, o sea, ellos están cerrados en cuatro paredes, atribuyéndose cinco resultados electorales que creen que son propios y no están viendo que no son propios, que son del sello, que son de Milei. Y bueno, creen que cinco resultados electorales les marca ya el éxito asegurado para un sexto.
0: Yo coincido en eso.
1: Y no cree que es el mismo manejo, no cree que es el mismo manejo que se hace en la mesa nacional, Karina Milei, los Menem, Sebastián Pareja y paren de contar.
2: Pero usted se fija, a nivel nacional es muchísimo más amplia la conducción, se ha abierto hacia un montón de otros sectores, pues, o sea, de Pareja, Santilli, Patricia Bullrich, son sectores que vienen de otros espacios. Acá el manejo se hace por dos personas, con encima el agravante de que una
0: Fioli.
2: Persona cree que porque pone dos manos más el dueño de todo.
1: Pero Santilli y Bullrich no creo que estén en la mesa política la decisión de la Libertad Avanza como
2: sí,
1: partido.
2: Está, ¿no? Santilli
1: están en la mesa política del gobierno, que es distinto a la mesa política del partido.
2: No, yo creo que ahí todos tienen injerencia, más allá de las diferencias que se puedan tener a nivel nacional. Usted fíjese, se reúnen y se sientan y hablan y tratan de llevar a cabo determinadas cuestiones partidarias para que el partido siga sosteniéndose. Acá en Salta es todo lo contrario. Parece que desconectan los teléfonos, desconocen y bueno...
0: Bueno, eso es verdad.
2: Muy liviana sobre un montón de cuestiones, sin ningún tipo de material, ¿no?, que pruebe... La acusación. Entonces, a ver, yo le digo, yo lo que le planteo son cuestiones objetivas, ¿no? La ministra Sandra Pitovelo vino, hizo el desplante, después le dijeron no lo agredan al gobernador. La señora Orozco quiso inmediatamente un video agrediendo al gobernador, ya con cuestiones ya personales.
0: Un video grave. Entonces, un video grave, porque en realidad ni siquiera sé si son personales, más allá de que claramente no conoce el primer apellido del gobernador, y eso sí es grave. Un video, lo más grave del video es que ella amenaza con que tiene hecho de corrupción de Gustavo Sáenz, que no los cuenta porque necesita los votos de Gustavo Sáenz. O sea, entonces, bueno, preferís si un delito...
2: Está en conocimiento, claro.
0: Preferís un delito a...
1: Y ella como funcionaria pública tiene la obligación de denunciar.
0: Claro.
2: Exactamente. Usted si es funcionario público y tiene conocimiento de un delito, lo tiene que denunciar. Entonces ahí incurre no solamente en desobediencia a nivel... de lo que dijo la ministra, sino que acto seguido hubo una reunión convocada por el propio presidente Milei, donde se invitó a todos los legisladores nacionales, y la gran faltante fue Emilia Orozco, que no fue a esa reunión. Entonces le hace desplante hasta el propio presidente, y ahí obviamente yo voy a pegar el grito en el cielo, porque acá nadie es más importante que Milei.
1: ¿Usted tiene contactos con la mesa nacional del partido como para trasladarle estas cuestiones?
2: Desde Buenos Aires ya están enterados de la situación. Ajá. ellos ya tienen en conocimiento esta cuestión, y obviamente cuando uno lo interioriza, sabe que Salta a nivel provincial es una de las cuestiones de los dolores de cabeza más grandes que tiene el gobierno nacional. ¿Por qué? Porque le ponen en jaque votaciones claves que necesita el gobierno nacional. Entonces es lo que yo estoy sosteniendo desde hace un tiempo. Parece que desde la Libertad Avanza en Salta le juegan en contra de Milei. Y es algo que yo no voy a avalar nunca. ¿Por qué? Porque hay una ambición electoral y hay una ambición personalísima por parte de dos personas que se manejan como si fueran los dueños de todo, desconociendo un montón de cuestiones, incluso a nivel nacional. Yo ni siquiera le hablo de Salta.
0: O sea que usted está como Perón. Primero la patria, después el movimiento y por último los hombres. ¿Puedo decir eso?
2: Eso lo dice usted. Yo
0: dígalo, si usted militó por ahí, anduvo por ahí, no se me haga el distraído.
2: ¿Qué?
1: Aparte de por el pecho siempre, Rodrigo. La verdad, no, que sí. Siempre está, pone la cara, habla.
0: En Rodrigo, Moisés Cos calificó, y se lo dijo, ¿no?, a Olmedo, calificó la franquicia de La Libertad Avanza en Salta como un grido. Y que el helado que te vende Olmedo, que es el dueño de la franquicia, es Emilia Orozco. ¿Usted cree que en ese sentido está acertado?
2: Yo creo que hoy, por supuesto, si es, a ver, uno cuando le escucha a Olmedo está permanentemente diciendo, Emilia Orozco mide el doble que el gobernador, Orozco mide el doble que el gobernador. Sí. Tampoco es tanto mérito medir el doble que el gobernador, ¿no? Pero uno tiene que ver que ahí es solamente cuando uno ve, ¿sabe lo que yo me imagino?
1: ¿En la encuesta o en estatura?
2: Los animados. Para usted, ¿se acuerda los dibujitos animados por ahí que cuando viste le aparece algo y se le hacen los ojos, viste, con $5, viste?
0: Sí.
2: Yo lo único que veo es eso, él cree, está convencido de que lo único que importa es lo que mida o no mida Emilio Orozco, desconociendo incluso hasta los acuerdos nacionales, desconociendo incluso hasta la propia dirigencia, y desoyendo todas las cuestiones que están sucediendo a nivel partidario. Entonces yo lo único que veo cuando lo escucho al señor Olmedo hablar de Orozco es cachín, cachín, cachín, y nada más.
0: Por ahí es como dice Franceschi, en realidad Olmedo estuvo refiriendo a la altura en centímetros de cada uno y no a las estadísticas de una consultora. ¿Qué sé yo? Cosas que pasan.
1: Viendo un poquito más allá, ¿cuál es su análisis respecto a un posible acuerdo electoral entre el sáenzismo y La Libertad Avanza de cara a las elecciones del año que viene?
0: Yo ya le escuché esa respuesta, pero...
2: ¿Las elecciones nacionales o las elecciones provinciales?
1: Las dos, porque va atada una con la otra.
2: Mire, a priori yo preferiría que La Libertad Avanza se mantenga, ¿no?, como oposición al gobierno provincial. Obviamente, con dirigencia local, pero también sumando los espacios, ¿no?, que hoy están de la vereda enfrente del gobierno de la provincia. Eso sería lo ideal, porque obviamente, entendiendo que la cancha está inclinada con esta ley de lemas que ha sacado el oficialismo, se va a hacer muy cuesta arriba, ¿no?, competirle al gobierno de la provincia, al oficialismo.
1: Ley de colectoras que también quiere sacar el gobierno nacional en la reforma electoral.
2: Es diferente, todavía no se ha aprobado, entonces nosotros lo que sí ya tenemos la certeza es que el año que viene en Salta tenemos voto electrónico y tenemos ley de lema. Eso ya es seguro y está totalmente predispuesto para que así suceda. Entendiendo que la cancha está inclinada, que se hace muy difícil competirle a un gobierno de un gobierno oficialista, yo lo que veo es de La Libertad Avanza en Salta, la dirigencia local, se encierran en sí mismos, en cuatro paredes, y no queremos nada, no queremos apertura, no quieren tener absolutamente nadie con un mínimo, ¿no?, de experiencia o capital político, porque, bueno, obviamente buscan personas que, como dijo el señor Olmedo, probo, bueno, una característica que yo...
0: Jóvenes, jóvenes como Olmedo, bueno, Zapata y Morino, qué sé yo.
2: Una cuestión que se cierra. Entonces, si uno me pregunta a mí, yo creo que el que más interesado en que realiza Gustavo Sánchez es el mismo señor Olmedo, haciendo lo que está haciendo con La Libertad Avanza.
0: En el mientras tanto, usted no está en el sáenzismo entonces, y ratificamos su posición dentro de La Libertad Avanza con las disidencias a las actuales autoridades o a quienes tomaron el partido, porque hasta hace unos días era Virgili, básicamente.
2: Sí, yo, si usted me pregunta, yo creo que el sáenzismo no me quiere, porque para que yo tenga el sáenzismo tiene que cambiar muchísimas cosas ese espacio político, así que no creo que me quieran ahí adentro, pero como le digo, yo soy una persona, el que me conoce sabe que soy muy frontal, que a mí lo que no me gusta, no me gusta y no me va a gustar nunca, porque uno tiene que tener esa característica y esa convicción y esa brújula moral que lo tiene que llevar siempre con uno mismo. Entonces... no lo sé, yo no lo veo cambiando al sáenzismo, pero bueno, yo lo que quiero es que la situación realmente mejore, llevar las soluciones tan necesitadas por un montón de sectores que hoy en día históricamente han quedado postergados, y obviamente yo voy a acompañar lo que esté bien siempre.
1: Haciendo futurología, en mayo, Emilia Orozco, candidata a gobernadora de Libertad Avanza, ¿usted la va a militar?
2: Voy a votar a lo que esté dentro de La Libertad Avanza, a lo que considere correcto, entendiendo que falta muchísimo, así que obviamente uno
1: no falta tanto,
2: nunca puede poner la certeza sobre algo, pero obviamente mientras no entorpezca el gobierno nacional, mientras no entorpezca el rumbo que está llevando a cabo el gobierno nacional, yo lo voy a acompañar. siempre y cuando es lo que uno siga acompañando. A ver, a fin de cuentas, el que va a acompañar,
0: sí,
2: ¿no?
0: Usted está hablando,
2: va a ser el electorado.
0: Claro, Rodrigo, y al mismo tiempo usted está hablando de una cuestión que tiene que ver con ayudar a los más vulnerables, a que este país salga adelante. No estaría habiendo mucha ayuda tampoco de Milei, ¿no? O sea, poner el gobierno provincial hace lo suyo, el gobierno nacional ni hablar. Estamos complicados, porque Milei no logra avizorar que hay gente que no llega al 15 de cada mes. Dice, se estaría muriendo de hambre. No, están haciendo lo que pueden, vendiendo en la joya de la abuela, y eso tampoco está bueno. Pero bueno, esa es otra historia para discutirla un poco más adelante, pero quería ratificar o rectificar por dónde andaba usted. Veo que anda en el mismo lugar de siempre. Rodrigo Quinteros es concejal de La Libertad Avanza, no se mueve de su lugar, dice, en este momento Sáenz es un aliado del gobierno nacional, y respeto los lineamientos del gobierno nacional, porque acá todos llegamos con Javier Milei. Le agradezco mucho, Quinteros.
1: Muchas gracias.
2: Gracias Paula, gracias Gustavo.
1: Un abrazo.
0: Muchas gracias, es verdad. Es verdad lo de a disposición, porque siempre está.
1: Siempre está, la verdad que en eso no le esquiva.
0: Aunque no lo veamos, Quintero, pero es con alguien que he podido tener muchísimas discusiones de distinta índole. En cuanto a eso, el primero en decir que puede haber un acuerdo, después de Sáenz, que puede haber un acuerdo Milei-Sáenz para las elecciones, fue Quintero. Ahora no se lo dijo así esta vez, pero bueno. Mientras tanto, lo que le enoja a Quintero es este cambio. Y dice, no hago aporte, que la ponga Olmedo si quiere tener una franquicia. Buenísima.
1: Recién nos decía que las elecciones no estaban tan lejos. Que estaban lejos.
0: Sí.
1: Para mí no están tan lejos. Todos están de campaña. Pero este tema de no te va a gustar se llama Tan Lejos.

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1: Estoy escuchando la entrevista, señor Rodrigo, creo que dijo. Es inentendible para mí. ¿Qué opinan? Hay que preguntar. No, no me atrevo yo a decir eso. Pero esta gente habla de una manera como si fuera que nunca han estado en contra de los jubilados, que nunca han estado en contra de los discapacitados, que nunca han estado en contra de los financiamientos universitarios, de pagar lo que corresponde a la docencia, a los médicos. No los puedo entender yo a esta gente. Así que bueno, eso. Nada más. Muchas gracias. Para mí son muy raros, muy extraños son.
2: Para sí, varios.
0: Para todos nosotros, son muy extraños.
2: Es gente rara.
0: Es gente rara. Pero igual la entrevistamos porque están gobernando el país, entre otras cosas. En el caso de Rodrigo, es parte de la legislatura municipal. Hora de presentarlo a él, a mi amigo, al periodista, al showman, Vladimir Putin.
2: El único que farmea ahora siempre.